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0: Ya parió la con.
1: No, hasta el 20 de mayo.
2: Traen una un gran detalle legal, esas basuras cósmicas.
1: No, va a parir la coche hasta el 20 de mayo.
2: ¿Otra vez?
1: El 20 de mayo va a parir la coche.
2: No digas eso, venado. Un abrazo, mi compa Chiquilín, hasta Tijuana. Saludos, mi compa Chiquilín.
1: Si te conoce, perro.
2: Que por cierto, mi amigo Chiquilín, vamos a tener una plática más adelante con él. De todo lo que están pasando, compadre. Es increíble, señor Perú. Si usted debería hacer un video también referente a eso.
3: No, ¿para qué? No, échenles más tierra, pobres. Eso no.
2: Imagínate.
3: Ya, lo que se han llevado ya.
2: Les está lloviendo, señor Perú. Si eso no está chido.
1: ¿Cómo no llueve aquí
3: pues
1: también?
3: Es que un error, pues.
2: No hay ningún error. ¿Dónde hay otro también? No hay ningún error, doctor, por favor.
3: En la interpretación de las cosas, pues, papito.
2: Ah, bueno.
3: Déjeme terminar, pues, animalito de monte.
2: A ver,
1: échale. No es lo mismo meter la bola a ocho que ocho negros te metan la bola. No es lo mismo. La interpretación.
2: La interpretación
1: como debe ser.
3: Claro.
2: Bueno, señor Peruzzi.
3: Todo viene por el tema de la muerte. Del que es Transformer, pues.
1: De hecho, no es Transformer, es homosexual, ni siquiera es Transformer.
2: Bueno, ya no nos vamos a meter en detalles de definición.
3: No nos vamos a meter detalles de exacto.
2: Es correcto, pero lo que sí es un hecho es que tiene unos detalles legales donde ya se hizo una locura nacional. Todo mundo se considera crítico y todo.
3: Hay manifestación afuera.

0: Después del...
1: Sí, exacto.
2: Voto por voto, casilla por casilla. Voto por voto.
3: Cassandra no era Cassandra, era Cassandro.
1: Ay, no. Voy a saludar con mucho gusto al señor Venado con la Tunca que está piloteando esa nave. Señor Venado, ¿cómo estás, príncipe?
2: Bien, Maya, aquí andamos, al 100 y pasadito, también viendo...
3: Pero de tamales, perro.
2: No, por eso hay que venir medio
1: no,
2: antes,
1: el señor Maya. Venado es el que más se cuida, doctor, más que cualquiera de nosotros. Venado
3: pero de
1: desayuna como...
3: que no la van a ver las otras.
1: Menos, amor, menos. El Venado es el que desayuna como los aristotélicos. ¿Se acuerda del desayuno y comida y cena de aristotélicos?
2: No, como lo mismo, ni desayuno lo mismo.
1: Por ejemplo, ¿hoy qué desayunaste, doctor?
2: ¿Ah?
1: ¿Hoy qué desayunaste? Semillas.
2: Uno. ¿El desayuno?
1: Uh-huh.
2: Fueron cuatro huevitos.
1: Oh.
2: Un panqué de avena.
1: ¡Pam!
2: Y dos fresitas. Uh-huh. Y mi yogur.
3: Mira, ¿ya no viste? Te hará daño así, papi.
2: ¿Cómo te explico, güey? Gente.
1: Es una basura.
2: Gente corriente que no sabe.
1: ¿Qué pasó? Si mi amigo Venado se cuida un chorro. Es el único. ¿Cuántos abdominales se habían dado?
2: ¿Cuántas qué?
1: Abdominales.
2: 100 diarias.
1: 100 abdominales diarias. ¡Paz!
2: Y son poquitas porque hay banda que hace un chorro montón de abdominales.
3: Esa panza de Latin.
2: Ah, ¿qué te pasa?
1: No, el señor Venado se cuida un chorro. Por ejemplo, en la comida. ¿Qué comes? ¿Qué comes?
2: ¿Perdón?
1: En la comida que aplicas.
2: Ah, fue un salmón con arroz blanco.
1: ¡Salmón!
3: No se vale mentir por convivir.
1: Salmón
3: le dice al atún en lata. Cómete un cebo. Y no. Tenía que lo reparte el DIF.
1: No, él compra salmón. ¿Cuánto? ¿Lo compras por pieza o por kilo?
2: No, lo compramos por. Viene por paquete.
3: No, él lo va a pescar.
2: El salmón viene por paquete.
1: Por paquetes. Más o menos, ¿cuántos más o menos sale?
2: ¿Cuál, el paquete?
1: Ajá.
2: 837 pesos.
3: Dice que se va a echar en Sam's Club a pescar salmón, dice.
2: En Sam's Club.
4: Lo único que sabe pescar son mujeres.
2: Si no saliera más caro, May.
1: Es correcto. Esa bola de envidiosos porque no hacen ejercicio.
2: ¿Cómo te explico, güey?
1: Por gente, favor, respeten a mi amigo Venado, por favor.
2: Gente terrenal.
1: Gente
2: silvestre.
1: ¿Y en la cena qué aplicas, doctor? ¿Qué aplicas?
2: Dos quesadillitas con tortilla... De maíz.
1: ¿Tortilla de maíz comes?
2: Tortilla de maíz en la noche. Dos quesadillas con tortillas de maíz.
1: Órale.
2: Y mi vaso de avena, esa es mi cena. Bueno, lo voy cambiando, lo vamos campechando.
3: ¿Y por queso panela no?
2: No. No me gusta el queso panela.
1: ¿Y cuánto levantas de kilos de pesado?
2: Depende.
1: Por ejemplo, para el abdomen, ¿cuántos?
2: No, abdomen normal, mi peso normal.
1: ¿Unos cuántos?
2: Mi peso normal, güey.
1: ¿O para los bíceps? ¿Cuánto para los bíceps?
2: Bueno, en predicador vengo levantando como 23 kilos, 24 kilos.
1: ¿Cómo es el predicador, doctor?
3: ¡Ahora entiendo!
2: Acá.
3: Tú eres el que estaba acá dando ese RC.
1: Ay, no.
2: En un banco.
3: ¿Prefieres?
2: En un banco, extiendes.
1: Ah, ese es el predicador.
2: Ese es de predicador.
1: Ah, perro. Y de predicadora no hay.
2: De predicadora, hay una muchacha que dice, sí me lo ando predicando. Una del gym que sí me lo ando predicando bien chido.
1: ¿Y cuántas sentadillas diarias, doctor?
2: Depende, si es sentadilla libre, sí me reviento. Son cuatro series de. Son cuatro series de ocho sentadillas.
1: ¡Pam!
2: Con 120 kilos ahorita.
1: ¡Pam!
2: De peso.
1: Andas con todo, ¿verdad?
2: Ay, normal para las cocas.
1: Andas con todo.
2: Ay, nomás para las cocas, May.
1: Gaseosas nada.
3: ¡En exclusiva!
2: No.
1: O sea, no tengo la culpa que no hagan ejercicio, bola de piltrafas. Venado se cuida un chorro. Y aparte de eso, los domingos juega fútbol, doctor.
2: Sí, juego fucho.
1: ¿Cuántos kilómetros corres entonces?
2: Estoy todo igual del mismo color del Puma ya casi.
1: Sí, pero ¿cuántos kilómetros se avientas corriendo ya?
2: Ay, sí, no sé, güey.
4: Pero hasta ahorita lo quieres.
2: Gracias, mi amor. Sabes que te amo y te quiero siempre en mi vida, bebé.
1: Bienvenidos, bien hallados. Está con nosotros el señor Puma Intergaláctica. Puma, ¿cómo está?
4: No, aquí escuchando que el Venado dice que va a pescar y que no
2: sé. No,
1: yo
2: no
1: venado,
2: estoy diciendo lo que
1: veo. El venado se cuida bastante. Un poquito menos.
4: Tío Moy,
2: ¿qué número es?
1: Sí, en el 4. Señor Puma Intergaláctica, ¿cómo estás, príncipe?
4: Aquí andamos ya echándole patada con todo el gusto del mundo. Saludos a toda la banda que ya se conectó con nosotros y a los que no.
1: A los que no, que el arquitecto del universo me los bendiga en todo instante, doctors.
4: Claro.
1: Muchísimas gracias, amigo, príncipe. Chau. Un abrazo hasta Tapachula, la tierra de las mujeres hermosas, donde es la tierra de los guacaleros, sí, en el 94.7.
2: Sí, son unas diosas.
4: Ya no somos guacaleros, güey.
1: ¿Qué son ahora?
2: Covachula.
4: Es una mezcla de todos lados, güey.
3: Ahora son haitianos,
2: ahora son internacionales, güey.
1: Internacionales,
2: todo. Ah, güey, las tapachultecas.
1: Intercontinentales.
2: Las tapachultecas.
4: Ya puedes ver negritos y
1: ya no sé ni de azules, ya no sé, güey, ni quién es de Tapachula, ahí ahorita, doctor.
2: No, güey, si hay unas tapachultecas que no manches. Dime, la última vez que fui a Tapachula me enamoré como unas 10 veces.
1: Me enamoré.
2: Y en Arriaga peor tantito, May. En Arriaga pura colochita. La mecha.
1: El ombligo de Francia es como la Habana vieja.
4: Cuando salen las de los tulipanes, es así, mira,
1: bacán. Y no lleva nada, basura.
2: Por eso estoy esperando que mi amiga Zebra me invite a su boda para ir a enamorarme allá de alguna de su paisana.
1: Voy a saludar con mucho gusto al señor Peruzzi que está en las montañas. Señor de la brecha virtual, ¿qué pasión, doctores? ¿Cómo andas, Peruzzi?
3: Un gusto poder saludarles, miembros de esta iglesia. Ah, ya me dejó hablar este perro, ya gracias a Dios. Un gusto.
1: Ay, no. Adelante, Peruzzi, es que hay problemas con la señal.
3: No, el problema es el venado. No. Pero gusto saludarles.
4: ¿Todo bien en casa?
3: No, ya viste, pues, que le hace daño, puede hacer ejercicio, pues, mirar, pues, ya le bajo el volumen, pues, mutea el perro.
2: Te quiero bajar el calzón, no solo el volumen.
3: No, ese que dice, como, su salmón, come tu cebo.
1: Come
3: lo
1: salmón.
3: Lo que sale en Chapo de Corzo, qué mentira.
2: Sí, como salmón, May, sí, como vez. Salmón.
1: Come con su tío el salmón.
3: La que ya lo pinta usted de rosa es otra cosa.
2: La
3: ya.
2: Próxima vez que llegue usted cuando llegue usted a Berriozaba, lo voy a invitar a la casa
3: no
2: a comer salmoncito.
3: Mentir, convivir, papi.
2: Lo voy a invitar, May, lo voy a invitar.
3: No, pero me da mucho gusto que se cuide este.
2: Gracias,
3: May. Cutis, pero que se lo cuide este.
1: Pero, güey, muy bien, muchísimas gracias, señor Peruzzi. Y bueno, pues el día de hoy, ponme el fondo de noticias, doctores. Es increíble lo que sucedió. Es increíble.
3: ¿Cómo?
1: Una mujer terminó exhibida en redes sociales luego de llevarse un pastel sin pagarlo. Es increíble.
3: Esa es mi nota, pues, papi.
1: Ay, perdón. Quiero
3: ver las noticias, avísame.
1: Perdón. Yo creí que... Pero es que es de Acapulco. No creí que lo sabía.
3: ¿Qué no checas, pues, el guión de programa?
2: Ay, Dios.
3: ¿Qué no checas lo que tenemos que hacer?
1: Ok, adelante.
4: Con esfuerzo llega
2: nota, basura.
3: Échale, papi.
2: Perdón, pero sí. A la hora me viene y me dice, ahí está muy alto mis audífonos. ¿Cómo no viene media hora antes a checar sus audífonos, pues?
1: Si no llega a mí. Mingo, pues.
3: DJ Mingo no le deja tiempo, pues, dice.
1: Hoy se recuperó DJ Mingo, no dejó meter a mi amiga Steffi.
2: ¿Cómo?
1: Se recuperó. Pues, señor Peruzzi, adelante, aplique la master para que no
2: te la van a aplicar.
3: Échale,
2: papito, después.
3: Chulo. No, échale. Usted trae el tema porque el guaquita era emoción.
2: Sí,
3: échale
2: usted. Aquí te la van a ir Cayetano,
1: que la van a. Por eso, bueno, ni media hora antes, como dices tú. Bueno, una mujer terminó exhibida en redes sociales luego de que se llevó un pastel, pero se lo llevó sin pagarlo, no manches. Presuntamente, esto es para no llevar las manos vacías en pleno Día de las Madres. Pero, ¿qué estaba haciendo la empleada que no se dio cuenta, la trabajadora de la pastelería?
3: Buscando la tapa, pues, para tapar el pastel. Pues.
1: Fue a buscar la tapa para
4: bueno,
1: poder
4: ¿quién entrar? ¿Quién va a dar la nota? Pero un tío.
1: Pues, le estoy diciendo, pues, y no quiere, pues, el príncipe.
3: Le estoy, ¿cómo se llama? Complementando, pues, perro.
1: No le hagas caso, Peruzzi. Lo que sí es un hecho... Es de que, pues esta señorita trabajadora...
2: ¿Lo viste que era señorita?
1: Señorita.
2: Ya está casada la muchacha, va a ser señorita.
1: Entonces...
3: Tengo calzudita, pues, pero ya es normal, ya es falso natural.
2: No era embarazo.
1: Esta señorita...
4: No, es colitis.
1: Que estaba atendiendo en la pastelería... Pues se distrajo de manera incidental porque fue a traer la tapa. Y a la hora que iba a traer la tapa para tapar el pastel,
2: le entró la mosca.
1: Resulta que él se lo llevó la araña. Y cuando vino a reaccionar, cuando vino a ver, ya no estaba el pastel, se fue y se marchó. Se largó con todo y el pastel, pero la que llevó el pastel bien guapa.
2: Ah, sí,
4: en
2: está
4: una
2: bueno.
4: Troca roja, acuérdate.
3: Trocona, no era roja.
2: No era color negro. ¿Quién va a dar la nota? Porfa, no te andes metiendo, güey, porfa. Porfa, no te andes metiendo, porfa. No te andes metiendo, güey, porfa.
3: Una era la que estaba pajareando en el teléfono, en el mostrador, y la otra la que estaba sirviendo el pastel, pues, y también le dice...
2: ¡Sí, se lo llevó! Ey, ¿quién va a dar la nota, güey? Porfa, porfa. Sí, Pigua, porfa. Okay. Deja esto que te están interrumpiendo. Sigue, por favor.
1: Entonces, y cuando vino a ver...
4: Es personal.
2: Yo creo, ya sigue.
1: Ay, no, déjalo que hable. Y cuando vino a ver, sí lo llevó sin pagar, mira.
2: No manches.
1: Ey, regresa a Perú, sí, güey. No se va a enojar el príncipe. Ya que es media diva, pues.
2: Ya está conectado ahí. No te olvidaron que está ahí con su chinchín de su pollo, güey.
1: Dale, que pone ese efecto fiero.
2: Se le chispotea acá ratito.
1: Oye, y se fue en una camioneta grande todavía, miralo.
2: Ah, ¿cómo lo viste que lo tenía grande?
1: Papi, la camioneta.
3: Bueno, lo vas a dar en la nota, lo vas a dar tú, Benato.
2: ¿Cómo lo viste que estaba?
1: Bueno, entonces, pues, la chica se quedó, pues, impactada de que se fue la señorita sin pagar y que se lo robó el pastel, doctor, se lo robó el pastel. La verdad no está tan chido. Lleva hasta ahorita más o menos 1,000 compartidas y que quieren dar con la presunta mujer que se robó el pastel.
4: Sí, lo van a lograr.
1: Y la banda, pues, cuando logre saber quién es, la van a empezar a quemar en redes. Mientras tanto, el sí, video se está...
4: Lady Tamales, pues, hasta que le encontré.
2: Espérame, ahorita estamos dando una nota, después sigues con la tuya, porfa.
1: Mientras el video se viraliza...
4: ¿Quién habló ahí? ¿La mosca?
1: Autoridades ya investigan el caso para dar con su paradero. Así es que trabajadores del negocio señalaron que ahora tendrán que cubrir el costo del pastel robado. Se los van a cobrar, ni porque están mostrando el video. Mentados patrones,
2: ah,
1: esos,
2: bueno,
1: ¿no?
2: ¿Para qué anda de ahí de distraída?
1: Esos
2: la
1: patrones.
3: ¿Para qué anda tragando mostaza la otra con el teléfono?
2: ¿Pues?
1: La otra.
2: Y el colmo nada más.
3: Daniela, pues.
2: Solo con el teléfono anda. Míralo, ve, míralo. Y mentira no es, mira lo que está haciendo ahorita.
4: Como el pigua que edita sus videos, pues, y no pone atención.
1: La güera, míralo, la güera. ¿Qué pasó, güera?
2: Y mentira no es, ve. Esta foto lo vamos a tomar.
1: Bien clavado.
3: Un sormote de tortuga, ¿qué te siento?
1: Ay, no. Pero bueno, así las cosas, señoras y señores. Mientras tanto, hay una interrogante con signos dobles.
2: Permíteme, estoy grabando.
1: ¿Qué pasó otra vez? Las negas de tomarle foto. No, no, no,
4: hablando de los que no hacen su chamba.
1: Sí, uy, lo primero.
2: Déjame que yo la grabé.
0: Ley, ponte a chambear mejor.
1: Ah.
0: ¿Qué dice? Venado, ponte a chambear mejor.
1: Vamos a ver qué es lo que vamos a tener el día de hoy. Para todos aquellos que andan en sintonía con nosotros a través de su radio pirata, desde cualquier parte de la aldea global en www.radionucleo.com, hoy vamos a conocer cuál es el niño, qué edad tiene el niño que obtiene la licencia de pilotos de carreras profesionales.
3: Y más adelante, para que usted no se pierda los mejores chismes, el mejor argüente, la nota inútil.
4: Y por si fuera poco, hoy, Mundo Bizarro.
2: Y no puede faltar de conocer cómo va a estar el clima en varios municipios de esta entidad federativa.
1: Y esperamos que todos los operadores y productores de las distintas plazas nos hagan llegar la temperatura de su territorio natal y al mismo tiempo eventos próximo a partir. Esto y más en... Vámonos a momento de compromisos, por lo tanto... Hoy nos acompaña el señor Mr. Puma.
4: Claro que sí, ahí tenemos al Peruzzi.
3: Del otro lado del charco. Bueno, el que se escapó este asunto fue, pero el Venato.
2: Y no puede faltar nuestro invitado especial que hoy, aplausos porque dos días seguidos vino a chambear.
1: ¡Estima!
3: Es que el viernes desde el jueves se va a perder.
2: Sí, güey, no lo dudo ni tantito.
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0: productores.
1: Ahorita que mencionaste que se queda Jardín y se queda y se va el Henry Martín, hoy salió el comunicado que mira, él dice que el América no lo está despidiendo y no lo quiere vender, sino que él pidió, él mismo pidió su salida. Él se va.
0: ¿Del señor Henry?
1: Henry Martín.
0: No, él se va. Él mismo.
1: Él publicó su comunicado.
0: Bueno.
1: Él mismo provocó su comunicado. Y por cierto, este Pigua ya salió hace como alrededor de una hora, hora y media. Salió la prelista de convocados.
0: No, ya.
1: 56.
0: Ya, ya es la lista oficial.
1: No, doctor. Es la prelista.
0: Ahorita acabo de hablar con Aguirre y dio a conocer.
1: No pueden ir 56 jugadores convocados. No, es lugar para 26 nada más.
0: No, pero es que van a tener como un segundo equipo, pues, Príncipe.
1: No.
0: Si alguien se lastima de aquí para el Mundial.
1: No puede llevar, papi, no puede tener un segundo equipo, güey.
0: Van a tener una segunda selección. Que no lo dice, que le dijo por el señor Aguirre.
1: Selección A. Solo 26 jugadores pueden dar de alta, güey. No pueden dar de alta.
0: ¿Cuántas mujeres tienes tú?
1: Ay, cambio.
0: Que no haya otra selección.
2: ¿Qué tienes con cambio que no pueda?
0: Y no contestó el perro.
1: Y mentira no es.
0: Mira,
2: si no es eso.
0: Si el señor Venado tiene tantas mujeres que no tenga una segunda selección.
1: Yo no tengo solo. Es más, no tengo ni una yo en mi vida.
0: Bueno, es que son 55 en la lista en este instante.
1: Yo no tengo ni una en mi vida.
0: Y el próximo primero de junio, bien menciona Venado, el próximo primero de junio ya se va a dar a conocer los 26.
1: Sí.
0: Los 26 que van a representar a nuestro México a la Copa del Mundo.
1: Se van 30. De esa prelista, 30 quedan fuera.
0: Imagínate. Son 55 jugadores que mandó a la FIFA para la próxima Copa del Mundo. Donde van a destacar nombres que pudieran en cualquier momento subirse al barco tricolor para la justa veraniega, doctores. Entre los nombres que destacan, ¿quiénes serán? Ustedes ya los ubican. Lo que yo no sé, si están los europeos, por default.
1: Sí, ya están. Ya por eso son 56. Están en la lista los 56. Ya incluye nacionales europeos.
0: No,
1: sí.
0: ¿Se llevaron a Henry? No.
1: No.
0: No, vamos a ver, de porteros. Y sí, fue Guillermo Ochoa siempre,
1: sí,
0: miralo.
1: Sí, está. Pero lo sorprendente, por ahí es que son tres porteros. O sea, hay cinco porteros convocados.
0: Alex Padilla.
1: Sí, hay cinco porteros convocados.
0: Antonio Rodríguez. Mira, qué bueno que llevan a Carlos Acevedo, Carlos Moreno, Guillermo Ochoa y Raúl Rangel.
1: Ya te voy a decir cuáles van a ser. Que considero que van a ser los tres porteros que van.
0: Memo Ochoa tiene que estar.
1: Va a estar Memo en el tercer.
0: Porque va a ser el tercero, él va a estar apoyando la experiencia,
1: tercero,
0: ¿no?
1: Sí, él va a ser el tercero.
0: Segundo, Acevedo.
1: Va a ser Acevedo el segundo.
0: Acevedo. ¿Y el primero quién, güey?
1: El Tala, papá.
0: ¿El cómo se llama?
1: Raúl Rangel, Tala Rangel.
0: Él es Raúl
1: de las
0: Rangel.
1: Chivas.
0: Él va a quedar.
1: Él va a quedar.
0: Él va a quedar.
1: Que mira, que por ahí si no
0: Alex Padilla, ¿quién es? Ese no lo voy a...
1: Es del Atlético. Fíjate que ese muchacho consideraría que estaría padrísimo que fuera en lugar de Ochoa. Pero le van a dar obviamente el lugar a Ochoa.
0: Pero señor Venado con la Tunca, no nos olvidemos que Aguirre de repente está loco. Convoca gente.
1: Ah,
0: que,
1: sí se lo va a
0: o
1: llevar.
0: O se lleva gente que de repente te saca de onda, ¿no?
1: Mira, se lo va a llevar y te puedo apostar lo que tú quieras, que por lo menos un partido va a jugar el señor Memo Ochoa.
0: Aunque sea el más pirata. Para despedirse.
1: Considero que hasta posiblemente el inaugural.
0: Hijo.
1: El inaugural se lo den a
0: tener la boca llena de razón. No lo veía de ese lado. Pero puente que juegue su último mundial.
1: Sí, es su último.
0: Y aunque sea un juego.
1: Sí, va a llevar un juego.
0: Sí, yo creo que sí, igual.
1: Un juego.
0: Defensas, Brian González.
1: Sí, de las Chivas.
0: César Montes.
1: Sí, como tip.
0: Edson Álvarez.
1: Del Fenerbahçe.
0: Eduardo Águila.
1: Él es del Atlético San Luis.
0: Everardo López.
1: Creo que es del Toluca.
0: Israel Reyes.
1: Del América.
0: Jesús Angulo.
1: Es de Tigres.
0: Jesús Gallardo.
1: De Toluca, papá.
0: Jesús Gómez.
1: Creo que es de Tijuana.
0: Johan Vázquez.
1: Del Genoa.
0: Jorge Sánchez.
1: Del POC.
0: Julián Araujo.
1: Del Celtic, papá.
0: Luis Rey.
1: Creo que es del Puebla.
0: Mateo Chávez.
1: Está en el Alkmaar. hace tal marca.
0: Ramón Juárez.
1: Es del América, el Ramón Juárez.
0: Richard Ledesma.
1: De Chivas.
0: Víctor Guzmán.
1: De Monterrey.
0: Qué bueno que te la sabes de todas, todas, doctor, porque yo casi no ubico a todos. Medios. Alexei Domínguez.
1: Creo que es del Pachuca.
0: Pachuca.
1: Sí.
0: Alexis Gutiérrez.
1: Del América.
0: Álvaro Fidalgo.
1: El ex del América está en el Betis ahorita.
0: Lo jalaron el Fidalgo.
1: Sí, güey.
0: Ojalá lo lleven.
1: Lo van a llevar. Lo van a llevar.
0: La neta, la banda debe de ser más abierta en ese sentido porque todas las selecciones tienen nacionalizados de otros lados.
1: Mira, se lo van a llevar. No vivió toda la preparación, pero se lo van a llevar, güey. La está rifando. Viene la selección.
0: Sí, ese es chido. Sí, es muy, muy chido. Sí. Brian Gutiérrez.
1: La está de las Chivas.
0: Carlos Rodríguez.
1: Del Cruz Azul.
0: Denzel García.
1: Del Juárez, ahí está.
0: Llamaron a Diego Lainez.
1: Diego Lainez del Tigres. Vino. Y no dudes, mira, él sí vivió toda la preparación, todo el proceso de preparación y probablemente se vaya a colar el señor Diego Lainez.
0: Efraín Álvarez.
1: De las Chivas.
0: Elías Montiel.
1: Es del Pachuca.
0: Eric Sánchez.
1: El Chiquito es del América.
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0: Acaba de salir para estar en los primeros 55, porque de los 55
1: son 56. Son
0: 56.
4: Ojalá se lleven al salsito.
0: De los 56 tienen que quedar
1: 26.
0: Ok. Que delanteros. ¿Quiénes están al frente para acribillar a los otros equipos? Alexis Vega.
1: De Toluca.
0: Me gusta ese, sí, por default hay que llevarlo.
1: Ese va a quedar.
0: Armando González.
1: También va a quedar desde la Chivas la Hormiga.
0: Él es la Hormiga. Sí queda. César Huerta.
1: Está en el Anderlecht. También posiblemente se quede.
0: ¿Sí?
1: Sí.
0: Germán.
1: El Chino Huerta.
0: Berterame.
1: Está en el Inter, que era ex de Monterrey. Ahorita está jugando al lado de Messi.
0: Mocos.
1: Pero muchos no quieren que llegue. Es naturalizado argentino.
0: Guillermo Martínez.
1: Memote de los Pumas. Va a ir. Va a ir porque
0: ¿tú crees que lo jalan?
1: Se lo van a jalar. Lo tienen que llevar. Se lo van a jalar. Sí, se lo van a llevar, güey. Porque se lo quitaron ahorita para este torneo. Para las semis. Para toda la liguilla. Se lo quitaron a Pumas.
0: ¿Pero es muy bueno él?
1: Mira, es de recambio. En Pumas, pero sí es bueno.
0: El Vasco algo le vio, ¿no?
1: Algo le vio.
0: Tiene experiencia.
1: Que de hecho es de uno de los que sorprenden que están en la lista.
0: Julián Quiñones.
1: Está jugando en Arabia, está en el Al-Kidash.
0: El Al-Kidash, algo así. Americanista, ¿no?
1: Sí, es examen.
0: Hay que llevarlo.
1: Sí, de hecho va a estar.
0: Raúl Jiménez.
1: Raúl Jiménez está en el Fulham.
0: Está Roberto Alvarado.
1: En las Chivas. El Piojo Alvarado.
0: Y Chanti Jiménez. Chanti tiene que ir.
1: Sí, está en el Milan.
0: Chanti tiene que
1: ir. El viejito.
0: El famoso Chaquito, ¿no?
1: El Chaquito, el Bebito.
0: El Bebito. Entonces, ellos, ¿a qué me indica la producción, señor Venado con la Tunca? La sorpresa de 55.
1: No, son 56
0: convocados.
1: Son 56
0: convocados. Sí. Bueno,
1: son 56.
0: Lo que sí es un hecho es de que el entrenador de la selección nacional, Javier Aguirre, ya mandó esta lista a la FIFA, donde destacan estos nombres, los cuales, pues sí, tiene que decidirse nada más, pues prácticamente, pues por la mitad, por así decirlo.
1: 30 afuera.
0: 30 van a estar afuera, entonces, híjole, hay sorpresas. ¿Cuándo lo tienen que entregar o tiene que darlo a conocer el primero de junio?
1: Sí, antes del partido el último partido de preparación.
0: Tú que eres futbolero, señor Venado con la Tunca, ¿qué es lo que ve el director técnico para poder estar en el...?
1: Mira, para empezar, que esté en el momento, en ritmo, y que se ajusten a la forma de juego y la mentalidad que tiene el director técnico.
0: El director técnico. Sí. ¿Aquí entra mano negra?
1: Güey, es México, güey, obviamente. Mira, lastimosamente la selección no ha progresado, considero yo.
4: Que sí.
1: Considero yo, por pues la venta.
0: Eso es un sí,
1: güey. Hay mano negra de repente.
0: Rayos.
1: Hay, mira, hay jugadores que uno dice, güey, ¿por qué lo llevan cuando hay mejores jugadores en esas posiciones? Todo depende mucho. Sí, güey, hay una posición que le encanta a mi vecina, que por cierto juega muy bien.
0: Venado.
1: Pero si juega fútbol mi vecina, yo qué culpa tengo, es defensa central.
0: Okay, okay.
4: Sí, y su hermana es delantera.
1: Ajá, juega en la delantera muy rico. Muy bien. Entonces, mira, siempre, ¿quién tiene mejor marketing de los jugadores? Entonces, hay jugadores que tienen muy buen marketing y que no rinden bien a la selección, pero los llevan, lo convocan porque venden. Y hay jugadores muy buenos, pero que no tienen marketing. Entonces, no los llevan, no los convocan, güey.
0: ¿Nos quedamos siempre en el tercero o en el cuarto juego?
1: En el cuarto, no hemos pasado al quinto. Quinto partido. Ahorita vamos a pasar probablemente al quinto partido, porque se extendió la cantidad de selecciones. Por ende, ya no es octavos de final, va a haber 16avos de final.
0: ¿Cómo crees?
1: Sí. Se extendieron.
0: El punto es de que den un buen papel.
1: Ahorita la misión no es llegar al quinto partido, es llegar al sexto partido. Por lo que en mundiales pasados era llegar al quinto partido.
0: Lo que va a equivaler de
1: en mundiales pasados llegar al quinto partido, ahorita es llegar al sexto partido.
0: Hijo de la tostada. Pero vamos a regresar. Así es que nos adelantamos porque esta lista ya se dio a conocer.
1: Ahora es un corte y enseguida regresamos. Son las 6 de la tarde, 38 minutos. Continuamos con más en Bola de Gaznate.
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2: Son las 6:43.

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1: Necesito que me pongas por ahí fondo de noticias, señor Venado con la Tunca. Y nos manda por acá terminación 5946. Dice, Pigua, qué pasión. No te vayas tan lejos hasta Acapulco con lo del pastel. En Michelitros Terán aceptamos efectivo y transferencias, dice. Pero no magia, dice.
2: ¡Golazo!
1: Mira, ahí estaba. Aceptamos efectivo y transferencias, pero no magia, dice. Hoy, 12 de mayo, una clienta dejó su cooperacha de 100 pesos en la charola de la cuenta. Y cuando su compañera de mesa se volteó, ¡zas! Desaparecieron como truco de Houdini. Resultado, cuenta incompleta, solo dejaron 100 pesos. Y no sé cómo lo hicieron, pero tuvieron una salida express.
3: ¿En dónde dices?
1: Dice, se llama Michelitros Gran.
3: Saludos ahí a toda la banda de Michelitros, que por cierto ahí trabajé en Michelitros.
1: ¿Chambias de gordo?
3: En la 23, no, en la. Era 21 Poniente y en la. Ahí en la Plaza Urbana.
1: Ahí en mi cuenta de Fabián.
3: Saludos a Paco Grajales, era el dueño. No sé si sigue siendo el mismo dueño o sea el mismo. De la misma empresa de Michelitros, la que está ahí en Terán.
1: Estoy compartiéndolo en mi Facebook, Fabián Samayoa La Pigua. Ahí van a encontrar la foto de la señora.
3: A ver, güey.
1: Recuerda, aquí servimos Michelitros, dice, pero no ilusiones ópticas. El que paga disfruta. El que se clava la lana, se exhibe. Dice, qué mala onda. Saludos, gasnateros. Bueno, pues ahí está. Ahí está la foto, mira, de la señora. Se fue a beber con su amiga. Pues les pasaron la cuenta. Y quiero pensar que gastaron una lana y nada más dejaron 100 varos. O sea, dejaron la propina.
3: Su cooperación y la otra su no pagó, güey.
1: Su cooperación.
4: Ya te lo traigo siempre.
1: Qué mala onda.
3: Aplicó la del doctor que para transferencia. Mala, transferencia. Onda, solo pago con tarjeta o transferencia.
1: No, lo peor de todo es que lo subieron a la cuenta de ellos y la banda ya está fumigando con todo. Ya sabes, doctor. Pero bueno, así las cosas. Así lo que sucede a través de lo que es nada más y nada menos que lo que pasa en la ciudad de los conejos.
3: Y no conejos.
1: Mientras tanto, señor Venado con la Tunca.
4: ¿Por qué le haces así, pues?
3: No te pongas celosa, mira, chiquita. No te pongas celosa.
4: Ya mira, hay que pensar ya ustedes dos ahí en la
3: No te pongas celosa, también te amo a ti. Después por tu culpa dicen que tú y yo no nos llevamos, que estamos enojados, que estamos peleados por tu culpa.
1: ¿Qué le hiciste, pues, gordo?
3: Nada, no hemos hecho nada, pero luego la gente dice que nos caemos mal. Si supieran que bebemos trago juntos.
4: No, es.
3: No, si bebemos trago juntos.
4: Casi no hemos dormido juntos porque no quiere, pero de ahí
1: Ay, doy la espalda, dile.
3: Es que la otra vez no traía yo globito, ¿cómo le voy a usar? Pues así, sin globito no hay fiesta, pues.
4: Aquí, por el camino de tierra, ¿y qué?
1: El otro también.
4: Mirando el otro.
3: Bien que sabe la.
4: ¡Ey, señora de azul, de verdes, que va con su vaso de michelada! Ahí le encargo que puedas dejar lo que debe estar.
1: ¡Va! Vamos.
4: Sí, ahí se ve
1: pues,
4: la imagen del Fabián, pues.
1: Sí, se va la onda, ¿no? Vámonos con esa dinámica, doctor. Pero antes, vamos a corte y regresamos.
3: ¿Cuál dinámica?
1: Mándennos apellidos con cuatro letras. Vamos a ver si
3: apellidos con cuatro letras.
1: Apellidos con cuatro letras. Así, comprensión. De una vez, de una vez. Ah, vamos a corte. Va, pues. Uno cada quien antes de irnos. Uno cada quien.
3: León.
1: León. Siguiente.
4: Cota.
1: Mota.
4: No, ay. Yo conozco un Cota.
1: Cota, Mota, sí. Lara también. Apellidos con cuatro letras.
3: Yo tengo otros.
1: Esto, al regreso.
3: 6:51 p.m. 51 minutos.
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Madrugada dependiendo la hora que escuches este asunto de la mejor de desinformación que estamos a punto de comentarle acá en la bola de gasnate. Sí, sí, señora. Estamos cerca de su calle, colonia, ejido, ciudad, municipio. Es más, hasta en su misma casa se puede dar los argüentes. Y vámonos rapidísimamente porque hay de Toncho Morocho y de todos lados. Vámonos hasta la hermana República de Copainala, Chiapas. ¡Sí! ¿Qué hay en Copainala? Pues Copas y nada. Ah, no, no es cierto, no digo nada. Vámonos hasta Copainala, Chiapas, donde este domingo 10 de mayo, la presentación de Lupillo Rivera. Sí, así como lo escucha usted. Bueno, no sé si es el mayor, pero uno de los Rivera que lo canta, ven.

bajaron en pleno concierto a la hora de estar interpretando las canciones. Que Dios Padre Santo, su cara de sorpresa, su cara de risa. No sabía lo que estaba pasando, pero en lugar de tomarlo a mal, lo tomó pues con... Bueno, más lo que ya se había tomado, ya traía encima. Lo tomó de manera de despadre.

ahorita me los dejaron donde no huele una, sino las dos botas que les bajaron ahí en la plena canción, pues, la mera cantada, pues, ahí en la hermana República del Compañera. De inmediatísimamente se acerca uno de seguridad queriéndole recuperar la bota, a lo cual el señor dice, no, ya déjalo así. En ese momento otro de sus músicos se quita las botas, pues, para darle botas para que siguiera cantando. A

por más de una hora más ahí en Copainera, porque mire usted que el despagre estaba tan bueno y la música y la bolera estaba con todo, que el artista cantante este, Lupillo Rivera, pues ya, ya no le quedó de otra que seguir cantando sin sus botas. Pero la día de hoy ya se puso a echar desmadre, pues, así desmadre, ya con todo el mundo, ya. Lo subió a sus redes sociales, pues. Escuche usted textualmente lo que dice. Ahí etiquetan, dice. Lo etiquetan ese que se llevó las botas, dice. Para ver si mínimo le quedaron o si mínimo se aparece.

que se llevó mis botas después del baile. Etiquétenlo y que suba foto en los comentarios para ver si le quedaron, pues. Mucha gente lo está tomando de espadre porque mire usted que es un hecho inédito para que en Chiapas, pues. Pero uno de Protección Civil, pues, no tiene el par, pero sí tiene una bota que le volaron, pues, por Dios. En el video dice, ay, se lo voy a regresar, dice, ay, se lo voy a devolver. Pero al final de cuentas no sabemos si lo hizo o no lo hizo. Pero tiene una bota el del Protección Civil y otra de Protección... Bueno, es el mismo. Es el mismo el que tiene la bota del Protección Civil. Que me imagino que fue el que lo devolvió. Pero Lupillo Rivera está haciendo un relajo. ¿De dónde quedaron mis botas, compañera? Mi gente, creo que el despadre estuvo tan bueno que en pleno concierto perdí las botas. Si alguien las encontró por ahí arriba del escenario, se las encargo porque terminé en calcetines cantando, dice. Comenten, ¿quién cree salió más cansado? Yo, las botas. Y la verdad que las imágenes están para echarse una buena carcajada porque al pobre me lo dejaron.

0: A todos, digo yo no, porque no soy comunicólogo, yo soy un chismoso nada más. Pero sí mandarle un fuerte abrazo a mi compadre, la Venado, a la Puma, a la Picua, a todos mis demás compañeros de esta empresa que sí, hoy es su día de la comunicólogo y ni siquiera nos mandaron la pastel, ni la hora, ni flor, ni nada, como valemos tres cuartos de verdura y de chayoteros no bajan al Picua. Por eso nada mandan a día de hoy. Pero sí, a todos mis compañeros de las diferentes plazas y a todos los que se dedican al tema de la comunicación, un fuerte abrazo y un saludo de parte de todos los gaznateros. ¡Y vámonos a otro asunto! ¡Ojo cinco otra vez, por Dios!
1: Porque fue...
0: ¡Qué ganas de salir a la luz de Ojo cinco, pero fue... no por cosas buenas! Ay Dios, resulta que esta tarde salió un comunicado oficial, pero no para decretar día de vacación, no para decirle a la banda que se va a descansar temprano. Atención, atención, circular número 324-2026, de la manera más atenta, se hace del conocimiento la indicación oficial para que de inmediato instruyan a todo su personal a cargo a darle el cumplimiento a lo siguiente. Toda vez que se realice publicación en la red social Facebook, así como cualquier medio de la comunicación relacionados con los eventos, actividad y participación directa a la C-Presidente Municipal, la doctora Angélica, el personal deberá reaccionar en cada una de dichas publicaciones mediante las opciones. Mire usted, aquí no hay dos, ni me enoja, ni me entristece, ni me asombra. Es me gusta o me importa según corresponda. Se hace énfasis en que se llevará a cabo supervisión el permanente del cumplimiento de esta indicación, por lo que se espera la debida atención y colaboración de todos sus cabal observancia. Sin otro en particular, les envío un cordial saludo. Atentamente, el licenciado director de asuntos de sin importancia, oficial mayor de H Ayuntamiento Constitucional, Ocosinco, Chiapa. Ahora resulta que los trabajadores tienen que echarle like a la de fuercita, pues. No digas te amada. Agualita quieren que sus páginas quieren parir. No. Si están haciendo las cosas bien, la gente lo va a reconocer. Y si no, comanse un cebo, ya vio usted. ¿Cómo van a obligar a la gente que está champeando? Es como que todos ustedes les dijéramos, a ver, todos los que les gusta el bola de gaznate, busquen la cuenta de los cuatro socios que estamos aquí y échenle harto like. No. Cachos son amadas, pues, papitos chulos. Aprendan a ser en política, pues. No estén con amadas. Y pobres los del ayuntamiento. Aparte, ahora resulta que de estar cuidando su champa, van a estar cuidando la Facebook. A ver a qué hora se levantó la señita o subir. Nah, digan amadas, pues, sí, por creo. Dios santo. Pero, bueno, eso es hecho, esos datos. Fueron en la hermana república de Ocosinco. Y vámonos con otro hecho que está dando la vuelta al mundo. Para el pasado 10 de mayo, día de las magrecitas, donde cualquier forma fue pretexto para que varios individuos que no tuvieron magre, tienen magre, pues a saber qué fue. Se fueron hecho a trago, pues, por Dios santo. En lugar de celebrarle a su madre santa, que se pusieron a mascar vidrio y ni a la festejación con su mamacita santa tuvieron ya, por Dios. Estos hechos se dan porque, mire usted, un bolo, mi compañero, pero eso sí, responsable y con la calidad humana y con las ganas de festejar el día de la mamacita, pues. Iba con su ramo de flor, pues. Iba sobre la calle cuando te reí un sacaguame en la mano, pues, de verdad. Eso sí, bolo, pero responsable. Su ramo de flor en la mano izquierda y su caguamón en la mano derecha. Iba caminando sobre un puente, pues, cuando de repente la hormiga tacleadora sí le movió una de las patas. Tropieza con la misma banqueta. Y digo usted, ah, se cayó ahí, ahí quedó. No, que se cae, pues, el tremendo temerario, ve. Y en lugar de meter las manos, pues, a ver, metió las chutas, a ver qué.
1: que le atinó bien donde está la baranda para poder pasar al otro lado de la canal. Sí, así como lo te está escuchando, este temerario, porque iba bien bolo con su flor. Mucha gente dice que le bajó a echar un poquito de agua porque estaba secando, porque este derechito, ni las manos, así mero, derechita la flecha, clavó los dientes y ¡bum! ¡Vámonos! Directo a la canal. Estos hechos no sabemos dónde fue, pero ya lo estamos dando en la vivo y en la directo a través de la Noti Perú. Sí. Y vámonos a Tuxtla Gutiérrez, Chiapas, donde esta tarde, bueno, esta mañana aproximadamente por ahí de las 12, 1 de la tarde, se dio hecho insólito. Hasta los árboles se están cansando de la calor, pues. Resulta que hay una unidad administrativa ahí en Tuxtla Gutiérrez, un arbolito, pues, se dio. Las raíces no aguantaron ya. Este chulo arbolazo que se veía bien bonito, pues, bien así grandote con sus florecitas bonitas, terminó acabando con uno, dos, tres, como cinco carros, pues, se llevó, pues, la tremenda ramona que tiene, pues, este arbolito. Terminó cayendo sobre varios vehículos de automotor que estaban estacionados sobre este parque vehicular, cuando de repente solo se escuchó el estruendo de que ¡pum! ¡Pum! Y ahora sí que salieron los demás, pues, los dueños de la vehícula, así como, ¿y ahora qué va a pasar? Agua en la mente. Pues ahora, a ver, esperemos que tengan el seguro, porque si no, llama, pues, porque la gran mayoría, al menos dos que yo vi, ya es pérdida total, pues. Porque el tremendo troncazo que cayó, ¿ve? Cayó en la tolda y uno la apachó. Lo otro le cayó la ramona, ¿ve? También en la tolda, acabó la carro. La otro carro, ¿ve? Lo cayó otro un rama y pum, le quebró todos los vidrios. Otro le arrancó el defensa. ¡Ah! ¡Un gran despadre, pues, vieras de! Todo el montón de ramerio, ¿ve? Afortunadamente, salto limpio. ¿Por qué salto limpio? Porque ningún sonso que estuviera atravesado la calle del árbol. Ya vi usted que siempre hay algún atarantado que va tragando mostazo por todos lados. Y afortunadamente, este hecho, no hubo pérdidas humanas que lamentar, pero sí, cuantioso daño económico. Y vámonos a otro asunto. Vámonos hasta San Cristóbal de las Balas, porque mire usted, un hecho que Dios Padre Santo, ya cálmenle a su bronca, pues, si están muy enojados, ya no hagan caso, ya, qué ganas de estar peleando en la calle. Resulta que un viejito, pues, venía echando pleito, pues, con un motocicletista. Y el motocicletista bien valiente, pues, porque viendo que era viejito, pues, el otro señor del carro, que le empieza a decir, tuya la mía, te la presto, acaricia la tuya también, y vas, y que ya cómelo tu cebo, y que aquí, que allá, y te parte tu mandarín en gajos, y va a ver, bájate, pues, párate, que te va a partir tu... El chiste que este individuo no se bajaba de la moto, y el otro viejito, pues, con sana paz de Dios, se agarró ignorándolo, solo una mentada de Mauser le hizo, y se fue.

cabeza. No quiso hacer maldad. Sí, se le hizo fácil pasar a traer su retrovisor del señor, pues. Pero en eso prende la marcha, acelera con todo y con la patrulla quiere darle a la retrovisor, no midiéndole bien la ángulo y ¡pots! ¡Pots que con todo retrovisor y la patada violadora que metió, salió volando con todo y moto hasta allá! ¡Ay, mi cangrejo! ¡Ay, mi cangrejo! ¡Ay, mi cangrejo! Por querer hacer maldad, resulta que quedó con varios golpes contuso y casi sin diente, gracias a Dios que llevaba casco.

0: Yo pues, hasta que prendió la huida del salado, sí, porque se logró pelar el desgraciado, pues. Agarra, le prende la moto y se huye. Hasta cuando el señor sale de la tortillería, pues, y se da cuenta que ya le habían tronado su retrovisor. Pero ¿cómo es la arma instantáneo? Porque este mismo individuo, pues, gran magiza que se llevó a la hora de querer romper la retrovisor de este viejito en su vehículo automotor. Esto hecho en San Cristóbal de las Casas. Y mire usted, vamos a otro hecho insólito. Fue captado en la vivo y en la directo en las calles de Tuxtla. No voy a dar la dirección porque yo tampoco me lo sé. Le estaban dando ese, ¿cómo se llama? El método del Hulking, o ¿cómo se llama tú ese cuando... cuando dice gomita, gomita? Escúpelo, escúpelo. Venado, ¿cómo se llama ese? Ese técnica.
1: RCP.
0: No, pero cuando le ponen pues la mano para acá atrás y te lo están jalando, pues tiene una... tiene un nombre, pues ese, pues.
1: No
0: la
1: sé.
0: La técnica del ese.
2: Jalando el ganso.
0: No. Bueno, también pues, pero ese era después. No sé si guardes y después. El chiste que fue captado en la vivo y en la directo. Cuando un pobre hombre le estaba dando esta técnica del Hulking, esta técnica del RCP a una... creo que era travesaño, tú. Bueno, muchos dicen... pero una muchachita de la vida galante, ahí en pleno centro del Tuxtla Gutiérrez, fueron captados en la vivo y en la directo, donde el hombre, digo, el muchacho, valiendo tres cuartos de verdura que los pudieran estar grabando, él desquitando todo su poder, toda esa ira, todo ese fuego que tenía para poder ayudar a la muchacha que se vio que se estaba ahogando. Hasta la falda se le estaba levantando donde sí, ya se imagina este que pues, sí, le estaba sacando el hipo, pues. Le estaba checando el aceite, le estaba poniendo la varilla, le estaba acomodando los intestinos, sí, le estaba metiendo el termómetro, sí, todo que se imagina usted. Pero ahí en la centro del Tuxtla Gutiérrez, este video se ha hecho viral por todos lados, que hasta en algún momento pensé que era el venado el que estaba dándole RCP a la doñita. Y vámonos ya a otro asunto para cerrar este asunto. Tremendo despagre, ya se le armó el pulpo, pues, el Alfredo, el de los teclados. ¿Se acuerdan que ya había una de sus bailarinas, que era su novia, su mujer? Ya se habían echado pleiteación, que ya se habían casi dejado, y hasta la muchacha decía, yo solo voy a trabajar porque tengo ganas de trabajar, porque ya no quiero andar con este desgraciado. Pues ya salió el porqué. Fue captado en la vivo y en la directo por cámaras de inseguridad dentro de un domicilio. Pues este mismo, la pulpo, el Alfredo, con su otra bailarina. Sí, así como lo escucha usted. La primera grabación con ropa, la segunda sin ropa y la tercera ya huyendo. Ahora dice el otro señito. Antes trabajaba sin saber, pero ya no éramos parte de nada. Pero ahora que ya sé todo, la otra era mía con mi amiga. Yo la apoyé siempre, pero ahora que coman su cebo los dos. Entonces, don Pulpo, por Oelón, ya se quedó con una su bailarina. Y bueno, hablando de amores perro, pues perro, el agarrón que se pegaron acá en el parquecito de la Merced, porque unos muchachitos de secundaria también se fueron a quitar todo lo que traían encima. Todas esas ganas de comerse el mundo. También le echaron muchas ganas acá en el barrio de la Merced, en mero parque. Todo el mundo es sabido que se puede echar patada, pero estos muchachitos lo hicieron de día. Todo este disparo lo puedes escuchar a través de Edgar Perucia Barca, a través de la Facebook, Instagram, TikTok y la Tutu. Volvemos, vámonos a la corte. 7:24. 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
1: Una investigación realizada por estudiantes de la UNAM revela que 36% de la población en México carece de acceso a agua potable segura. Chiapas destaca entre las entidades con mayores carencias en la materia. En el proyecto La Estructura de la Pobreza, la brecha hídrica en México, 2,469 municipios fueron objeto de estudio para conocer la infraestructura en la materia y con ello determinar la población que carece o presenta dificultades para acceder al vital líquido. El análisis se llevó a cabo con información de la Conagua y el INEGI, y entre los indicadores que se midieron sobresalen los niveles de pobreza extrema, herencia de servicios en general y falta de infraestructura hídrica principalmente. De acuerdo con el estudio, los estados con mayores carencias son Guerrero, Oaxaca, Veracruz y Chiapas, donde más de 613,000 personas están relacionadas con el nivel de pobreza y la densidad rural que presentan. Otro dato importante que arroja el análisis es que la carencia de agua entubada es 4.6 veces mayor en el campo que en las zonas urbanas y la pobreza extrema es el doble. También señala que el 17% de los mexicanos viven en zonas rurales, cifra que representa más de 55% de los municipios del país. Hasta el siguiente comentario.
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0: Y de esta manera, antes de que nos gane el tiempo la batalla, vamos a ir directamente a cada rincón del estado de Chiapas y vamos a ir hasta Tapachula. ¿Cómo se encuentra el asunto climatológico en tierras intercontinentales? Adelante, Tapachula, vamos contigo allá directamente en el 94.7.
1: Todavía no está conectado Puma.
2: No, parece.
0: ¿Todavía no?
1: No,
0: más.
3: Claro,
0: bueno.
3: Sí, no me anden calumniando, perros.
1: Ahí está ya.
3: Bueno, de volada, ya les voy a contar que el día de hoy, por fin, después de tanta espera, llovió. Pero una sarta de choque fue por el norte al sur de la ciudad. Con una chocadera criminal. Unos hongos que iban en moto pues salieron volando porque iban destapados en moto y a puras penas y uno llevaba el casco y traca la matraca le dio un taxi. Pero bueno, por eso les digo que estaba lloviendo, pero choques. De ahí el calorcito estuvo casi la mayor parte del día. Sin embargo, por ahí de las 2 de la tarde cayó un poquito de lluvia aquí en la ciudad de Tapachula, que no fue suficiente para refrescar porque ahorita estamos con 26 grados centígrados. Sensación térmica de 27. Pero los que les está yendo y mal igual es en Huixla, Estos compadres están volando la barda. Ellos están con 30 graditos ahorita.
2: Bueno,
3: casi nada. Y allá pues se supone que también iba a llover, pero no creo. Y ya para cerrar con broche de oro, en los cacahuates, allá en Cacahuatán. Bueno, pues ellos también están sufriendo calorcito porque, como siempre se los vengo diciendo, ellos son más frescos. Es como que ellos 20 grados centígrados en su ambiente y ahorita se mantienen en 24. Para ellos, pues sí es de sorprenderse. Para nosotros ya no tanto. Así que bueno, ahí está el reporte del clima. Vámonos a la capirucha del estado con ustedes.
0: Muchísimas gracias, señor Puma Intergaláctica, y un abrazo a la tierra de los guacaleros. Y vámonos a irnos directamente más adelante, cerca de Piggy Houston, la tierra del quesillo, como dicen por allá. Un abrazo a la tierra del queso y del quesillo. Mientras tanto, Mapa está en el mapa.
3: Ya regresó, ya.
4: ¿Qué tal? ¿Cómo están? Qué gusto saludarlos, compañero de Bola de Gaznates. Pues déjenme comentarles que Mapasepec está así bastante nublado. Andamos con una temperatura de 28 grados centígrados, con una sensación térmica de 32 grados y un 90% de lluvia. Bueno, la verdad, extremen precauciones para todos aquellos que van a salir a carretera o van viajando con cuidadito. Ese es el reporte desde Mapasepec, Chiapas, para Bola de Gaznates y Olivete Paz. Excelente tarde.
0: Súper rapidísimo, doctora, en el 95.1.
1: 26 segundos. Ya no lo quieres mandar.
0: Mientras tanto, también vamos a saludar a toda la banda que está.
3: ¿Por qué les dan mantenimiento?
0: Ella. Mientras tanto, vamos a ver quién está allá en Arriaga y Tonalá. En el 94.3 también. En el ombligo de Francia. Allá cerca de Mojarra, cerca de Ignacio Ramírez. Cerca de Paredón, un abrazo, mis amigos de Paredón. Adelante, caminante, pida su nieve y siga adelante.
4: Hola, hola, muchachos guapos, ¿qué tal? Feliz martes, les mando el reporte del clima desde Plaza Arriaga, Tonalá. Tenemos al momento temperaturas de 29 grados centígrados con una sensación térmica de 31 grados. Durante el día se mantuvo muy despejado, sentimos mucho calor. Hoy no tuvimos presencia de lluvias, sin embargo en Arriaga estuvo corriendo un ligero vientecito. Esto pudo darle paso un poquito de frescura por la tarde para no sentirse tanto el calor, pero en Tonalá sí se sintió el bochorno. Se espera que la mínima para el día de hoy sea de 25 grados centígrados. ¡Bendecida noche! Reporta para ustedes, Yasmín Trinidad La Cebra.
0: Gracias, Ebra, un abrazo para ti, saludos al ombligo de Francia en el 94.3. Vámonos directamente hasta Pichucalco, la tierra del nuevo, allá en el 91.3. Nuevo, vamos contigo.
1: Ay, Dios. Ah, no, todavía no tengo como teléfono a la Daniela.
0: Yo creí que el nuevo
3: que
0: ya
3: no
0: estaba.
3: Te aprendió aquí. A ti, fue basura.
1: Ay, Dios. Ay,
5: no,
1: vamos.
5: No que les das cátedra, pues, picua.
0: No, no, yo no. Yo no entro en ese régimen, doctor.
3: Es otra especie de cátedra.
0: Mientras tanto, un abrazo a mis amigos de Pichucalco y por esa razón me voy directamente hasta la tierra de las montañas, del maíz de colores, allá donde el sobre amarillo anda con todo. Señor Peruzzi, vamos con usted hasta
3: dice
0: San Cristóbal.
3: Dice el Dani que él tardaba más en dar su reporte, dice.
5: Y mentira, no es. Vamos rápidamente, vámonos a estar en la República de la Trinitaria, Chiapas, México, allá la frontera con Guatemala, la frontera de la zona sur, y vámonos con este 22 graditos que está esta tarde, noche, que mire usted, algo raro está pasando, 22 grados con una sensación térmica de 18. Ya viste que está medio raro. Pero hoy llegaron hasta los 32 grados de intensidad de la calor. Entonces, harta caguama se puede estar echando ya, por Dios santo. La misma va a estar en 16 graditos ahí en la ciudad, carajo.

0: Y algo también complicado. 16 grados la sensación térmica. ¿Cómo? Y se reportan, sí, se está reportando harto ventarrón, pues harto viento, así que agarren sus truzas, su paleta, las tancas, así que la ropa que tenga esté arriba, es más, amarre esté su mujer de una vez, no vaya a aparecer como la vecina del venado en otra casa con el vecino.
1: Sí, creo.
0: Hoy registró la máxima 32 grados centígrados, la mínima se espera en 15 grados, así que a la ciudad del pan contemporáneo, tomen sus prevención. Y vámonos también a la ciudad de las chalupas del pan compuesto. Sí, porque San Cristóbal también tiene su pan compuesto. Y también tiene su pollo y tiene la capital cultural del estado de Chiapas, donde los hermanos Domínguez, con su canción internacional de la perfidia, interpretada en más de 25 idiomas, ha conectado con todo el mundo. San Cristóbal de las Casas en este momento, 18 grados centígrados, sensación térmica de 15, la máxima que alcanzamos hoy es 26 graditos, pero la mínima se espera en 12, o sea, basta siento frijol, así que no guardes el chamarrón ni el chaquetón, porque no le vaya a enfriar su patrulla. Hasta acá la reporte desde la ciudad de Las Paletas, donde sí fuimos la capital del estado de Chiapas.
2: Mientras tanto, de manera rápida en el despido, señor Venado con la Tunca y Emberrio.
1: Emberrio, en estos momentos, déjeme comentarles a toda la banda malandra que nos anda sintonizando. Estamos a 23 grados, mayormente nublado, con una sensación térmica de 23 grados. Se pronostican lluvias para la noche, así es que vayan sacando el paraguas.
2: En este instante, la ciudad de los conejos, y no conejos, 26 grados centígrados. Y hoy por la noche, simplemente 30 grados.
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0: Prácticamente en la recta final, señoras y señores, algunos dimes y diretes, pero unos a favor y en contra de la selección mexicana. Todavía no hay que llorar, muchachos. Hay que estar al pendiente de lo que va a decidir el señor Aguirre y apoyar a la selección. Quede quien quede, señor Renato Calatunca.
1: Así es, banda, así es que pues hay que echarle y ojalá le vaya muy bien a la selección.
0: En efecto, tiene usted toda la rascazón. Y bueno, si usted mandó por ahí los apellidos con cuatro letras, lo felicito porque hay mucha banda que le cuesta pensar de manera rápida, papá.
1: Así es.
0: Apellidos con cuatro letras.
1: Espérate, antes... Ah, bueno, échale pues.
0: No, no, ¿qué ibas a picar?
1: Es que acaban de mandar un mensaje exclusivamente para Bola de Gaznat.
0: A ver, échalo, doctors.
1: Dice, hola, muy buenas noches, señores de Bola de Gaznat. Quiero reconocer el talento de cada uno de ustedes que colaboran en camino, ya que me he dado cuenta que el programa se compone de ustedes cuatro. Yo pensaba que el programa nada más lo componía Perús y La Pigua, pero no. Ahora que estuve de vacaciones el Venado y el Puma, me di cuenta que cada uno de ustedes tienen un granito que aportar en el programa. El Perús y su personaje, La Pigua su humildad. No vaya a ser muy humilde La Pigua.
0: ¡Claro, doctor!
2: ¡Uy, sí! ¿Cómo no?
0: Humildemente.
1: El Puma.
2: Hasta aquí ya llegó
3: ese sarcasmo, fue sarcasmo, no se preocupen.
1: El Puma su risa y el Venado su valentía. Soy muy valiente.
0: ¡Ay, bien!
2: El valiente, le dije.
1: Espérame, pues. Y el Venado su valentía.
2: ¿Por eso no reconoces, hijos?
3: Claro que es valiente porque no cualquiera se vienta un tiro con el amante, pues.
1: Ah, perro. Y el Venado su valentía y su hermosura y sensualidad, dice. Así que les deseo que el programa dure para siempre. Saludos desde Didi McQueen, dice. Saludos a Didi McQueen.
0: Un abrazo a Didi McQueen. Ya desbancamos a mi amigo Shocker. Era Didi Shocker. Para Didi McQueen. Un abrazo para el doctor, donde quiera que ande. Espero que se esté portando lo mejor.
2: Sigamos continuando, compañeros.
1: Adelante.
2: Quiero saludar a Antonio Tonche, allá del municipio de Paredón, de Tonalá, Chiapas. Que siempre los escucha, adivinen dónde está el salado este.
1: Ahí en Comitán.
3: En Estados Unidos.
2: Maui, Hawái, compadre.
1: Ah, en Hawái. Saludos hasta Maui, Hawái.
0: Un abrazo.
2: El reconocimiento que le doy a este talegón es que me dijo que la maniobra es de Hemblish.
1: ¿Cómo?
2: ¿Viste? Le quedé preguntando.
1: Ah, la maniobra de Hemblish.
2: De ese, de gomita, sí. Es maniobra de Hemblish, pues ya viste.
1: Ah.
2: Muchas gracias.
1: Dale pues.
0: Muchísimas gracias, Venado Colatunca.
1: Nos escuchamos mañana en punto de las 6 de la tarde. Pues.
0: Gracias, Perú, sí.
2: Y te apellido Pocota. Pellete, nos escuchamos el día de mañana. Hasta otro uno. Recuerdes que no aplaude, no se encuera. Hasta otro uno.
0: Mañana adiós. Platicamos tranquilamente. Gracias, Puma, en si Telerida.
2: Venir.
3: Gracias a ustedes, gastateros. Hasta mañana.
0: Bueno, saludos. Fabián Samayoa, La Pigua, les dice gracias. Hasta la próxima.
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0: Extremo 95.1 FM, ¿cómo están? Oigan, estamos iniciando ya lo mejor de los éxitos. Lo escuchas aquí, así que quédate conmigo de aquí hasta las 11 de la noche. Recuerda que una hora te acompaño en solo éxitos, así que a comunicarse 64-305-73 962-253-0836. Y bueno, antes vamos a iniciar con buenas rolas, ¿eh? 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Así que vámonos con buena música. Vamos a arrancar nada más y nada menos que con puros éxitos. Aquí vienen los jefes con ¿Sabes bien quién soy? Déjame platicarte, por supuesto, de esta rolita. Que esta rolita, nada más y nada menos, que lleva más de 4 millones de reproducciones. Ya le va llegando a las 4 y medio millones de reproducciones en Spotify. Y bueno, y aproximadamente 15 millones de vistas en el video oficial en YouTube. Bueno, siendo uno de los temas más reconocidos desde su lanzamiento allá por el 2015. Así que te voy a dejar con esta rolita que está bastante buena. Precisamente los jefes con ¿Sabes bien quién soy? Así inicia. ¡Iniciamos! Solo éxitos en Extremo 95.1 FM. ¿A poco no? Yolivet te pasa al aire. 8:02. Buenas noches.
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0: Así que te voy a dejar con esta rolita que está bastante buena. Precisamente los jefes con ¿Sabes bien quién soy? Así iniciamos. Solo éxitos en Extremo 95.1 FM. ¿A poco no? Yolivet te pasa al aire. 8:02. Buenas noches.
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Y ahí estuvo Chayanne con Un Siglo Sin Ti en lo mejor de las baladas románticas a través de Extremo 95.1 FM. Y bueno, pues voy a saludar con muchísimo gusto a Chari Coutinho que nos anda escuchando. Bueno, saludos a la familia Coutinho aquí en Mapasepec, así que les mando un abrazote. Y bueno, te dejo con La Oreja de Van Gogh, Se Llama La Playa, 9:08. Yo, Libet de Paz, al aire, a través de Extremo 95.1. ¿A poco no?

0: Y ahí estuvo La Oreja de Van Gogh con La Playa, y vámonos con ese tema musical con mucho gusto. Aquí está Enrique Iglesias, se llama Nunca Te Olvidaré, 9:12 en Extremo 95.1 FM. ¿Tampoco no?
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Y allá sube Enrique Iglesias con Nunca te olvidaré. Y es turno de irnos con esa rolita que corre a cargo de Maná. Se llama Mariposa Traicionera. 9:16 en Extremo 95.1 FM. ¿A poco no?

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1: Continuamos en Extremo 95.1 FM, ¿a poco no? Y bueno, pues es momento de irnos con más música romántica. Voy a saludar con mucho gusto a mi Luna, que pues nos anda escuchando allá en Pijijiapan. Muchas gracias. Y bueno, pues la mecánica ya la sabes. ¿Quieres dedicarle una canción a esa persona especial? Puedes mandarme ya sea un mensaje de texto o bien un mensaje en audio. Y bueno, pues igual me mandas el mensaje, lo que le quieras decir a esa persona especial, posteriormente a una canción para dedicar, y con mucho gusto se la enviamos. Vámonos con eso que corre a cargo de Marco Antonio Solís. Se llama Invéntame. 9:22. Yolivet te pasa al aire en Extremo 95.1 FM. ¿A poco no?
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Y ahí estuvo Marco Antonio Solís con Invéntame. Vamos a mandar saludos con muchísimo gusto a mis amigos allá en el Llanito, que andan en frecuencia también. Recuerden que ese espacio es música romántica, ¿eh? Te dejo con el Grupo Indio, ¿Cómo te extraño? 9:25, Llévete Paz al aire a través de Extremo. ¿A poco no?

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2: Extremo 95.1 FM, vámonos con Luis Miguel, se llama Pensar en Ti, 9:31.
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7: Continuamos con más en Extremo 95.1 FM. Vámonos con la quinta estación. Se llama Sueños Rotos, 9:41. Yolivet de Faz al aire.
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0: con Sueños Rotos en Solo Música Romántica en Extremo 95.1 FM. Así que vamos a continuar con más. Recuerda que nos vamos hasta las 11 de la noche con buena música, buena programación. Aquí está Eric Rubín. Se llama Cuando Mueres por Alguien. 9:45 y Olivet de Paz al aire.
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5: Continuamos con más en Extremo 95.1 FM. Es turno de Alejandro Sanz. Eso se llama Corazón Partido. Recuerda que puedes comunicarte conmigo a través del 918-6430573, 962-253-0836. De esa manera tú y yo nos comunicamos. Vámonos y regresamos. 9:51. Yolivet de Paz al aire.
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0: Y ahí escuchamos a Alejandro Sanz con Corazón Partido. Y bueno, pues es momento de irnos con más música. Recuerden que pueden comunicarse conmigo a través del 918-6430573. Por ahí me decía Marco que en Ciudad de México ya les llovió. ¡Qué rico! Y aquí nomás, nanáis, 27 grados centígrados es la temperatura. Y me imagino ya en Ciudad de México, ¿eh? Vámonos con Manuel Mijares, se llama Historia de un Amor, y lo escuchas a través de Extremo 95.1 FM. ¿A poco no? Chalibet de Paz al aire.
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0: Pócono.
1: Continuamos en Extremo 95.1. Oigan, ya 10 de la noche con un minuto, estamos en la última hora y nos vamos. Pero antes tengo ya mensajitos en audio, muchas gracias. Vamos a escuchar quién anda por acá.
2: Hola, hola, buenas noches, Lick.
1: Hola.
2: Un placer con ¿Dónde estás, corazón? Con Mocedades. Espero y lo tenga para escucharlo. Vale.
1: Claro que sí. Buenas noches. Bueno, claro que sí, aquí estamos, Edades. Se llama ¿Dónde estás, corazón? Y le escuchas a través de Extremo 95.1 FM. ¿A poco no? Yolivet de Paz al aire.
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Corazón, mocedades, con mucho gusto para complacer al amigo José, precisamente allí en el barrio, es barrio 15 de enero. Muchísimas gracias. Recuerda que puedes comunicarte conmigo a través del 918-6430573. Ya andamos en la última hora, la última, y nos vamos. Aquí está Miguel Bosé, se llama Amante Bandido, 10:06.

Y ahí estuvo Miguel Bosé con Amante Bandido. Y lo escuchas a través de Extremo 95.1 FM, solo con baladas románticas. Y bueno, te voy a dejar con más música. Aquí viene El Canto del Loco. Ya nada volverá a ser como antes. Volvemos 10 con 10 minutos. Y lo escuchas a través de Extremo 95.1 FM. ¿A poco no?

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1: Vámonos con más, aquí está Alex Sintek, se llama Sexo, Pudor y Lágrimas, 10:13 en Extremo 95.1 FM. ¿A poco no? Yo le voy a dar de paz al aire.

Y ahí estuvo Sexo, Pudor y Lágrimas de Alex Syntek. Y bueno, recuerda que puedes enviar tus saludos, dejarme tu audio con mucho gusto. Y por acá lo enviamos. Vámonos con Julieta Venegas. Se llama Andar Conmigo. Y la escuchas a través de Extremo 95.1 FM. ¿A poco no?

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1: La CONDUCEF en Chiapas recomendó a las instituciones bancarias generar información en lengua materna dirigida a usuarios de pueblos originarios con el fin de mejorar los procesos de atención y prevenir riesgos de robo o sustracción de tarjetas bancarias. De acuerdo con el organismo, cada año se registran en promedio 11.000 quejas de usuarios relacionadas con pagos no reconocidos a través de tarjetas de crédito y débito, así como casos de suplantación. Actualmente, la cobertura de atención de la CONDUCEF en las zonas indígenas se concentra en San Cristóbal de las Casas, Tapachula y Comitán de Domínguez, por lo que consideró necesario que conforme aumenta la cobertura de los programas sociales gubernamentales, también se implementen medidas de prevención de delitos dentro del sistema financiero para proteger a personas de pueblos originarios. Para el organismo, la banca debería contar con información financiera en tzeltal y tzotzil, consideradas las lenguas originarias mayoritarias en Chiapas, habladas por aproximadamente 800.000 personas. Hasta el siguiente comentario.
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1: Continuamos con más en Extremo 95.1 FM. Es momento de irnos con Laura Pausini. Se llama Se Fue, 10:22. Yelivet de Paz al aire.
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Cine Gunna se fue. Te voy a dejar con otro tema musical más. Posteriormente viene mi cápsula. Voy a regresar con ustedes en el minuto 50 ya para despedir la programación. Y te voy a dejar con eso de Juan Gabriel. Se llama Siempre en mi mente. Escuchas música romántica a través de Extremo 95.1 FM. ¿A poco no? Aquí está. Siempre en mi mente, Juan Gabriel.

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4: ¿Te has preguntado qué contienen los productos que consumes a diario? Conocer los ingredientes es el primer paso para elegir mejor.
5: Exacto, por eso una gran alternativa es preparar tus propios productos en casa.
4: Hoy te contaremos sobre las tecnologías domésticas, una opción para cuidar tu salud y tu bolsillo al mismo tiempo.
5: Por eso te enseñaremos a preparar una crema de cacahuate para toda la familia.
4: Y para ahorrar también hay que aprender de finanzas personales.
5: Te diremos cómo hacer un presupuesto familiar. Es fácil, rápido y con resultados efectivos de apoyo a tu economía.
4: Presta atención y quédate con nosotras.
5: Esto es Revista del Consumidor Radio.
3: Revista del Consumidor.
5: Desde hace más de 4 décadas, en la Profeco brindamos opciones para elaborar productos útiles, seguros, económicos y con excelente calidad.
4: Se trata de las tecnologías domésticas, una pieza clave de nuestras actividades de educación para el consumo.
5: Con ingredientes que se encuentran fácilmente y procedimientos simples, buscamos que las infancias y las familias tengan alternativas para elaborar lo que necesitan a un menor costo, comparado con los precios que ofrece el mercado.
4: Todo este esfuerzo tiene el respaldo del Laboratorio Nacional de Protección al Consumidor, donde se encargan de validar cada receta.
5: Con la meta de cuidar el bolsillo de los hogares y ofrecer nuevas alternativas, la Profeco organiza talleres en toda la República a través de sus oficinas de defensa del consumidor.
4: Tan solo en 2025 se realizaron 10.983 talleres de tecnologías domésticas, logrando apoyar a 347.500 personas en todo el país.
5: Esta labor ayuda directamente al ahorro familiar, fomenta un consumo más consciente y desarrolla habilidades que impulsan la autonomía económica.
4: Incluso, estas tecnologías han servido para quienes desean emprender y generar algo de dinero extra. Bajo este modelo hemos hecho, por ejemplo, limpiador de piso, pasta dental, gel para el cabello, protector solar y productos de confitería y panificación.
5: Hoy toca el turno de la crema de cacahuate.
4: ¡Comenzamos!
5: Con pocos ingredientes podemos hacer algo muy rico. Prueba de ello es que para hacer crema de cacahuate necesitaremos solamente
4: una taza de cacahuates pelados sin sal, una cucharada de piloncillo molido y una cucharadita de extracto de vainilla.
5: Seguro tienes en casa alguno de los ingredientes. De cualquier forma, se consiguen en el mercado más cercano.
4: De utensilios necesitaremos un procesador de alimentos o licuadora, taza medidora, cuchara sopera, cuchara cafetera, espátula de plástico y para envasar, un frasco de vidrio con tapa hermética.
5: Y esto me encanta, Nat. Una ventaja más de esta tecnología doméstica es que solo toma 30 minutos hacer la crema de cacahuate y en cambio se conserva por mucho tiempo. Su caducidad es de 1 año.
4: Pues manos a la obra. Para empezar, molemos los cacahuates en el procesador de alimentos hasta formar una pasta. Es importante que lo hagamos en intervalos cortos y al mismo tiempo ir reduciendo la velocidad mientras se va moliendo. Ya que tengamos la pasta de cacahuate y sin apagar el procesador, agregamos el piloncillo y la vainilla.
5: Mientras integramos todo muy bien, quiero comentarles que la crema de cacahuate es rica en proteína vegetal, tiene grasas saludables y mucha fibra.
4: Pero sobre todo brinda saciedad y mucha energía. Volviendo a la receta, hemos seguido mezclando en el procesador. Continuamos hasta obtener una crema suave y homogénea.
5: Ojo, si queda muy seca, podemos agregar media cucharadita de aceite vegetal. Se va agregando poco a poco en el procesador para que se incorpore correctamente.
4: Ahora, a envasar. Con ayuda de la espátula, vertemos la crema de cacahuate en el frasco de vidrio y lo etiquetamos con la fecha de elaboración y caducidad.
5: Esto es primordial para que luego no estemos comiendo algo ya caducado que nos pueda hacer daño. Finalmente, recuerda que hay que mantenerla en refrigeración.
4: Además, toma en cuenta que si con el tiempo percibes un aroma rancio, debes desecharla de inmediato, independientemente de la fecha de caducidad.
5: Da ese paso hacia un consumo informado e inteligente y anímate a elaborar esta tecnología doméstica.
4: No olviden que pueden ver más procedimientos de diferentes tecnologías en el canal de YouTube Profeco TV.
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5: Sigan en Revista del Consumidor Radio, porque vamos a escuchar cómo una tarea sencilla puede proteger nuestra economía.
9: El presupuesto familiar es una herramienta básica para cuidar tu dinero.
10: Así es, aunque cada familia es distinta, organizar los ingresos y gastos puede marcar la diferencia entre vivir al día o empezar a ahorrar.
9: Ojo con este dato. De acuerdo con la Encuesta Nacional de Inclusión Financiera 2024, solo el 36.6% de las familias lleva un presupuesto o registro formal de sus gastos.
10: Esto no significa que las familias no intenten organizarse. Hay personas que tienen otros hábitos. Por ejemplo, apartar dinero para pagos, llevar el registro de recibos o anotar deudas. El problema es que no siempre lo hacen de forma estructurada.
9: Entonces, ¿por dónde empezar? Un presupuesto familiar efectivo se construye con 4 elementos básicos: ingresos, gastos, compromisos financieros y ahorro.
10: El primer paso es anotar todo el dinero que entra al hogar. Sueldos, ingresos extra, apoyos o cualquier otra fuente. Es importante considerar el total mensual real.
9: Ahora, registra los gastos del día a día: alimentación, servicios, transportes, educación, entretenimiento.
10: En el tercer punto van los compromisos financieros o pagos mensuales como renta o hipoteca, seguros o créditos. Es importante que anotes montos, fechas de pago y revisar si puedes adelantar pagos para reducir intereses.
9: No hay que olvidar que el ahorro no es lo que sobra, es una prioridad. Define un objetivo, vacaciones, emergencias o algún proyecto familiar, así como el monto que le destinarán cada quincena o al mes. Tenlo en cuenta. Una meta clara motiva a todos en casa.
10: Ahora, te compartimos recomendaciones prácticas para que tu presupuesto funcione de verdad.
9: Lleva un registro constante de tus gastos, ya sea en libreta o en tu celular.
10: Usa categorías sencillas y ajústalas conforme te familiarices.
9: Sé flexible. Si algo no funciona, cámbialo. El presupuesto debe adaptarse a ti, no al revés.
10: Automatiza tus pagos para evitar recargos y olvidos.
9: Evita compras innecesarias, esas que parecen pequeñas pero desbalancean todo.
10: Y muy importante, hablen en familia sobre el dinero, sin juicios, con empatía.
9: También es fundamental revisar el presupuesto periódicamente. La vida cambia y tus finanzas también deben hacerlo.
10: Antes de hacer una compra importante, pregúntate, ¿está dentro de mi presupuesto? ¿Realmente lo necesito?
9: Y si hay niñas o niños en casa, inclúyelos. Desde pequeños pueden aprender a ahorrar y a tomar decisiones responsables.
10: Recuerda, no importa cuánto ganes, sino cómo administras lo que tienes.
9: Un presupuesto familiar no solo organiza tu dinero, te da tranquilidad, claridad y control sobre tu economía.
10: Empieza hoy. Tu bolsillo y tu futuro te lo van a agradecer.
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Vámonos con Ricardo Arjona. Gaby Moreno se llama Fuiste Tú y lo escuchas a través de Extremo 95.1 FM. ¿A poco no? 10:44 minutos. Fuiste.

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3: Continuamos con más. Es momento de pasarme a retirar. Aquí está Luis Miguel. Se llama Ya Nunca Más. Si Dios lo permite, nos escuchamos el día de mañana en punto de la 1 de la tarde. Soy de regreso con ustedes. Yo soy Yolivette Paz. Muchísimas gracias por haberme acompañado y dejarles acompañar en este espacio de música romántica a través de Extremo 95.1 FM. ¿A poco no? Muy buenas noches.
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Extremo 95.1 FM, ¿a poco no? Llegamos ya al miércoles, ombligo de semana. Muy buenos días, qué bueno que ya nos están acompañando a ustedes que duermen con el radio prendido. buenos días ya. Déjenme, por favor, déjenme entrar, me acomodo en la cocina, me acomodo en la sala, en donde ustedes me vayan a andar, es más, en el auto, ¿verdad? De arriba para abajo y hasta siento el airecito que me pega. buenos días a ustedes que van apenas encontrándonos aquí en el 95.1 y para quienes también están ya en www.radionucleo.com. En este ombligo de semana yo te invito a que tú te comuniques con nosotros al 918-64-30573 o 962-253-0836, que son rápidamente, ahí miren, nuestros teléfonos en cabina. Y siendo las 5 con un minuto, nos envíen saludos allá en Escuintla. Salud, abrazo de oso, abrazo, recíbelo muy bien a la distancia, claro que sí, mi profe, ¿verdad? El profe Cortés. Vamos a saludar a nuestras amigas, a Mélida Campero, a Ofelia Cortés, a doña Hilda del Rancho El Jardín, a doña Dominga Cortés también de Barrio El Carmen en Escuintla, y claro, vamos a complacerle por ahí con algo que me está solicitando, ¿eh? Que tengan un bonito día, 5:05, así estamos arrancando, tenemos mucho, pero mucho que estar platicando en esta mañana de miércoles, es ombliguito de semana, ya falta menos para el descanso, ¿verdad? Así que aquí miren, vamos a arrancar porque aquí también suena el acordeón y ellos son los Cadetes de Linares, ese es el Palomito. Buenos días, 5:05, escuchando Extremo 95.1 FM, ¿a poco no?

0: Camino al cielo, buenos días, 5:09. Sigue acompañándonos aquí en Extremo 95.1 FM. ¿A poco no?
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1: Extremo 95.1 FM, ¿a poco no? Ya las 5 con 12 minutos en ese momento, 5 con 12. Tú síguete comunicando al 918-64-305-73 y 962-253-0836. Y te voy a dejar con eso de Beatriz Adriana. 5, 12 minutos, estamos ya ahorita. Vamos a postear ahí nuestro estado en WhatsApp para que también estés en contacto con nosotros y puedas participar también en cada una de las secciones. 5 con 13. Vámonos con Beatriz Adriana, eso es Extremo 95.1 FM, ¿a poco no?

0: Ahí estamos, Extremo 95.1 FM. Para toda la costa, señores. Y precisamente hablando de la costa, aquí tenemos saludos. Vamos a escuchar.
1: ¿Será que me complace con la canción de Gali Galeano? Voy a jugármela contigo. Porque usted aquí en Escuintla. De parte de Víctor.
0: Claro que sí, mi Víctor.
1: En su programa.
0: Ay, gracias. Gracias, Víctor. Gracias, excelente mañana también para ti. Muchísimas gracias, Víctor, ahí escuchándonos en Escuintla. Y con gusto vamos a complacerle, ¿eh? Voy a jugármela contigo, mirala. Así o más. Así o más decidido, nuestro buen amigo Víctor. Saludos, Escuintla. Y para quienes también nos están acompañando, fíjense, en carretera. Buenos días a ustedes, amigos transportistas, que van escuchando Extremo 95.1. Seguramente, ¿verdad? Ya iniciando las labores, nuestros amigos taxistas. Así que les deseamos que tengan un excelente, excelente miércoles. Casi, casi llegamos ya al fin de semana. Estamos a la mitad, así que a darle con todo. Aquí está, mi amigo Víctor la pidió y aquí lo escuchas en Extremo 95.1 FM. ¿A poco no? Él es Gali Galeano. Voy a jugármela contigo. 5:16 minutos.

Extremo 95.1 FM. ¿A poco no? Ahí escuchamos. Voy a jugármela contigo y el Gali Galeano, pero llega el romántico. Sí, sí, sí. No puede faltar también, ¿verdad? Así que ustedes, miren, envíenme su mensaje que vamos a estar armando el playlist de esta mañana, de este miércoles. Para levantar el ánimo, llega Joan Sebastián y nos dice, ¡ah, qué romántico, qué romántico! Eso es llorar, 519, escuchando Extremo 95.1 FM. ¿A poco no?

0: Pocono.
1: Extremo 95.1 FM, ¿a poco no? Ahí escuchamos a Joan Sebastián, pero aquí vienen, miren, con toda la energía norteña. Ellos son los Rieleros del Norte. Ayer la vi por la calle. La comunicación es directa en cabina, 918-64-305-73 y 962-253-0836. Y ya hay que activarnos en este momento. Ustedes envíenme WhatsApp, nota de audio, acuérdense que me lo pueden enviar al 962-253-0836. 0836, que se escucha bonito el poder saludarlos, ¿verdad? De escuchar de viva voz ahí lo que ustedes me quieran decir. Y además, el refrán del día de hoy. ¿Cómo va su miércoles? ¿Cómo está arrancando? Ustedes díganme como ¿para qué el refrán les gusta este miércoles? Porque yo ya tengo el mío. 5:23 minutos. Ellos son los Rieleros del Norte. Y ayer la vi por la calle. Eso es Extremo 95.1 FM. ¿A poco no?

Extremo 95.1 FM, ¿a poco no? Ahí están los rieleros del norte y vámonos con Pedro Fernández, que trae, fíjate, una rosa para ti. Ay. Oigan, ¿quiénes son los cumpleaños también de ese día? Ahí me van comentando, porque luego llegan tarde y que todo mundo quiere mañanitas. Enviamos las mañanitas en punto de las 6 de la mañana para los cumpleaños. Son las 5:27. Él es Pedro Fernández, aquí en Extremo 95.1 FM. ¿A poco no?

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0: Extremo, ya estamos de regreso. Extremo 95.1 FM. ¿A poco no? Ustedes síganse comunicando aquí al 962-253-0836 y 918-64-30573. Hablando de refranes, fíjense que a mí me gusta este refrán para el día de hoy. Camarón que se duerme, se lo lleva la corriente, ¿sí? Así que no se me duerma, no se me duerma. Porque imagínense que hoy se le pueden ir las mejores oportunidades, ¿eh? Así que hay que estar despierto, ¿eh? Hay que estar despierto. Tómese otra tacita de café, porque de esa manera vamos a estar bien chispas ya en este miércoles, arrancando con todo. Y pues ánimo, ánimo, ánimo arriba. Deje la sábana. Déjeme la almohada a un lado. Ya, hay que despertarse. Despabilese, por favor. Vamos, vamos, vamos, vamos a darle. Y precisamente tenemos saludos, ¿eh? A ver, vamos a ver qué nos dicen por acá.
1: Buenos días, radio. Buenos días. Aquí el compa Agus. Oiga, mándame un saludo ahí para mis hijos en Buenavista. Póngame una canción, por favor. De los Huracanes del Norte. Amarte es hermoso.
0: Ay, qué gracias, mi Agus, gracias, ¿eh? Qué bonito escucharlos. Saludos hasta el norte, allá en Estados Unidos. Gracias por acompañarnos. Eso es Amarte es hermoso y ustedes lo piden. Aquí lo escuchan en Extremo 95.1 FM. ¿A poco no?

Extremo 95.1 FM, ¿a poco no? Y escuchamos Michuy, a martes hermoso. Qué bueno, ¿eh? Qué bueno. A todos los que se están comunicando, pues estamos complaciendo. Tengo saludos. Allá dicen desde la Perla del Soconusco, saludos. Claro, vamos a complacerle con las mañanitas que está de cumpleaños. Me dicen el profe Hugo Alberto González está de cumpleaños. ¿Y a quién nos está escuchando? ¿A quién me pasa? Tepec, su tierra natal, de parte de su amigo el Chowi. Ahorita en punto de las 6 vamos a enviar las mañanitas para él y para todos los cumpleañeros de este día. ¿Te parece? Así que vayan comentándome quiénes son los cumpleañeros de este día para que en punto de las 6 de la mañana yo les comparta con gusto las mañanitas. Mientras tanto, vámonos con Cornelio Reina. Eso es por tu culpa y acuérdate que el refrán del día de hoy, ¿cuál es el que más te queda? Tú me lo puedes compartir aquí al 962-253-0836. ¿Cuál es tu refrán para el día de hoy, miércoles? Cornelio Reina, 537 en Extremo 95.1 FM. ¿A poco no?

Extremo 95.1 FM, ¿a poco no? Al ver que te vas, ahí está Chelo. Oigan, yo los invito para que estén en comunicación al 962-253-0836 y 918-6430573. Por ahí vamos a enviar un saludo especial, enorme, enorme, que me decía que ya me parezco a la mamá, ¿va? Así de levántese, levántese. Estaba acurrucándose, tapándose, así como que ay, acomodándose. Yo sé, que esa es la mejor hora, así como que para decir, ay, ya, hasta que ya se siente fresco, ¿no? Y ya empezamos como que a taparnos, o sea, el mejor sueño yo creo que es durante este, de 5 a 6 de la mañana, cuando ya nos empezamos a parar. Así que vamos a ver un saludo por allá que ya anda con todo la mami de Aileen, y que por cierto me dice que el refrán para ella en este miércoles es: más vale aquí corrió que aquí quedó. Oiga, sí, ¿eh? Sí, sí, sí, sí. Más vale. Así que pónganse las pilas, y tiene razón de este refrán. Así que ese es el refrán que la va a acompañar a ella en este miércoles. Y ni modo, a darle, a darle. Y vamos a enviar un saludo también a nuestros amigos allá escuchándonos en Cacahuatán. Me estaba comentando que es la amiga Julia, ¿verdad? Julia, espero que ya andes también con las pilas bien puestas. Y con eso nos vamos con música. Vámonos con Chuy Lizárraga, eso se llama Partido en Dos, y lo escuchas aquí en Extremo 95.1, ¿a poco no?

¡Extremo! 95.1 FM. ¿A poco no? Ahí está, partido en dos. Chuy Lizárraga. Esta es su versión mariachi, que la verdad suena bastante, bastante bien. Son las 5:47 minutos. Pónganse a tiempo. Vámonos con el conjunto Primavera. ¿Y qué me importa? Extremo 95.1 FM. ¿A poco no?

0: Extremo 95.1 FM, ¿a poco no? Buenos días, ahí a todos los que se están reportando, me envían nota de audio, vamos a ver qué dicen.
1: Buenos días, ahí dejó el refrán del día. Dice, a caballo regalado no se le busca o se le mira el colmillo. Así que un poco de la explicación. Si a alguien le regalan algo, sean agradecidos y no le busquen el detalle. Ándale, saluditos para toda mi raza.
0: Ahí está, pues, miren, ya lo dijo. Si nos manda algo, no le vamos a ver el detalle. Saludos, saludos hasta Estados Unidos, allá quienes se están reportando. Mi buen José Luis dice que ya anda por el norte, pero aquí, el norte de la ciudad de Mapa, ¿va? Saludos, que tengas un bonito día. Ahorita te vamos a complacer. Más vale tarde que nunca. ¿Cómo, mi profe? ¿Por qué? ¿Qué pasó? ¿Qué hizo? ¿Qué hizo? ¿A poco no? ¡Claro! Más vale que llegue tarde, ¿va? Lo que nos quieran dar, más vale tarde la suerte, más vale tarde que nunca llegue esa cosa o eso, ese alguien, ¿verdad? Que estamos esperando, pues más vale tarde que nunca. Muy bien, profe, yo creo que sí, muy bien aplicado también para el día de hoy, miércoles. Oiga, les voy a contar algo, fíjense que se hizo viral en redes sociales, esto que la verdad, a ver, dígame. Si usted póngase a pensar nada más, haga de cuenta de que pues trabajas, ¿no? Trabajas mucho, eres muy servicial ahí en tu trabajo, eres mesero o mesera y que da la casualidad de que de un momento a otro llega un comensal y dice, no hombre, me encantó cómo me atendió esta persona y le voy a dar una buena propina, que le voy a cambiar la vida. Imagínense que te dejan de propina unos $4,400. A la mecha, dólares. Bueno, pues fíjense que prácticamente esto sucedió. Sí, así es. Fíjense que con esto, pues nosotros podríamos pagar, ¿qué será? Deudas, ponernos al corriente a lo mejor con la colegiatura, a reparar una cuestión ahí en la casa, no sé, hasta nos podemos comprar una moto, ¿va? Es más, podemos dormir tranquilos por un tiempo y decir, ay, gracias Diosito, gracias. Bueno, pues fíjate que la historia te la comparto, ¿sí? Así es. Pues da la casualidad que esta persona se fue a un restaurante y pues la atendieron muy bien, obviamente, ¿verdad? La atención de la chica, la verdad que le encantó al comensal, que pues prácticamente lo atendieron súper, súper bien. Y al pagar la cuenta, pues él dijo, ¿por qué no? Voy a darle pues un pequeño detalle, ¿verdad? $4,400 de propina para la chica. El problema vino después porque le dijeron que no se lo podía quedar. Sí, ustedes imagínense qué hubieran hecho, ¿no? Le dijeron que pues ya sabía, ¿no? Ahora sí que la política de la empresa, la política del restaurante, que era que las propinas al final pues se reparten entre todos, entre todo el personal. Y bueno, ahí empezó el conflicto porque ella se negó. Ella dijo, ¿sabes qué? Pues discúlpame, pero ese reconocimiento tiene nombre. A mí me lo dieron, o sea, mi esfuerzo, todo lo que yo hice, pues no se me hace justo el poder compartirlo con todos. Pero bueno, la persona que dio la propina dijo, a ver, espérenme, momento, ¿cuál es la discusión? Devuélvame mi dinero. Ahora, traigan para acá mi paga. Y ya, se salió del restaurante y afuera le habló a la chica, le habló a la mesera y le dijo, ¿sabes qué? Mira, yo no quiero injusticias y aquí está, esta propina es para ti. Se la entregó a ella directamente en las manos y que después, lo que parecía un final feliz, resulta que al final le dicen, ¿sabes qué, mamita? Estás despedida. Y con eso, pues bueno, ya saben, ¿no? E internet hace de todas, explotó y empezaron a decir de cómo, o sea, ¿por qué? Unos comentaban de que pues en un restaurante es trabajo en equipo y que pues todos merecen una parte y por eso la mayoría siempre, siempre reparte la propina, ¿verdad? Que eso fue como que lo que hacen siempre, el repartir la propina, pero ella decía, hey, pero pues reconocieron su trabajo, o sea, la chica se esmeró. No todos atienden de esa manera. ¿Por qué tener que repartir lo que a ella le toca? Pero bueno, así que, pues ahí están. La verdad que faltó ponerse de acuerdo, pues para terminar todo eso, pues mejor la despidieron, pero pues a veces, fíjate que el conflicto no nace por ambición, nace porque pues al final nadie dejó claro que era justo desde el principio. O sea, si alguien te deja una propina personal de $4,400 por tu servicio, ¿qué harías tú? ¿La repartes o te la quedas porque tú te la ganaste? A ver, díganme, que yo me los leo, yo los quiero escuchar. ¿Ustedes qué harían si les dicen, a ver, mira, mi buen, la verdad que sí me encantó cómo me atendiste? Y es que sí, hay clientes que dicen, no, es que no, ni siquiera me dijo que qué más, si quería yo algo o si estaba yo bien, ¿verdad? Y seguramente la chica, pues sí, hizo lo suyo, sí se portó bien como mesera, atendió muy bien al cliente, y pues le dijeron, ¿sabes qué? Esto es para ti. Ahí te va, ahí te toca. ¿Ustedes cómo ven? ¿Sí lo hubieran repartido sus $4,400 con todos? ¿O de plano dicen, no, pues me toca a mí? Dice, me quedo con la mayoría y le doy la parte a mis compañeros. Dice, ay, para las cocas, ¿va? Sí, claro, así de que, ahí te va un dólar. Son 4,000, un dólar no me hace daño. No, pues sí, yo creo, ¿no? Y sobre todo, pues cuando les digo, en empresas, o bien allá en Estados Unidos, mi buen que me está escuchando, yo creo que la mayoría sí es así, ¿no? De que reparten las propinas, o más bien, sí como que sacan una cierta cantidad que, pues eso se lo vamos a dar al bartender, es al que lava los platos y así, para que todos, porque no la mayoría se dedica a ser meseros, y obvio, los meseros pues sí son los que salen con un poquito más de lanita, más de dólares, más de paguita, pero pues es lo que sucedió, es algo de lo que se hizo bien viral precisamente en redes sociales. Ya en ese momento 5:57 minutos y yo te dejo con música aquí en Extremo 95.1 FM, ¿a poco no? Y es que llega Edén Muñoz como en los viejos tiempos, 5:58.

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1: ¡Ahí está Extremo! ¡Buenos días! Y muchas felicidades a los cumpleaños del día de hoy. Muy en especial vamos a saludar al profe, al maestro Hugo Alberto González, que hoy está de mantelitos largos. ¡Muchas felicidades, mi profe! Que se la pase increíble en este día. Y mire que los saludos vienen de un buen amigo, de su amigo el Chowi, que sabe, ¿verdad? Sabe muy bien que pues hoy es un día muy importante para usted. Así que enhorabuena, le deseamos lo mejor, que se la pase increíble. Muchas, pero muchas felicidades. A los que lleven el nombre de Fátima, hoy es el santoral, muchas felicidades. Además también Día Mundial de la Gestión de Instalaciones, así como Día Mundial del Entrenador de Fútbol. A la mecha. Saludos a todos los entrenadores, ¿eh? Muchas, muchas felicidades a ustedes que, no hombre, hacen un buen trabajo. Ahí entrenando a todos los chicos para que metan muchísimos goles, para que siempre, siempre triunfen. También Día Internacional del Hummus, así como Día Nacional del Niño Hospitalizado. Así que enviamos un abrazo enorme allá a quienes nos están escuchando en los diferentes hospitales. Échenle ganitas, échenle las ganas posibles, porque ya los queremos ver en su casita, ¿eh? Así que hoy también, fíjate, un día como hoy, pero del año de 1942, el barco petrolero mexicano Petrero de Llano pues se hundió por un submarino alemán, y este hecho pues provocó también, ¿verdad?, la participación de México en la Segunda Guerra Mundial. ¡Ah, qué barbaridad! Y además, en el año de 1974, muere en la Ciudad de México el poeta, escritor y político mexicano Jaime Torres Bodet. Un poema de él que hizo canciones, La mañana está de fiesta. Así como también en 1993 muere el actor cómico Joaquín García El Borola. ¿Sí se acuerdan de él? Bueno, pues precisamente un 13 de mayo, pero del año de 1993. Muchas felicidades, cumpleañeros. Que se la pasen increíble en este día. Disfrútenlo. Ya a las 6 de la mañana con 5 minutos. 6 de la mañana con 5 minutos. Te invito a que estés en contacto aquí al 918-64-30573 y 962-253-0833. 36. Vamos a tener a dos mujeres aquí, miren, que se van a enfrentar y vamos a ver quién las canta mejor, ¿eh? ¿Quién va a ser la buena? Ahorita te digo quiénes son, de quién se trata. Mientras tanto, pendiente con nuestra línea que es el 918-6430573 y también puedes participar con nota de audio al 962-253-0836. Vámonos rápidamente con música, que aquí llega Espinoza Paz y lo escuchas en Extremo 95.1 FM. ¿A poco no?

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2: Una investigación realizada por estudiantes de la UNAM revela que 36% de la población en México carece de acceso a agua potable segura. Chiapas destaca entre las entidades con mayores carencias en la materia. En el proyecto La Estructura de la Pobreza, la brecha hídrica en México, 2,469 municipios fueron objeto de estudio para conocer la infraestructura en la materia y con ello determinar la población que carece o presenta dificultades para acceder al vital líquido. El análisis se llevó a cabo con información de la Conagua y el INEGI, y entre los indicadores que se midieron sobresalen los niveles de pobreza extrema, herencia de servicios en general y falta de infraestructura hídrica principalmente. De acuerdo con el estudio, los estados con mayores carencias son Guerrero, Oaxaca, Veracruz y Chiapas, donde más de 613,000 personas están relacionadas con el nivel de pobreza y la densidad rural que presentan. Otro dato importante que arroja el análisis es que la carencia de agua entubada es 4.6 veces mayor en el campo que en las zonas urbanas y la pobreza extrema es el doble. También señala que el 17% de los mexicanos viven en zonas rurales, cifra que representa más de 55% de los municipios del país. Hasta el siguiente comentario.
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3: ¿A quién le escuchamos a Disney?

¿Poco? No, ya a las 6 con 12 minutos. 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Ahí el profe Cortés, hablando del tema, dice, pues vamos por partes. Que si hay una regla del restaurante que dice, vamos a repartir toda la propina, pues se tiene que respetar. Y si no, pues ya dice que el cliente, debajo del agua, ahí está tu propina, mijo. Por el servicio, ¿verdad? Y es que sí. Hay meseros que la verdad que sí, dices tú, no, hombre, aquí regreso, no por la comida, o bueno, puede ser, ¿no? La comida y todo, pero el servicio es lo más importante. ¡Saludos, mi profe! ¡Saludos, José! ¡Saludos a José Luis, que anda con todo y la chamacada, ¿verdad? En la unidad, ya rumbo a la escuela. Dice, bueno, aquí con el refrán, nunca al peligro te arrojes, procura ser moderado, pero una vez... Dice, ni te aflijas ni te aflojes. ¡Vamos pa'lante! ¡Eso!

gracias. Está muy bueno, ¿eh? Está muy bueno tu refrán. Y yo creo que sí, sí queda hoy miércoles también. Así que vamos a darle 6:15 en este momento. 6:15 y preparados porque en este duelo vienen las viejas. Ahora sí, es momento de mujeres. Y fíjense que en la primera posición yo les voy a presentar nada más y nada menos que a la gran señora. ¿Ya saben de quién hablo? Pues claro, es Jenny Rivera y ella es la gran señora. Esa es la posición 1.

0: tenemos que hablar.
1: Ahí está, un pedacito nada más. Jenny Rivera, la gran señora. Y en la posición número 2 viene la que dice: a mí, piérdeme, pero el respeto. Paquita, la del barrio.

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1: Ay, cállame, Paquita, ya, mi Paquita, nada más un ratito. Nada más poquito, Paquita. ¿Ustedes por quién votan? 918-64-305-73. Esa es nuestra línea directa aquí en cabina para que me digas quién va a ser la ganadora, ya sea Jenny Rivera con La Gran Señora. O si quieres escuchar a la Paquita, pues ya, ¿verdad? Piérdeme el respeto, dice Paquita. ¿Cuál va a ser? A ver, aquí están ya los audios que me envían.
2: Hola, Mieli, por la primera.
1: La primera, Jenny Rivera, perfecto. Audio, audio, llamada, son las que participan. 918-64-305-73. Y abriendo con todo, Jenny Rivera. Ahí está la Jenny Rivera ya con su primer voto. Audio al 962-253-0836. A ver,
3: dale,
1: qué me dicen.
3: Mi estimada Elizabeth Chirino, voy por Jenny Rivera.
1: ¡Vámonos! Pues esta es la ganadora, señores. Tenemos ganadora, Jenny Rivera. Ella es la gran señora. Y lo escuchas aquí en Extremo 95.1 FM. ¿A poco no?

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Ya a las 6:21, ahí para que usted esté a tiempo, ¿eh? 6:21 y tengo saludos. A ver, vamos a saludar a... desde San Cristóbal de las Casas, dicen que ellos están sufriendo. ¡Qué rico, eh! 14 grados, no hombre, qué barbaridad. Y bueno, ya profe Liz, me dicen que ya se levante, profe. Le vamos a dar 5 minutos. Cinco minutitos más, profe, ¿eh? Yo sé que me está escuchando, profe. Estoy en su oído. No soy su conciencia, pero le voy a dar 5 minutitos más para que ahí se reponga, ¿va? Ay, sí, mi profe Liz. Por favor, ya va a ser día el maestro también. Ay, hay que consentir a los maestros, ¿eh? Hay que con 5 minutos nada más le vamos a dar, profe. Miren, a las 6:30 ya se me va levantando. Hay que le preparen su cafecito para que diga, ¡ah, qué rico! Oigan, mientras allá, dicen que en San Cristóbal, sufriendo con este clima tan, pero tan delicioso, 14 grados. Bueno, pues nosotros aquí estamos amaneciendo 23 grados con sensación térmica de 22, así, será aquí en mi cabina, ¿eh? Pero vamos a estar llegando, fíjense, por la tarde a 34 grados con una sensación térmica de 38. Ya sabe, hidrátese, cargue la botella de agua, muy importante, va, rellénela para que no gaste. Sí, ahí rellénala con agua. Póngale hielito para que, mire, esté bien fría, bien fría. Así nos la llevamos al trabajo, a donde usted vaya y yo le acompaño. 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Te vamos a acompañar hasta las 11 de la noche. 6:23, yo te dejo con más música. Síguete comunicando aquí al 962-253-0836. Yo te voy a dejar con esto que es Intocable, Obsesión, 6:23, aquí en Extremo 95.1 FM. ¿A poco no?

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1: Extremo 95.1 FM, ¿a poco no? Ahí está Pepe Aguilar, chaparrita consentida. Son las 6:26.

Extremo 95.1 FM, ¿a poco no? Ahí escuchamos a Pepe Aguilar. Oigan, tengo saludos para Fátima Morales. Está cumpliendo 12 años. Felicidades, Fátima, que la quieren muchísimo, muchísimo. Por ahí, Carlos, Vicente, Manuel, Liam y Gretel, ¿verdad? Allá escuchándonos en el barrio San Miguel. Gracias. Bonito día y de igual manera, muchas felicidades a la cumpleañera, a Fátima Morales. Saludos, Fátima. Oiga, ya a las 6:29, eso es de Linda Rosat y es la Mariquita. Lo escuchas aquí en Extremo 95.1 FM. ¿A poco no?

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Extremo 95.1 FM, ¿a poco no? Ya estamos de nueva cuenta con ustedes. Y tengo saludos para el señor Misael Pacheco y la señora Guadalupe Martínez. Allá nos estén escuchando en Escuintla. Buenos días. Fernando, llegaste tarde, Fernando. Te vamos a poner retardo. Saludos, ahí escuchándonos también. Ay, bueno, que tengas un bonito día. Échale ganas, ¿eh? Miércoles, con toda la actitud. Oigan, y ustedes que yo sabemos muy bien, ¿verdad? 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Extremo, ya a las 6:35, 6 de la mañana y con 35 minutos, y aprovechando también, ¿verdad?, enviando un saludo allá a todos nuestros amigos de las diferentes colonias, rancherías, en los ranchos, que ya van, yo creo que ya de regreso con la leche. ¡Ya va la leche, señora! Y precisamente para ustedes, amantes de los caballos, miren, les voy a dejar esta canción, que es El Potro Lobo Gateado, es lo que dice Vicente Fernández. Para los que les gustan los caballos, pues aquí está, ¿verdad? Y se escucha mejor, mira, si le sube al máximo el volumen. Eso es Extremo 95.1 FM, ¡a poco no!

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3: Extremo 95.1 FM, ¿a poco no? ¿Dónde andan? ¿Dónde escuchándonos? Saludos, por cierto, a nuestros amigos que van transitando en carretera, ¿verdad? Aquí en la carretera costera. Que tengan un bonito día. Gracias, chicos, por preferir Extremo y dejarnos acompañarles en todo su trayecto. Por cierto, hoy miércoles, ahí miren, les recomendamos, vaya a hacerse las compras, compre con nuestros productores, aquí los productos locales, ¿verdad? Prefiera siempre, siempre lo local. 6:43, yo te voy a dejar con Bronco y esos son los ojos que te han llorado, mijo. 6:43, Extremo 95.1 FM, ¿a poco no?

Extremo 95.1 FM, ¿a poco no? Y allá en Wixla, saludos, ahí estamos, ¿a poco no? Con el caballo, el ánimo, saludos, saludos a nuestro buen amigo que siempre, siempre también nos tiene en sintonía. Eso nos gusta muchísimo, Pijijiapan también, buenos días. Allá toda la costa que nos está acompañando, buen día, miércoles 6:46. ¿Y por qué me haces llorar, Juan Gabriel?

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8: Extremo 95.1 FM, ¿a poco no? Saludos allá en Río Negro. Que dice, ¡ey! ¿Y nosotros? Escríbanme, pues, para saber, escríbanme. 962-253-0836 y 918-64-305-73. ¿Qué creen? 9 minutos y las 7 de la mañana, que no se le haga tarde. Eso es Alejandro Fernández, niña amada mía. Escúchalo aquí en Extremo 95.1 FM. ¿A poco no?
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Extremo 95.1 FM. ¿A poco no? Y escuchamos, ay, qué romántico, Alejandro Fernández con Niña Amada Mía. Son las 6:54 minutos. Ya próximo van a estar de fiesta. Ya mi amiga Rita va a estar celebrando, dice Santa Rita. Ah, bueno, ahí te encargamos el mole. Ahí te encargamos el mole, Rita. Oigan, pues, ¿qué creen? Ya despedimos así las norteñas y pues el mariachi, ¿verdad? Que se vaya a guardar tantito hasta el día de mañana, porque pues nuevamente vamos a estar con ustedes aquí en este espacio desde las 5 de la mañana. Y acuérdense que hoy es miércoles y no es el fin del esfuerzo, es el recordatorio de que ya superaste la mitad del camino. Así que si pudiste con el lunes y con el martes, que nada te detenga el día de hoy. Tú sigue adelante y con la frente en alto. Son las 6:55 minutos y esto es de Diego Verdaguer. Voy a conquistarte aquí en Extremo 95.1 FM. ¿A poco no?

Extremo 95.1 FM, ¿a poco no? Diego Verdaguer con Voy a Conquistarte. Y son ya exactamente las 6:58. Que no se le haga tarde, son las 6:58. Ponga tiempo su reloj. Y aquí, pues, nosotros vamos a despedir este espacio para seguir con más música. Yo lo sigo acompañando, hasta las 7:30. Porque recuerde que en punto de las 7:30 por aquí, pues nosotros te vamos a estar acompañando también con la información que trae Notinúcleo en esta que es su primera emisión. Son 6:58, el poder del norte. A ella, 6:58, Extremo 95.1 FM, ¿a poco no?

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3: Extremo 95.1 FM, ¿a poco no? Ellos son Super Lamas y Remix 7 con un minuto. Eso es Extremo 95.1 FM para toda la costa.

poco no? Super Lamas y Remix. Son exactamente las 7 de la mañana con 4 minutos. 7 con 4. Ellos son DJ Cobra, Mexican Locos, como agua caliente, escuchándolos en Extremo 95.1 FM. ¿A poco no?

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3: Extremo 95.1 FM. ¿A poco no? Aquí los dejo con los Caracoles y sus amigos. Eso. Es que viva la cumbia, 7:19, escuchando Extremo 95.1 FM, ¿a poco no?

Extremo 95.1 FM, ¿a poco no? Ahí están los super caracoles, 7 con 22 minutos, casi casi a punto de despedirnos. Escuchamos a Pitbull y Lenier, eso es para los envidiosos. 7 con 22 minutos, en Extremo 95.1 FM, ¿a poco no?

poco no? Ahí escuchamos a Pitbull y Lenier para los envidiosos. Son 7:26. Yo me despido momentáneamente de todos ustedes. Se van a quedar con la información que trae Notinúcleo, primera emisión. Son 7:26. Karin León, esa es la chancleta. 7:26 aquí en Extremo 95.1 FM. ¿A poco no?

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1: El volcán Chichonal se mantiene en calma, pero especialistas llaman a no bajar la guardia. Reforzarán autoridades la vigilancia sobre el uso de los recursos públicos en los 124 ayuntamientos de Chiapas. La entidad registra reducción de casos de dengue debido a los programas de descacharramiento y fumigaciones. 3 personas lesionadas, el saldo de un accidente vehicular en el tramo Tonalá-Pijijiapa. Destaca el gobernador Eduardo Ramírez el papel de las maestras y los maestros en la transformación de Chiapas. En asuntos nacionales, ningún estado garantiza el cumplimiento del ciclo escolar completo, dice la organización Mexicanos Primero. El homicidio doloso se redujo en 40% desde septiembre de 2024. Abril fue el mes más bajo. En temas del mundo, Irán da ultimátum a Estados Unidos para que apruebe su contrapropuesta de paz. Y Brasil anuncia un plan de 2.200 millones de dólares para combatir al crimen organizado.
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1: ¿Qué tal? Muy buenos días, me da mucho gusto saludarlos ya en esta mitad de semana, miércoles 13 de mayo del 2026, una mañana fresca, agradable en la capital, 24 grados marca el termómetro a esta hora de la mañana en la ciudad, 133 días transcurridos del año, 232 por transcurrir. Domingo de Asís en los controles técnicos, Daniel Torres a cargo de las plataformas digitales en la dirección de noticias, licenciado José Ovilla. Soy Alexander Pérez y si me permite le estaré acompañando a partir de estos momentos y hasta las 8:30 de la mañana con lo mejor de la información local, estatal, nacional e internacional, transmitiendo para todo el mundo a través de nuestras plataformas digitales. Usted nos encuentra en vivo a partir de estos momentos en Facebook, X, Instagram y YouTube como Notinúcleo. Nuestras páginas, si así lo desea, www.notinucleo.com y a su vez www.radionucleo.com. Vamos de lleno con las noticias. La Coordinadora Nacional de Trabajadores de la Educación, la CENTE, ratificó que la huelga nacional se mantiene en pie tras una conferencia de prensa convocada para fijar su posición política ante los recientes acontecimientos del país. Anunció que el viernes 15 de mayo realizará una marcha nacional al Zócalo, redefiniendo el Día del Maestro como una jornada de lucha. En Tuxtla Gutiérrez, los docentes también saldrán a las calles. Vamos con más información. El Congreso de Chiapas se lava las manos ante la amenaza del paro magisterial. Vamos con Daniela Grajales.
2: La crisis educativa en Chiapas se agrava y una vez más el poder legislativo parece haber encontrado el pretexto perfecto para mirar hacia otro lado. Ante la amenaza inminente de un paro magisterial este 15 de mayo y el caos social que conlleva los bloqueos, los diputados locales se dicen respetuosos, pero también ajenos. Desde la comodidad de la curul se celebra el calendario escolar, mientras afuera la realidad de las aulas y el sentir ciudadano cuentan una historia de abandono. Sobre el anuncio del secretario de Educación, Mario Delgado, de mantener el calendario escolar sin cambios, el Congreso local se limita a celebrar, ignorando que en las regiones en conflicto las clases son ya un recuerdo ajeno.
3: Mira, en el tema del anuncio, pues qué bueno, lo celebramos, que se respete el calendario escolar como está establecido. En ese tema estamos, creo que no hay más que decir.
2: Pero sí hay mucho más que decir. La Coordinadora Nacional de Trabajadores de la Educación, CENTE, ya ha amagado con una jornada de lucha que paralizará al Estado. Ante esto, el Congreso admite que la ciudadanía será la víctima, pero se lava las manos argumentando que el problema está en otra ventanilla.
3: En algunos casos sí tenemos una comunicación. Son temas que no le corresponde al Estado resolver, temas federales que lo ven directamente.
2: Resulta alarmante que mientras el gobernador y la federación intentan desactivar la bomba de tiempo, el Congreso de Chiapas se declare incompetente, reduciendo su papel a ser simples espectadores de la molestia ciudadana. Para ellos es una molestia más, similar a no poder viajar por un bloqueo y no una crisis de gobernabilidad que afecte el desarrollo de la niñez. Para Notinúcleo, Daniela Grajales.
1: Bueno, ahí lo tiene, ahora así como Poncio Pilato, se lavaron las manos para no tener nada que ver con el magisterio chiapaneco. Vamos con más información. El debate generado por el ajuste al calendario escolar 2025-2026 sacó a la luz las necesidades y rezagos que persisten en materia educativa en todo el país y que deben responder también a la realidad de cada una de las entidades federativas, dijo la organización Mexicanos Primero. Aseguró que desde hace años existen calendarios diferenciados en los estados debido a sus propias necesidades y características, por lo que modificar el calendario bajo los mismos argumentos no arreglaría su situación. Destaca el gobernador Eduardo Ramírez el papel de las maestras y los maestros en la transformación de Chiapas. Vamos con Carla Trujillo.
4: En el marco de la celebración del Día de la Maestra y el Maestro bajo el lema Educar es Transformar, el gobernador Eduardo Ramírez Aguilar encabezó la entrega de medallas a docentes de los subsistemas federal y estatal con 25, 30, 40 y 50 años de servicio, donde manifestó su agradecimiento por la labor que realizan en favor de la educación. Destacó que el gobierno de la nueva era reconoce la vocación y el esfuerzo con los que acercan el conocimiento a las comunidades, contribuyendo hacia la construcción de un Chiapas y un México con mayor igualdad y bienestar.
5: Porque los maestros y maestras son hacedores de la patria, tejedores de la patria, tejedoras de nuestra nación, llegan hasta el último rincón de la comunidad. El esfuerzo que hacen las maestras y los maestros cuando llenos de emociones se van en juventud a construir su carrera maestra. Nosotros valoramos enormemente ese esfuerzo, esa dedicación, porque el maestro representa la extensión más importante del humanismo. Si no tenemos educación, no hay prosperidad, no hay transformación.
4: El mandatario sostuvo que una de las prioridades de su administración es generar las condiciones necesarias para que las maestras y los maestros se sientan orgullosos de su profesión, ejerzan su labor con seguridad y vivan en paz en sus comunidades. Para Notinúcleo, Carla Trujillo.
1: Antes de irnos a la pausa, le comparto un reporte de última hora que nos hacen llegar desde la región Meseta Comiteca. Hay un accidente de tránsito en la carretera estatal Comitán-Pulgitic, antes de llegar al entronque de Uninahab. Está la vía cerrada en ambos sentidos. Se invita a que considere vías alternas y por supuesto que hay tráfico varado en el lugar. Le repito, por si usted va a transitar o piensa transitar en los próximos minutos en la carretera estatal Comitán-Pulgitic, antes de llegar al entronque de Uninahab, está la vía cerrada en ambos sentidos. Considere vías alternas, hay tráfico varado en el lugar. Con esta información vamos a una pausa. 7:39 en la capital.
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2: Altos, también la zona metropolitana, la selva Lacandona, Ixmocosta y la Frailesca. Nuevamente va a prevalecer estos vientos, este viento de norte con un viento de 27 a 46 kilómetros por hora. Por eso no hemos sentido temperaturas altas en las últimas horas derivado a los fuertes vientos que están azotando distintas zonas del estado de Chiapas. Tal es el caso de la capital, que hasta esta hora de la mañana, 24 grados marca el termómetro, se prevé una máxima de 31 para este día. Comitán de Domínguez, 19 grados y una máxima de 27. La Frailesca de Villaflores, 25 grados y una máxima de 34 con 45% de potencial de lluvias. Tonalá, 28 grados y una máxima de 36 para hoy, cielos totalmente soleados en el transcurso del día, al igual que la Ciudad de los Vientos en Arriaga, 28 grados y una máxima de 35 para hoy. Tapachula, la perla del Soconusco, 27 grados en estos momentos, una máxima de 33, es lo que marca el pronóstico para este día. Mapastepec, 27 grados y una máxima de 33 para hoy. Vamos a la zona norte de Chiapas, en Pichucalco, 25 grados, una máxima de 30 para hoy con 85% de potencial de lluvias. Y cerramos con la región de los Valles con Cintalapa, 24 grados actualmente y una máxima de 30 para hoy con 55% de potencial de lluvias. Y bueno, ya nada de que inicie la temporada de lluvias, de acuerdo con el reporte que emite el Servicio Meteorológico Nacional y la Comisión Nacional del Agua, este viernes 15 de mayo da comienzo la temporada de lluvias. Ante este panorama, emite Protección Civil de Mapastepec recomendaciones a la población ante el inicio de la temporada de lluvias. Vamos con Laura de la O.
3: Ante el inicio de la temporada de lluvias y ciclones tropicales 2026, la Secretaría de Protección Civil de Mapastepec emitió una serie de recomendaciones preventivas dirigidas a la población con el objetivo de fortalecer la cultura de la prevención y proteger la integridad de las familias mapanecas. El secretario de Protección Civil exhortó a la ciudadanía a mantenerse informada a través de los canales oficiales, así como tomar medidas preventivas en sus hogares y comunidades para reducir riesgos durante esta temporada.
4: ¿Qué debemos hacer en esta eventualidad de lluvia que estamos próximos ya a iniciar, no? Así que pedimos por favor a todos los vecinos y a todo el pueblo de Mapastepec que tengan árboles en riesgo, por favor mandarlos a podar. No esperemos a que arrecien la temporada de lluvia y se les venga encima de su vivienda y les ocasione daño y puedan perder hasta la vida. De tal manera que pedimos por favor que manden a podar sus árboles, ¿sí? Hay que recoger la basura para los amigos de del mercado, Juan Sabino. De tal manera que pongan a recoger su basura, ya que cuando viene la lluvia y como tenemos la pendiente de norte a sur, se acumula una buena cantidad de agua en las alcantarillas y con toda la basura se tapa y provocamos la inundación del mismo inmueble del mercado.
3: Entre las principales recomendaciones destacan mantener limpios los patios, azoteas y alcantarillas, evitar tirar basura en calles y ríos, identificar refugios temporales y atender en todo momento las indicaciones de las autoridades de emergencia. Asimismo, se refrendó el compromiso del presidente municipal de continuar trabajando de manera coordinada con los tres órdenes de gobierno para fortalecer las acciones de prevención, atención de riesgos y respuesta inmediata ante cualquier contingencia derivada de las lluvias y ciclones tropicales. Las autoridades señalaron que la participación ciudadana es fundamental para prevenir situaciones de riesgo, destacando que la protección civil es una tarea compartida entre gobierno y sociedad. La protección civil hacemos todas y todos, reiteraron autoridades municipales durante este llamado preventivo a la población de Mapastepec. Para Notinúcleo, Laura de la O.

0: Bueno, pues ahí tiene los datos que da a conocer Protección Civil de la zona costa, o específicamente Mapastepec. Sin embargo, como le digo, esta onda de calor va a afectar distintas zonas del centro y suroeste del país, con temperaturas que podrían alcanzar los 40 grados. Sin embargo, va a haber este contraste en la temperatura, porque al mismo tiempo vamos a tener calor y frío. Sí, se prevén lluvias fuertes por el ingreso de un frente frío que provocará intensas lluvias en las regiones norte, Mezcalapa y Soconusco. Sin embargo, aunque tendremos lluvias, los efectos del frente frío no serán suficientes para disminuir drásticamente las altas temperaturas en el resto del estado. Vamos a temas culturales a esta hora de la mañana, recorriendo y conociendo cada parte de nuestro estado de Chiapas. Vamos al municipio de Simol, la dulce herencia panelera endulza la entidad cultural de la región. Vamos a conocer la historia en la sección cultural con Daniel Torres.
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2: Recorriendo cada rincón de Chiapas, hoy nos vamos hasta Simol para hablar sobre la panela, el alma dulce de este municipio que se ha consolidado como el corazón panelero del estado de Chiapas. Aquí la producción no es una simple transacción comercial, sino un legado que se hereda entre familias dentro de los trapiches. El secreto de su inigualable sabor y ese tono ámbar tan característico reside en el proceso artesanal. El jugo de caña se extrae y se cuece a fuego lento en calderas de cobre, lejos de los refinamientos industriales, permitiendo que el aroma a caña cocida impregne el aire y cuente la historia de un pueblo que ha hecho de este oficio su sello de identidad. El tesoro culinario, también conocido como piloncillo o chancaca, tiene raíces que se remontan a la época colonial y es hoy la base indiscutible de la gastronomía chiapaneca. Sin la panela de Simol, el café de olla, el chocolate caliente o los dulces típicos de la zona perderían ese toque auténtico que los hace únicos. A diferencia del azúcar blanca, la panela se obtiene del jugo de caña sin procesar ni refinar, lo que permite conservar sus propiedades naturales. Esto la convierte en un edulcorante que aporta más que solo dulzor, pues contiene glucosa, fructosa y una riqueza nutricional que ha sostenido la dieta local durante generaciones. Más allá del paladar, la panela es una aliada de la salud al ser rica en vitaminas A, B, C, D y E y minerales esenciales como hierro, calcio, fósforo y magnesio, que contribuyen a fortalecer el sistema inmunológico y la salud ósea. Si bien los expertos recomiendan consumirla con moderación para evitar alteraciones en la hormona leptina o daños dentales, sus beneficios como fuentes de energía rápida y alternativas saludables son innegables. En definitiva, la producción de la panela en Simol no solo endulza las mesas de Chiapas, es un pilar cultural que mantiene vigente la memoria de sus habitantes y preserva el sabor más genuino del campo chiapaneco. Informó para Notinúcleo, Daniel Torres.
0: Bueno, con esta información, pues ahí tiene una recomendación más para poder visitar cada uno de los rinconcitos de nuestro estado. Vamos a una pausa, 7:52 minutos en la capital.

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4: La CONDUCEF en Chiapas recomendó a las instituciones bancarias generar información en lengua materna dirigida a usuarios de pueblos originarios con el fin de mejorar los procesos de atención y prevenir riesgos de robo o sustracción de tarjetas bancarias. De acuerdo con el organismo, cada año se registran en promedio 11.000 quejas de usuarios relacionadas con pagos no reconocidos a través de tarjetas de crédito y débito, así como casos de suplantación. Actualmente, la cobertura de atención de la CONDUCEF en las zonas indígenas se concentra en San Cristóbal de las Casas, Tapachula y Comitán de Domínguez, por lo que consideró necesario que conforme aumenta la cobertura de los programas sociales gubernamentales, también se implementen medidas de prevención de delitos dentro del sistema financiero para proteger a personas de pueblos originarios. Para el organismo, la banca debería contar con información financiera en tzeltal y tzotzil, consideradas las lenguas originarias mayoritarias en Chiapas, habladas por aproximadamente 800.000 personas. Hasta el siguiente comentario.
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0: Ya estamos de regreso en esta primera emisión de Notinúcleo, 7:56, 4 minutos nos separan de las 8 de la mañana. Siguiendo con más temas culturales, una buena noticia: la música chiapaneca reconoce a sus creadores, autores y compositores. Serán homenajeados con la medalla Jorge Macías, este emblemático compositor mexicano, oriundo del municipio de Villaflores. Vamos con Víctor Pérez.
1: La creatividad y el talento musical de Chiapas volverán a ser reconocidos con la entrega de la medalla Jorge Macías, un homenaje dedicado a autores y compositores que han dejado huella en la cultura y la identidad artística del estado. Integrantes del gremio musical celebraron que las autoridades impulsen este reconocimiento para quienes a través de sus letras y composiciones han contribuido al patrimonio cultural chiapaneco, recordando además el legado del maestro Jorge Macías, considerado uno de los más importantes promotores de la música en Chiapas.
2: El gremio de compositores, sin duda, muy agradecido de que las autoridades estén volteando a ver a los compositores, porque es un gremio dentro de todas las artes que ha estado olvidado, porque normalmente se conocen las canciones, pero no se conoce quién les da vida. Y entonces, a través de esta medalla, de este reconocimiento que se llama Jorge Macías, muy merecido para don Jorge este reconocimiento, pues todos los compositores tenemos esas ganas de poder ser alcanzables para ser merecedores de la medalla.
1: Autores y compositores destacaron que Jorge Macías no solo creó música significativa para el estado, sino que también apoyó y enseñó a nuevas generaciones de músicos, impulsando el desarrollo artístico de muchos creadores chiapanecos. La entrega de la medalla se llevará a cabo el próximo 21 de mayo, fecha en la que también se rendirá homenaje a autores y compositores tanto en vida como ya fallecidos, reconociendo su trayectoria y aportación del arte musical.
2: La medalla Jorge Macías, este 21 de mayo, y bueno, cada 3 años se renueva la mesa directiva de la asociación, que es el día del aniversario de la asociación. Vamos a cumplir 28 años de haber sido fundada. Entonces, 21 de noviembre estaremos haciendo el cambio de mesa directiva y estaremos haciendo homenajes. De aquí a noviembre vamos a hacer homenajes a compositores en vida y compositores que han trascendido. También les vamos a hacer homenajes.
1: El gremio señaló que este tipo de eventos son importantes porque muchas veces los compositores permanecen detrás de los escenarios, pese a que sus obras forman parte de la memoria y la identidad de las familias chiapanecas. Asimismo, remarcaron que muchos autores y compositores aún enfrentan dificultades, ya que en distintos casos no reciben regalías ni el reconocimiento que merecen por sus creaciones musicales. A pesar de ello, aseguraron que continuarán trabajando en nuevos proyectos y promoviendo la música hecha en Chiapas, buscando que las nuevas generaciones valoren el trabajo de quienes transforman historias y emociones en canciones. Para Notinúcleo, Víctor Pérez.
0: Gracias, Víctor. Cambiando de temas, tengo en la línea a Pamela Hernández desde la Perla del Soconusco, y es que Tapachula nuevamente se quedó sin energía eléctrica desde la madrugada de este miércoles. Un apagón afecta a colonias ubicadas al sur de la ciudad. Pamela, muy buenos días.
3: Alexander, muy buenos días a ti y a la audiencia de la primera emisión desde la Perla del Soconusco. Comentar que Tapachula se quedó sin energía eléctrica desde la madrugada de este miércoles. Un apagón de manera general se registró esta madrugada del miércoles en gran parte del municipio de Tapachula, por lo que infinidad de colonias ubicadas en el centro, norte y sur de la ciudad reportaron el corte del servicio de energía eléctrica a partir de las 2 de la mañana, y hasta el momento en algunos lugares se ha restablecido la energía eléctrica. Según el reporte de miles de familias, fue una noche larga y pesada, ya que sin la energía eléctrica, pues simple y sencillamente los ventiladores, los aires acondicionados no pueden funcionar, y bueno, pues el calor hace de las suyas, y bueno, las personas tienen que abrir las ventanas, y sabemos que los zancudos, los mosquitos, hacen una noche desagradable. Usuarios desde la madrugada reportaron las fallas ante la Comisión Federal de Electricidad, sin embargo, están esperando que algunas cuadrillas pues actúen lo más pronto posible, pero una vez más, esta empresa paraestatal quedó mal y nunca arribaron para verificar el desperfecto. Este apagón pues general no solo provoca el malestar entre la población, sino que daña los aparatos electrodomésticos, los cuales muchas familias en la ciudad de Tapachula ya se han visto afectados, ya que en algunos sectores los apagones fueron continuos y constantes, por lo que muchos equipos han llegado ya a colapsar. Es el caso de algunos refrigeradores, de algunas pantallas y de las personas que tienen que dializarse durante el día. Los apagones continúan en la Perla del Soconusco, llueva, no llueva. Los apagones están presentes en la vida cotidiana de las miles de familias tapachultecas. Es la información, Alexander y auditorio, que tengan un excelente miércoles.
0: Gracias, Pamela, pues atentos de lo que surja en las próximas horas y dando nuevamente de qué hablar la Comisión Federal de Electricidad. Con esta información vamos a la identificación oficial, 8:01 a.m.
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0: Información: la Auditoría Superior del Estado reforzará la vigilancia sobre el uso de los recursos públicos en los 124 ayuntamientos de Chiapas, con el objetivo de garantizar transparencia y evitar irregularidades en el manejo del presupuesto municipal. La medida contempla supervisiones constantes, revisión de cuentas públicas y acompañamiento técnico a las administraciones locales para asegurar que los recursos sean destinados correctamente a obras, servicios y programas sociales. Las autoridades señalaron que esta estrategia busca fortalecer la rendición de cuentas y prevenir actos de corrupción, especialmente en un contexto donde la ciudadanía exige mayor claridad en el ejercicio del gasto público. La fiscalización municipal forma parte de los mecanismos establecidos dentro del sistema anticorrupción y de control gubernamental, enfocados en revisar el correcto uso del dinero público y sancionar posibles anomalías administrativas. En temas de salud, Chiapas registra reducción de casos de dengue debido a los programas de descacharramiento y fumigaciones. Vamos con Juan Jesús Toledo.
5: Las acciones de prevención, control y combate del dengue, Chiapas registra en lo que va del presente año una reducción del 76% en casos confirmados y del 75% en hospitalizaciones en comparación con 2025, sin defunciones confirmadas. Los especialistas aseguran que los programas de fumigaciones y la responsabilidad de la ciudadanía ha reducido los riesgos de esa enfermedad que complica la salud de los chiapanecos.
6: Pues ha habido una disminución muy significativa de un 85% del número de casos de dengue, zika y chikungunya. He estado visitando todas las laderas del río Sabina. Ahorita es muy importante estar en esa zona porque con el calor y la humedad tenemos que estar muy pendiente de la presencia del mosquito.
5: Margarita Moscoso, directora del Servicio Médico de la Capital, dio a conocer que se ha estado trabajando de manera directa con las instancias de salud correspondientes, así como los representantes de las colonias, en donde se han realizado 20 operativos de desagarramiento con la recolección de más de 5.300 toneladas de objetos olvidados que podrían ser acumuladores de agua.
6: Tenemos un área que es el área de Cocoso, que es el área de difusión de la presidencia, que ustedes conocen muy bien, que también se dedica a difundir pequeños flyers, en las redes sociales se hace la difusión de lo que nosotros vamos a hacer en esa semana.
5: La principal acción preventiva es la eliminación de criaderos de mosco transmisor, aunque los indicadores muestran una baja de la incidencia y autoridades mantienen la llamada de la población para reforzar las medidas preventivas, especialmente ante la proximidad de la temporada de lluvias. Informó para Notinúcleo Juan Jesús Toledo.
0: Gracias, Juan Jesús. Con esta información vamos a una pausa, 8:05 en la capital.

0: pisos. Se da la hora.
1: 8:06.
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1: 8:06.
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11: Si usted va a transitar en la carretera estatal Comitán-Pulgitic antes de llegar al entronque de Uninajab, está cerrada la vía en ambos sentidos. Tome vías alternas. Hay tráfico varado en el lugar debido a un accidente de tránsito. Le repito, es la carretera estatal Comitán-Pulgitic antes de llegar al entronque de Uninajat. Está cerrada la vía en ambos sentidos. Vamos con más noticias. Fíjese que hasta la fecha se han registrado más de 5,000 sismos de baja intensidad. Esto en el volcán Chichonal. Especialistas llaman a no bajar la guardia. Vamos con Víctor Pérez.
12: Aunque el volcán Chichón continúa siendo uno de los volcanes activos más importantes de México, especialistas aseguran que actualmente mantiene una actividad estable y con bajos niveles sísmicos, situación que ha generado tranquilidad en las comunidades cercanas y en el monitoreo científico realizado en Chiapas. El doctor Miguel Ángel, encargado del Centro de Monitoreo Vulcanológico y Sismológico, explicó que durante los últimos meses el volcán ha presentado menor actividad comparada con años anteriores, destacando que abril fue uno de los periodos con menos movimientos registrados.
13: La actividad sísmica, que es la que nosotros principalmente monitoreamos, se encuentra un poquito más tranquila de lo que estuvo el año pasado. Hay que recordar que de junio a del año pasado a abril llevamos más de 5,300 sismos en este volcán, pero en abril solamente se han contabilizado 282. Eso nos habla una disminución de, por ejemplo, el pico que fue de más de 1,000 sismos que tuvimos entre septiembre y octubre. Entonces eso nos hace pensar que el volcán está un poco más tranquilo. También se han hecho algunos análisis químicos de medición de gases y encontramos que todavía hay un estado de actividad del volcán, pero con parámetros similares a los que se han observado en otros momentos.
12: Asimismo, señaló que los análisis químicos...
13: volcán, pero en abril solamente se han contabilizado 282. Eso nos habla de una disminución de, por ejemplo, el pico que fue de más de 1,000 sismos que tuvimos entre septiembre y octubre. Entonces eso nos hace pensar que el volcán está un poco más tranquilo. También se han hecho algunos análisis químicos de medición de gases y encontramos que todavía hay un estado de actividad del

0: Tenemos 50% de probabilidad de lluvia y les cuento que vamos a estar llegando a los 50, ¿cuál? A los 35 grados centígrados, yo a los 50, ¿eh? ¡Ay, no! ¡Qué oso, de veras, eh! Oigan, chamacos, pues nada, ya llegamos a la anécdota del día de hoy. Llegamos a la anécdota del día de hoy. Vamos a escucharla, ¿qué le parece? Y ahorita mandamos los saludos, ¿sale? Ya saben que pueden mandar su anécdota, la de Trágame Tierra, en esta hora, esta mañana, de todos los días en la mañana. Y nos cuenten una historia chusca, la vamos a pasar aquí en el programa, ¿sale? Así brevecita, rapidita, para que nos cuenten algo que les haya pasado, ¿no? Algo chistoso. Por acá ya tenemos el audio, yo agradezco pues a quien me lo mandó hasta Huehuetán. Un saludo muy especial para mis amigos allá en Huehuetán. Ahí les va, vamos a escuchar la anécdota, espérenme, la voy a reproducir.
1: Hola, Laura. Trabajé en un local de comida rápida durante un tiempo y había una clienta vital que siempre tenía algo que quejarse, la neta siempre. Como de costumbre hice un pedido, una entrega de papas fritas directamente de la freidora y nos dijo que no estaban frescas. ¿Y qué crees? Se quejó con mi gerente y mi gerente llegó, la atendió y le dijo, sí, disculpe, yo lo voy a cambiar. Mi gerente se fue a la parte de atrás de la cocina, literal, no lo cambió. Regresó con amigos como y le dijo, disculpe, estas papas están frescas. Y la señora, mi amor, le dijo, de probarlas, sí, estas están frescas. Siguió con su vida normal, con su día excelente, según ella.
0: O sea, le engañaron a la pobre mujer. Eso es lo que me está contando. Oh. Bueno, pues ahí está, ahí estuvo. Ni tan chistosa, pero bueno, pues le agradecemos. Su intención es lo que cuenta. ¡Vámonos con música! ¡Llega Calibre 50! ¡Uy, uy, uy! ¡Préstamela a mi papacito! Ya son las 9:13. Ahorita mando los saludos, ¿va? 9:14 a través de Extremo 95.1. ¡Apácanos!

0: escuchando Saca Libre 50 con Présomela a mí. Ya viene, dedícasela con una canción. Así que bueno, vámonos un corte, volvemos.
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0: Extremo 95.1, ¿a poco no? Ya las 9:18. Oigan, pues nada, yo los invito a que me manden mensajito con la de dedícasela con música. Así que bueno, pues mándenme un mensajito si le dedican alguna canción especial a alguien. No sean codos, ni sale caro, tienen internet facilito para que nos llamen o para que nos manden un mensajito. Mi banda, el mexicano, no bailes de caballito, 9:18.

0: Extrema 95.1 a poco, ¿no? 9:22. Oigan, tengo por acá saluditos. A ver, dice: hola, Laurita, buen día. A favor de enviarle saludos a la familia Jan Jiménez en Tapachula de parte del arquitecto Mario Jan. Saludos, saludos, familia Jan Jiménez, hasta Tapachula, hasta la perla del Soconusco. ¿Cómo les fue el día de ayer? ¿Les llovió por allá o no? Un beso y un abrazo. Dice: buen día, Laurita. Hoy, 13 de mayo, es Día de la Virgen de Fátima. Un saludo para la familia Farfán Orozco, que ellos la veneran. Saludos a la familia Farfán Orozco. Un beso, y a las que llevan por nombre Fátima, también felicidades. Gracias. A ver, por acá: buen día, amiga Laura de la O, que tengas un estupendo día. Gracias, Luis Gabriel. Saludos, saludos. Luis Gabriel me preguntó: oye, Laura, ¿eres bonita? Le digo: pues no sé. La neta, no tengo ni la menor idea. Digo, yo te puedo decir que sí, pero también te puedo decir que no, así que no sé. No, la neta, no sé. Ustedes díganme. Si me conocen, díganme, van a decir: no, la neta, no. Te hemos visto cuando te acabas de levantar. Oigan, dedícasela con música. Por acá dice Jaime: oye, mándale saludos a Gabriela allá en el barrio 15 de enero y dedícale la canción de Camila, se llama Miente. Si la escuchas a través de Extremo 95.1, ahí te va tu rolita, Jaime. 924.
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escuchas a Camila con Mientes a través de Extremo 95.1. ¿A poco no? Vámonos con los Cardenales de Nuevo León. Llega este tema, se llama Mi Amante. Mándame un mensajito al 962-253-0836. Platícame tu día. Cuéntame qué onda, qué andas haciendo en esa increíble mañana. Tengo mensajes, voy y vuelvo. Vámonos.

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1: Estamos a través de Extremo 95.1, ¿a poco no? 9:32, a ver, por acá tenemos mensaje. Dice, bonita no eres, Laura, eres hermosa. Gracias, te mando un besote. Te mando un besote, pero es que, ¿sabes qué? Terminación 4013, no me has visto cuando me acabo de levantar. A ver, dice, eres bonita, Laurita, pero lo importante es la belleza espiritual, esa no se acaba nunca, yo lo afirmo. Saludos desde Escuintla. Pon porfa, Sergio el bailador de Escuintla, Chiapas, el profe Cortés, le mando un besote, profe, gracias por andar en sintonía de Extremo 95.1. Vámonos con este temazo de Cristian Nodal y Steve, se llama Stevie, se llama Un Beso Más, a través de Extremo 95.1, ¿a poco no?
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0: escuchaste a Cristian Nodal con Steve y se llama Un Beso Más a través de Extremo 95.1, ¿a poco no? Oigan, vamos a seguir con más de la buena programación. Y bueno, pues antes de irme a corte comercial, te platico, si estás pensando construir, amigo que me estás escuchando, que tienes tu construcción ahí parada porque pues a lo mejor no has podido comprar el material, o estás así como dudoso, o estás ahorrando, bueno, te traigo una gran opción y una gran recomendación. 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Vamos a un corte, volvemos.
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Escuchas a Bronco con Sergio el Bailador. Por ahí nos la solicitó el profe Cortés en Escuintla. Ya son las 9:43 a través de Extremo 95.1. ¿A poco no? Oigan, me pidieron esa canción, doña Chabelita. Le mando un beso y un abrazo hasta Antigua Valdivia o Valdivia Viejo. Me pidió una canción de Grupo Laberinto. No sé si esta sea, pero se la vamos a mandar. Así que bueno, saludos para ella, que también que ayer, antier, nos mandó una cajota de mangos. La verdad es que ya ni hay porque nos la acabamos todos. Así que alcanzó hasta para la área administrativa. Así que para todos hubo. Vámonos con Grupo Laberinto. Se llama El Indio Enamorado a través de Extremo 95.1. ¿A poco no?

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Extrema 95.1, poco no, 9:50, 50 minutos después de la hora. Y bueno, vamos a continuar acompañándote con más de la buena programación. Solamente que estamos llegando ya a la parte final de las complacencias. Se vienen 2 horas de música de cumbia, merengue, salsa, bachata. Así que bueno, pues no le cambies. Andamos aquí, por supuesto, llevándote muy buena música. Así que bueno, un saludo muy especial para los cumpleaños del día de hoy. Que se la pasen increíble, que sigan disfrutando este día maravilloso. Que sea un cumpleaños inolvidable. Y si está festejando porque usted se llama Fátima, enhorabuena, que se la pase increíble, intocable. Y todo para que a través de Extremo 95.1, ¿a poco no?

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5: Sí, estamos iniciando, por supuesto, a través de Extremo 95.1, ¿a poco no? La música de cumbia, merengue y salsa, bachata, vallenato. La verdad es que entran todos los géneros bailables, menos marimba, ¿sale? De aquí hasta las 12 del mediodía te acompaño con música. Eso es de Super Lamas y Raquel Vigorra. Se llama La Macumba. Las 10 en punto.

0: Excelente, ya las 10 de la mañana con 6 minutos, extremo, hola. ¿Cómo que ya nos colgaron? Oigan, chamacones guapos, antes de irnos a corte comercial, extremo, hola. ¿Quién habla?
1: Hola.
0: Sí, estás al aire, ¿quién habla?
1: Bueno, no, ya no quiero decir nada, ahí te mandé una, un WhatsApp para que me pase unos saludos.
0: Ajá, claro, mándalos, estás al aire en ese momento.
1: Bueno, a mí, un saludo para mi amiga Patricia González de La Rosa, en la colonia La Polca, municipio de Tonalá. Y para Sofía González Carlín, en Pijijiapan, Chiapas.
0: ¿De parte de quién?
1: De Luis Gabriel Espinosa Marroquín.
0: Sale, vale, ¿ya te escucharon alguna canción?
1: No, solo el saludo.
0: Perfecto, ya salís al aire, que tengas buen día.
1: Gracias, hasta luego.
0: Hasta luego, saludos especiales. 10 de la mañana, 7 minutos extremo, hola.
2: Y bueno, soy Don Félix, Rentería de la Guacamaya.
0: Don Félix, ¿en qué le puedo ayudar? Buenos días, ¿cómo está?
2: Sí, ya estoy oyendo, que dice, eres bonita, eres guapa, no bonita.
0: Gracias, Don Félix, óigame, dígame, ¿en qué le puedo ayudar? ¿A quién le mandamos saludos?
2: Guapa y hermosa.
0: Gracias.
2: Hay una de las mejores canciones que tengas ahí dedicada para Don Félix.
0: Claro que sí, Don Félix, ya salió al aire, le mandamos un abrazo.
2: Bueno, es guapa y hermosa, la mujer cuando es guapa y hermosa, con eso tiene uno.
0: Va que va, cuídese mucho, hasta luego. Saludos a Don Félix hasta Pijijiapan. Oigan, vámonos a un corte comercial, nada más la frase de la mañana. Hoy es el primer día del resto de tu vida, vívelo con intención. ¿Saben por qué? ¿Por qué se los digo? Porque el pasado ya fue. El futuro es incierto, no sabemos si mañana vamos a levantarnos, pero hoy, el presente, hay que vivirlo con intensidad, con las mejores emociones, contentos y felices. Así que ya saben, hoy es el primer día del resto de tu vida, vívelo con intención. Vamos a un corte comercial, volvemos en un momento más para llevarles a más de la buena música.
3: ¿A quién le escuchamos a decir?

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0: Extremo 95.1, ¿a poco no? Ya llegó la hora de la cumbia del momento, lo más nuevecito y lo que está sonando. Llega Rauw Alejandro con Tú con él, por supuesto, obviamente es una canción en salsa. Así que no le cambies, estamos a través de Extremo 95.1, ¿a poco no?

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3: Ya son las 10 con 16 minutos.
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1: 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Oigan, estamos escuchando de fondo a Wilfrido Vargas y bueno, hablemos un poquito de este artista. Fíjense que él, su nombre es Wilfrido Radamés Vargas Martínez, es oriundo de Altamira, República Dominicana, nació el 24 de abril.

1949. ¿Y por qué hablamos de él? Tenemos una canción de fondo de él. Fíjate que él es conocido como, o es nombrado o renombrado como músico, como cantante, compositor, arreglista, director de orquesta dominicano. Y bueno, por supuesto, él es fundamental por la internacionalización del merengue. O sea, él es uno de los grandes exponentes del merengue. O por ejemplo, el baile del perrito, ¿no? Que también es muy conocido, muy conocido. Fíjese que él consolidó su fama a nivel mundial con el éxito El Jardinero, y además creó agrupaciones como Las Chicas del Can. ¿Han escuchado Las Chicas del Can? Ah, guapísimas. Que por cierto, hablando de Las Chicas del Can, ya va la cuarta generación hoy por hoy, pero las que estuvieron en la primera generación, las que iniciaron Las Chicas del Can, qué talento para bailar, para cantar, para moverse en tacones y guapas. Vámonos con Wilfrido Vargas a través de Extremo 95.1. ¿A poco no?

Extra 95.1 10:25 de la mañana. Oigan, por acá me mandaron un mensajito. Dice, hola, ¿cómo estás? Saludos, escucho de Ocotlán, Morelos, Oaxaca. Un saludo para toda la raza de Pijijiapan. Complazme con la canción Yo Quiero Chupar de los Superlamas. Saludos, Rodrigo. Vámonos, Superlamas. Yo Quiero Chupar a través de Extremo 95.1. ¿A poco no?

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Extremo 95.1 a Pocono, 10:31. Y quiero saludar, aprovechar y saludar a mis amigos de los colectivos, de los taxis, donde nos estén escuchando, a mis amigos que van a las comunidades, a Barrita de Pajón, a los que van a Escuintla, a los que van a Pijijiapan. Talento de televisión de Willy Colón, ya a las 10:32.

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Continuamos, vámonos con música. Esta canción es de Junior Clan, Super Lamas, La Cumbia de la Paz, 42 horas, 42 minutos después de

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2: Derby de Tres Gallos, este 17 de mayo. Tres gallos de pesos libres, de 2,000 a 2,300, con 80 gramos de tolerancia. Peleas rápidas. Primer lugar, una becerra. Segundo lugar, 1,000 pesos. Tercer lugar, un bulto de alimento. Entrada 3,500, 500 por pelea. Lugar, Rancho El Centenario, Colonia Buenavista. El evento se realiza bajo los lineamientos del nuevo decreto del gobierno. Inscripciones abiertas hasta el día del evento. Horario de pesaje de 10 a 12 del día.
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4: Entre la segunda quincena de mayo y los primeros días de junio, arranca oficialmente la temporada de lluvias en Chiapas. Especialistas señalan que las primeras tormentas suelen aparecer desde finales de abril en zonas como la Selva Lacandona y la costa de la entidad. El cambio lo marca el desplazamiento de la zona de convergencia intertropical y la entrada de ondas tropicales por el Pacífico. En Tuxtla Gutiérrez y el Valle Central pasan semanas de calor, por arriba de 38 grados centígrados, a tardes de cielo gris, humedad alta y chubascos que tienden a disminuir la temperatura. Y esta es una alerta para la población. Con el inicio de las lluvias también llegan los problemas: deslaves en carreteras, inundaciones y afectaciones a cultivos de maíz y frijol si llueve antes de tiempo. Ante esto, Protección Civil activa alertas debido a que muchas comunidades se encuentran en laderas o cerca de ríos. En Tuxtla Gutiérrez, las colonias del Poniente, principalmente, suelen sufrir encharcamientos, por lo que autoridades de salud refuerzan la vigilancia por dengue, ya que el agua estancada incrementa los criaderos de mosquitos. Lluvias también representan un alivio tras meses de sequía y calor extremo y marca el inicio del ciclo agrícola y del verde que caracteriza a Chiapas. Hasta el siguiente comentario.
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52 minutos después de la hora, 10:52 de la mañana en este increíble miércoles. Oigan, el ombliguito de la semana. Saludos a Rodolfo, allá en la capital del estado, en Tuxtla Gutiérrez. Por acá nos pidió una canción, la de ¿Dónde estás?, de los Bukis. Así que bueno, con mucho gusto se la mandamos. Saludos especiales para él, que anda en sintonía. Vámonos con ese tema, si lo escuchas a través de Extremo 95.1. ¡Apácanos!

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3: Extremo 95.1, ¿a poco no? 11 en punto de la mañana. 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

0: Amigos, tengo por acá un audio, vamos a reproducirlo, don José. Don José, que siempre nos manda un audio, vamos a escucharlo, a ver qué nos dice.
1: Hola, Liz, buenos días. Buenas tardes, perdón. Espero que me puede complacer con Suavecito, con Laura León. La estoy escuchando aquí en el barrio 15. Gracias, linda tarde.
0: Saludos para usted. Gracias por andar en la sintonía de Extremo 95.1. Vámonos con música. Laura León, suavecito. Ay, chiquitito, hay que bailar, don José, pero súbale el volumen al radio. ¡Ea!

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1: 11:06.
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Extremo 95.1 a poco, ¿no? Las 11:09. Oigan, vámonos con la romántica del día. Y llega Álvaro Ricardo con ¿Por qué será? Y a las 11:09 a través de Extremo 95.1 a poco.

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2: Las 11 de la mañana, 18 minutos a través de Extremo 95.1, ¿a poco no? Oigan, nos vamos a ir con esa canción, que es una canción ya de muchos, muchos años. Precisamente es la cumbia del recuerdo. Y esto es a cargo de la Tropa Vallenata, pues una canción pues muy, muy conocida. Se llama Los Caminos de la Vida. ¿Qué te parece? La escuchamos a través de Extremo 95.1, ¿a poco no?

escuchamos a la tropa vallenata Los Caminos de la Vida con la cumbia del recuerdo a través de Extremo 95.1. Y a poco no tiene tanta razón esa canción, y es ya muy, muy, muy, pero muy viejita. Así que bueno, y pues quien no se la sabe, Los Caminos de la Vida. Oigan, ahí escuchamos la cumbia del recuerdo. Por cierto, saludos a mis amigos en Wixla, a los que nos sintonizan allá en Aquiles Cerdán, en Vista Hermosa, en San Andrés. Un beso muy, muy, muy grande para mis amigos de Wixla, en el barrio, en el fraccionamiento Yaxchilán, y también en Buenos Aires y Progreso. Un beso y un abrazo para ustedes. ¿Cómo están, eh? Repórtense al 962-253-0836. Escuchamos a Prince Royce con Darte un Beso, y lo escuchas a través de Extremo 95.1. ¿A poco no?

Extremo 95.1 Pocono 1127. Escuchamos Darte un beso con Prince Royce a través de Extremo. Y quiero saludar a mis amigos que nos sintonizan. Por supuesto, allá en Huehuetán. Saludos a mis amigos de Huehuetán Estación y Huehuetán Pueblo. Un abrazo grande a nuestros amigos de lo que es el barrio Guadalupe, el barrio Fobiste Guadalupe. Saludos a nuestros amigos que nos están escuchando también en Juan Sabines. Un abrazo grande para ustedes. ¿Cómo están, Espero que les vaya muy, muy bien. Que tengan un maravilloso e increíble día. Vámonos con los Carquis. Se llama Caminando y Meando.

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¿Escucharon qué letra más profunda? Esa la compuso mi mamá, nominada para el Grammy. Pero eso no se queda aquí, papito, ¿verdad que no?

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2: Extremo 95.1, ¿a poco, no? Oigan, pues un saludo muy especial para mis amigos que ya nos están escuchando. Por cierto, se comunicaron desde Cacahuatán. Allá nos tienen a todo volumen. Me pidieron una canción de Bronco, la de Aquí Nomás. Saludos para Alfredo. Mi estimado Alfredo, fíjate que te voy a quedar mal. Es esta rola, creo que si no me equivoco.
3: Lo desconozco.
2: Pero esta rolita es cumbia norteña, tiene acordeón y estamos en cumbia clásica o latina, así que ahí sí te la paso a deber. Pero te mando un saludo muy especial, saludos a todos los que nos sintonizan allá en Cacahuatán, que nos tienen a todo volumen. ¡Qué chulada! Un beso y un abrazo allá en Cacahuatán, creo que es muy fresco, ¿verdad? Así que saludos especiales para ellos. Saludos a mis amigos de Villa Comaltitlán, allá en La Valdiviana, en Loma Bonita, en el barrio Guadalupano, y a sus distintas comunidades, hasta donde esté llegando la frecuencia de Extremo 95.1. Oigan, y bueno, nos vamos a ir con la canción que no puede faltar en una fiesta, ya sea 15 años, ya sea boda, ya sea pachanga, de la que tú quieras, no puede faltar. Así que ahí te la presento. Ellos son Los Ángeles Azules, se llama 17 años, 11:43 a través de Extremo 95.1, ¿a poco no?

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8: Extremo 95.1, oigan, ya a las 11:49, yo me despido un ratito, 10 minutitos y regreso a través de nuestra ciudad. Se queda usted en las manos de Yolbete Paz, que ella es la que opera la consola y la que entra al aire a partir de la 1 de la tarde. Así que bueno, pues a las 12 los espero en nuestra ciudad con sus denuncias, ¿sale? Esa canción es de Grupo Familiar, Nunca en Domingo, me la pidió Alfredo desde Cacahuatán, porque pues me pidió ahí el cambio de la rola, así que dice que está corriendo un airecito sabroso allá en Cacahuatán y está fresco, así que un saludo muy especial para todos ustedes. Yo soy Laura de la Hoya, esto es Nunca en Domingo a través de Extremo 95.1. ¿A poco no?

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4: Bien, estamos iniciando Nuestra Ciudad ya a las 12 del mediodía en punto y pues hacerle la invitación. Ya le decía yo hace un ratito que en este programa se puede realizar su denuncia, su opinión. Para poder comunicarse con nosotros de manera directa, lo tiene que hacer a través de los números 64-30804, 64-30573 y a través de WhatsApp 962-253-0836. Bien, vamos a iniciar con el programa invitando a la población, invitando a las autoridades a que participen con nosotros. A partir de ese momento están las líneas completamente activas. Si usted tiene algún comentario que hacer, alguna denuncia que hacer, y obviamente si hay cosas positivas también se pueden mencionar, llamando a cabina o mandándonos un mensajito de audio, díganos nada más su nombre, ahí sí le voy a encargar mucho el tema, díganos su nombre, que no sea en anónimo, y digo, no pasa absolutamente nada si nos comparte su nombre. Bien, algunos dirán, no, es que adelante, vamos a tomar la llamada. Adelante, Nuestra Ciudad, ¿con quién hablo?
5: Sí, Laurita, buenas tardes.
4: Hola, buenas tardes.
5: Señora Patricia.
4: Doña Patricia, dígame por favor su apellido.
5: Sí, mira, Laurita, para hacerle un llamado a la gente del barrio Mario Galindo. Estoy hablando del barrio Santa Cecilia.
4: Okay.
5: Pero vienen a poner la basura en la esquina de donde está el barrio Mario Galindo, aquí todo por el esa, en la calle de un centro botanero por ahí.
4: Okay.
5: Que está ahí, ¿no? Ahí dice por ahí un letrero que es de los almendros, ¿verdad?
4: Okay.
5: Y pero miren ahorita que llegan a, por ahí venden dos señores, venden pollos, destazan pollos.
4: Okay.
5: Sí, y creo que uno de ellos es el que llega a tirar todas esas vísceras del pollo y las pone en bolsa negra, y ahorita ya están agarradas. Primero estaban en una esquina donde amontonaban la basura a como no tienes idea.
4: Okay,
5: y yo digo que debemos de respetarla ahorita porque son propiedades ajenas, ¿verdad?
4: Claro.
5: Que aunque no estén habitadas, pero pues hay un dueño y a ellos no les gustaría que la gente les fuera a poner la basura.
4: Claro,
5: ¿verdad?
4: Definitivamente.
5: Ahora en la Semana Santa se dio, hubieras visto, Laurita, una apestilencia porque no pasó el carro de la basura.
4: Claro.
5: Y todo era un descontrol ahí.
4: Claro.
5: Mi
4: hija
5: tuvo que comprar una bolsa de cal, echarle un poco porque era una cosa que pesaba mucho.
4: Claro, claro.
5: Ahorita comprendo. Vuelve a pasar lo mismo. Hay un cochecito rojo que también vi que llega a poner basura por ahí.
4: Okay.
5: Pero yo pienso, Laurita, que debe, los de la basura deben de entrar al barrio Mario Galindo.
4: Perfecto. ¿Sí?
5: Para que la gente no llegue a obstruir el paso porque lo ponen en medio. Ahorita como ya ahora sí ya les llamaron la atención en esa en ese lugar donde ponían tanta basura.
4: Claro.
5: Ahorita ya se fueron para otro lado, ya pero, están invadiendo pero ahí era, la calle.
4: ¿Ahí era una esquina donde ellos ponían su basura o cómo estaba la situación ahí?
5: No, las ponían sobre de la casi de la banqueta del dueño del lugar de ahí, ¿no?
4: ¿Y el dueño ya les dijo que ahí no tiren basura?
5: No, ya ahorita ya limpiaron y ya todo ahí para que ellos tenían muy sucio con eso de la basura.
4: Claro.
5: Sí. Pero el señor ya llegó ya mandó a limpiar y todo eso, a recoger todo lo que habían dejado ellos. Pues te digo, ¿no?
4: Doña...
5: Da pena hacer esta denuncia.
4: Claro.
5: Pero mira, Laurita, hay casas cerca, mi hija vive ahí cerca, vieras cómo llega la peste horrorosa.
4: Doña Patricia, regáleme por favor si tiene exactamente la ubicación de dónde están tirando la basura. Me gustaría, si no la tiene ahorita, mándemela en un WhatsApp, exactamente qué esquina contra qué esquina, para poder hablarle a don Amancio y hacérselo de su conocimiento y pedirle pues que haga el servicio también en el barrio Mario Galindo. ¿Qué le parece?
5: O si tiene de una vez la dirección. Laurita, porque en realidad yo te digo, debe de entrar el camión ahí. Claro. Al barrio Mario Galindo, para que toda la gente ponga la basura en su lugar.
4: Perfecto. Qué bueno que nos lo menciona doña Patricia. Es importante.
5: Mira, ahorita hay dos bolsas negras. Ajá. Ahí tiradas que las llegaron a dejar, que ya había pasado el carro de la basura y llegan a dejar la basura.
4: La falta de cultura realmente.
5: Sí, en realidad sí, Laurita. Y la gran contaminación, la gran contaminación que están haciendo, porque pues no se vale, ellos en sus casas bien y la gente ahí oliendo toda la pestilencia de las vísceras del pollo.
4: Y le dejan el trabajo a la misma población, o sea, los mismos vecinos, porque no hay de otra, como dice usted, su hija le echó cal ahí y pues no es ni siquiera su responsabilidad, ¿no?
5: Exactamente, simplemente que porque pues apesta mucho y no puede estar uno viviendo contaminándose con tanta pestilencia, Laurita.
4: Perfecto, ¿sí? Doña Patricia, ¿sí? Yo le agradezco mucho su llamada, mándeme bien la dirección para poder comunicarme con don Amancio, el área de recolección de basura, ¿qué le parece?
5: Ok, Laurita, dígale que es por ahí, por los almendros, el barrio Mario Galindo, ellos conocen bien porque ellos recogen basura por ahí.
4: Perfecto, bueno, pues ahorita se lo hago de su conocimiento.
5: Sí, Laurita, te agradezco mucho.
4: Muchísimas gracias, buen día, hasta luego.
5: Igual, Dios te bendiga.
4: Vamos a continuar invitando a participar a la población 64-30804, 64-30573, vía WhatsApp 962-253-0836. No se olvide que cuando nos llame, regálenos su nombre completo para poder pues hacer oficial el reporte. Vamos a ir a un corte comercial, me voy a comunicar con don Amancio para poder pedirle pues que haga la labor y lo que nos comentaba la ciudadana Patricia. Vamos a un corte, volvemos.
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0: Perfecto, estamos de regreso exactamente 12:09, 12:09. Ya tenemos en la línea telefónica al señor Amancio. Ahorita vamos a salir al aire porque está checando algunos datos. Ya lo tenemos en la línea. Señor Amancio, ¿cómo se encuentra? Excelente tarde. Gracias por atendernos la llamada del día de hoy.
1: Gracias, igualmente les deseo buena tarde a todos, a toda la ciudadanía, ¿no? Y gracias a Dios estamos.
0: Perfecto, don Amancio, sí. Hace unos minutos recibimos una denuncia, nos llamaron del barrio Santa Cecilia, ahí está también el barrio Mario Galindo, y nos comentan que a la altura del Almendro, nos dicen, las personas del barrio Mario Galindo están llegando a tirar la basura. Nos comentaron también que hay unas personas que se dedican a la venta de pollos y llegan a tirar las vísceras en esa zona, afectando a los vecinos, porque les ha tocado a los vecinos pues encalar esa parte y todo lo que llegan a tirar, porque es un olor bastante fétido, bastante fuerte. Entonces la población nos comenta, bueno, en este caso la ciudadana Patricia nos comenta que requieren el servicio de recolección de basura en el barrio Mario Galindo. ¿Qué nos podría usted compartir en cuanto a este tema, don Amancio, por favor?
1: Mire, sí, se lo brindamos con mucho gusto, ¿eh? Se estaba haciendo, pues soy sincero, para que también, y estas creo que había una semana, una o dos semanas, creo, no han pasado por un contenedor que descompuso, se rompió, pero igual mismo también le pido de favor a las personas que están haciendo están tirando pollo, ya tengo conocimiento, les conozco también, yo no sé exactamente quiénes son, porque no me han dado bien la ubicación, y lo están haciendo en los días también que no es ruta, o sea, la gente también les pide un favor, que si saben que el día lunes no hay servicio de basura en esa área, también deben de ver de esa manera, cómo ver, de ver que no tiren basura los días, un día antes de la ruta. Ese nos afecta a todos, tanto como a nosotros, no voy a hablar de a vosotros o a mí, porque si tienen basura antes, piensan los demás que el carro no pasó y no es parte de que también no lo sacan o lo sacan un día antes. Eso quisiera también que nos echara la mano. Claro. Claro, tenemos errores, por ejemplo, no puedo decir que soy perfecto, pero también les pido de favor a todos. A todo, pues, todo en general, toda la ciudadanía de Mapaneca, que no todos son así, ¿no? Porque también no todos son así. Pero en algunos casos ha pasado eso. Pasa aquí en la central que pasé yo ayer, igual pasó el carro cuando pasé ya atrás de ellos y ya había una bolsa de basura y eran las 11:30. Claro. Y sí, también bien, falta de respeto, pero tienen, ¿no? Sí, porque tienen de las 8 o 9 que abren sus puestos, tienen ese horario hasta las 11 para sacar su basura. Y lo sacan después, y luego la culpa para el trabajo del ayuntamiento, ¿no?
0: Claro, claro.
1: Y nosotros, porque yo mismo me enfrento a todo eso, ¿no? Podemos hacer trabajo entre todos, ¿no? Pero aquí el problema soy yo, ¿no? Claro. El que quedó mal. Bueno, eso, mire, quiero que se acerque la directiva presente del Mario Galindo conmigo, para que nos pongamos de acuerdo qué día podemos pasar ahí ya. Que quede en reglamento formal que se es un día a la semana para pasar ahí en esa área. Pero también le pido a favor que también ella se acerque conmigo o me manden atrás, yo voy donde sea.
0: Claro, claro.
1: Para ahí, sí, estamos con gusto para servir. De Mario Galindo, conmigo, para que nos pongamos de acuerdo qué día podemos pasar ahí ya. Que quede en reglamento formal que se es un día a la semana para pasar ahí en esa área. Pero también le pido a favor que también ella se acerque conmigo o me manden atrás, yo voy donde sea.
0: Claro, claro.

0: Estamos a 2 días de iniciar la temporada de lluvia. Seguimos con la falta de cultura en cuanto al tema de tirar la basura en su lugar. ¿Cuáles son las acciones que ustedes van a implementar o cuáles las actividades, ¿no?, que realmente se tienen que llevar a cabo y las recomendaciones a la población en cuanto a este sentido?
1: Es recomendable, aquí estamos hablando del municipio, en la avenida Francisco Sarabia, que es la parte fundamental donde pasan muchas turistas o que cada negocio que está enfrente de las avenidas principales, ¿no? Que limpien antes de y después de, porfa, porque en vez de ahí las jardineras están ahí, están llenas de bote, y esa es parte también del negocio que está enfrente. Si vende comida a un lugar que esté sucio, pues la gente mira que no está bien aseado. Esas recomendaciones le pido amablemente a todos en general, completamente. Aquí en el centro de del pueblo, te voy a decir, ¿no?
0: Claro, claro. Perfecto, don Amancio. Pues yo le agradezco muchísimo y le encargamos el tema ahí del barrio Mario Galindo para la población del barrio Santa Cecilia también, para que atiendan esta situación y se regule y se logre controlar.
1: Sí, primero Dios, ahí se va a hacer si Dios quiere, pero tomamos que me busquen a mí. Perfecto. Para que chequemos qué se puede hacer.
0: Perfecto, don Amancio, muchísimas gracias. Okay. Hasta luego.
1: Ok.
0: Perfecto. Bueno, ahí tuvimos esta respuesta por parte de don Amancio en cuanto al tema de la recolección de basura. El comité del barrio Mario Galindo, o el comité del barrio Santa Cecilia, en este caso sería Mario Galindo, hay que hacer una solicitud o simplemente acercarse al señor Amancio ponerse de acuerdo qué día van a poder ingresar a este barrio para darle la solución a esta problemática que está afectando pues al barrio Santa Cecilia como tal, porque están tirando las vísceras. Digo, una cosa es ir a tirar la basura, el papel, el cartón, las bolsas de la compra, los envoltorios, pero otra cosa ya es ir y tirar pues en este caso vísceras, tirar animales muertos, y esto es un problema constante en todos los municipios de la costa. La verdad es que es una falta de cultura, y bueno, pues ya estuvo y escuchó usted la denuncia de la señora Patricia, o el reporte más que una denuncia, de esta situación que les está afectando a los vecinos ahí de esta zona, ¿no? Entonces, igual, si nos está escuchando el ciudadano, la ciudadana que se dedica a vender pollo y quiere hacer su comentario, adelante, está en toda la disposición, las líneas telefónicas 64-30804 y 64-30573, y de igual manera, si nos quiere mandar un mensaje vía WhatsApp al 962-253-0836. Si me permite, vamos a ir a un corte comercial, la sigo invitando a que participe, a que nos haga su comentario, y bueno, volvemos a nuestra ciudad.
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6: Las afectaciones al medio ambiente en la entidad dejaron de ser una advertencia para convertirse en una realidad visible en las montañas, selvas y ríos del estado. A lo largo de 5 décadas, Chiapas habría perdido entre el 43 y 55% de sus bosques y selvas, una cifra alarmante que refleja el impacto de la expansión ganadera, agrícola, la tala clandestina y los incendios forestales. Municipios como Cocingo, Palenque y Las Margaritas días concentran importantes pérdidas de cobertura vegetal, mientras que regiones emblemáticas como la Selva Lacandona enfrentan una presión cada vez más severa. Detrás de cada hectárea destruida también desaparece

0: desaparecen especies animales, fuentes de agua y barreras naturales contra el cambio climático. Entre 2001 y 2021, Chiapas perdió más de 359 mil hectáreas forestales, afectando directamente el equilibrio ecológico de zonas consideradas estratégicas para la biodiversidad nacional. La deforestación acelera el aumento de temperaturas, modifica los ciclos de lluvia y deja a miles de comunidades más expuestas a sequías, inundaciones y deslaves. Detener la pérdida forestal requerirá mucho más que campañas temporales de reforestación. Hasta el siguiente comentario.
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0: 12:20.
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0: Continuamos 12 del mediodía con exactamente 21 minutos, 12:21. Bueno, pues vamos a continuar. Pues ahí quedó el tema de esta denuncia que nos hicieron sobre la recolección de basura. Y bueno, pues ya la invitación y el exhorto, que eso lo hemos venido platicando a lo largo de estos días. Es importante que hagamos un poquito de conciencia y que no estemos contaminando, no estemos tirando basura. Primero porque aquí en Mapastepec, y ustedes ya lo saben, y creo que todos que somos oriundos del municipio, sabemos que, por ejemplo, en la avenida Francisco Saravia, la calle del DIF, a la altura del DIF, aquí donde está el puentecito, donde era el puentecito, por este supermercado, por las verdurerías, ahí por el galerón, cuando es temporada de lluvia, y ya lo decía, ahorita vamos a platicar precisamente del tema de protección civil, lo decía don Ernesto, ayer subieron un video ahí con algunas recomendaciones. Tenemos una variación. Mapastepec no es completamente plano, por así decirlo, tiene como una zona hacia abajo. Hagan de cuenta que el agua de la parte alta se va hacia la parte baja y estas calles que ya le acabo de mencionar se inundan. Entonces, si no tenemos esta cultura de limpieza, vamos a tirar verdura, basura, botes, vamos a tirar desperdicio, vamos a tirar bolsas de basura incluso, que van a tapar las alcantarillas, que cabe destacar que la que está ahí en la avenida Francisco Saravia, donde está el mercado, es grande, es una alcantarilla grande, pero no deja de verse esa afectación en cuanto al tema de esta inundación o de esta zona que se llena mucho de agua. Entonces, ¿qué ocurre ante esta situación? Que si nosotros contribuimos tirando basura, tirando botes, bolsas y cuanta cosa se nos ocurra, vamos a tapar las alcantarillas y va a generar que ahorita que viene la temporada de lluvias nos veamos afectados y los mismos comerciantes que están sobre esa zona, porque es la zona comercial, pues obviamente se van a ver completamente afectados. Al ratito no vamos a poder pasar caminando, aunque sea en el momento en el que esté la lluvia o pare la lluvia, porque obviamente el agua se va a ir, pero de primera mano tienen que entrar los elementos de protección civil a limpiar las alcantarillas, porque esto sí o sí se tiene que hacer, porque al ratito se inunda el mercado, se inunda cualquier negocio, cualquier comercio que está ahí, y ahí viene el problema para las autoridades, ¿no? ¿Por qué no hacen nada? ¿Por qué no se soluciona el tema? Siempre va a ser el mismo problema, pero la raíz del asunto también tiene que ver con nuestra cultura. Participe con nosotros al 64-30804 a través de las llamadas y al 64-30573. También lo puede hacer vía WhatsApp al 962-253-0836. Participe con nosotros, de su opinión. De verdad es importante poder participar y este programa pues da esta pauta para que pueda usted participar con nosotros, ¿no? Para que los micrófonos estén completamente activos para que usted pueda participar. Ahora, las autoridades también lo pueden hacer, las autoridades también pueden llamarnos y pues aclarar algunos puntos importantes. Fíjese que, entre otros temas, ahorita ya que viene la temporada de lluvia, pues el Ayuntamiento Municipal de Mapastepec ha gestionado la situación de los puentes caídos, que se acordará usted que a final de la temporada de lluvia del año pasado, pues tuvimos una gran afectación donde cayeron dos puentes, y en la zona baja también hubieron afectaciones, y en la zona alta también, porque en la zona alta pues se caen los, si es que hay puentes de hamaca, se caen. Que si hacen uso, los caminos que hay derrumbes también, y se quedan pues incomunicados, ¿no? Sin poder salir de su comunidad. Bueno, pues el presidente municipal de Mapastepec anunció a través de su cuenta personal esta gestión que se está realizando en cuanto al tema de las obras, y tuvieron una reunión de trabajo donde hablaron precisamente de priorizar los temas más emergentes de reconstrucción de la parte alta de este municipio, y ya se va a iniciar en próximos días la construcción o los trabajos en estas zonas afectadas. Permítame tantito, tenemos una llamada. Adelante, nuestra ciudad, ¿con quién hablo?
4: Sí, lo que pasa es que mi hermano lo mordió un perro hace cuatro o tres días y
0: regáleme su nombre, por favor.
4: Al hospital, pero el hospital está desordenado, no tiene nada de medicamentos.
0: Claro,
4: el director,
0: claro,
4: como responsable del hospital, debe de reportar con el gobierno que se surta del hospital, porque para eso les pagan.
0: Claro, pero regáleme su nombre, por favor. Su nombre completo. Bueno, ahorita lo atiende Yolivet. Muchísimas gracias. Es importante que cuando salgamos al aire nos regale su nombre completo para poder nosotros poder salir al aire con usted. Bien, entonces le mencionaba, ¿no?, acerca del tema de esta obra que ya se va a empezar. Ya van a empezar precisamente la construcción de este puente colapsado y el mantenimiento de los caminos afectados. Así que bueno, pues es importante mencionar, aunque hay muchas personas, benditas redes sociales, siempre lo hemos mencionado, que en redes sociales podemos decir, hablar y mencionar lo que ahora sí que querramos, ¿verdad? Y la crítica pues ha sido esta, de que ya va a iniciar la temporada de lluvias nuevamente y no se había gestionado absolutamente nada. Si me permite, voy a un corte comercial, regreso en un momento más a nuestra ciudad.
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0: Continuamos exactamente las 12 del mediodía con 31 minutos. 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Vamos a continuar, a ver, tenemos por acá un reporte, Guadalupe nos manda una denuncia, a ver... dice, buenos días, para comentar nuevamente sobre la luminaria del barrio Olímpico, está muy oscuro. Aunado a eso, dice, en la esquina hay un taller de carros obstruyendo el paso, no deja ver si viene carro, puede pasar un accidente. Dice, esta calle está muy oscura, es la calle 12 Poniente, entre la sexta y octava sur. Por su atención, gracias. Es la calle donde está la luminaria. Nos anexan una foto. Bueno, vamos a hacérselo llegar al regidor Octavio Cueto, que él es el que anda ahorita instalando luminarias junto con el área de electricidad. Y ahí mismo, fíjese que ese reporte ya se lo hice llegar al licenciado titular de lo que es la Policía Vial Preventiva. Ahorita le vamos a al delegado. Ya se lo hice llegar al delegado. Vamos a intentar comunicarnos con él para hacérselo saber de primera mano el tema del mecánico, porque tiene muchos carros estacionados ahí. Segundo, la luminaria, que tiene que ver precisamente con el regidor o el área de obras públicas. Y tercero, ahí también hay un socavón en esa cuadra, hay un socavón bastante grande donde la calle se está hundiendo, y esto tiene que ver, no sé si es con el tema de, pues, de obras públicas o Zapán, porque es pues hay un drenaje colapsado, ¿no? Podría ser. Pero vamos a comunicarnos ahorita de primera mano con el regidor para ver si nos atiende la llamada. Ahorita le vamos Le vamos a llamar a ver si nos...
13: El número que usted marcó.
0: Bueno, está fuera del área de servicio, quiere decir que no tiene señal. Seguramente no está en la cabecera. Vamos a marcarle a don... el titular de Zapán, don Carlos Ruiz. Vamos a ver si nos atiende para ver si...
13: Marcó. No está disponible.
0: Tampoco, no están en línea. Bien. Vamos a intentar también con el delegado de la Policía Vial Preventiva en un momento más. Y vamos a llamarlos de la línea fija que tenemos aquí en cabina para ver si nos atiende. Por el momento ahorita no entró la llamada. Así que bueno, pues aquí tienen que ver tres autoridades. Primero, el del alumbrado. El regidor que se está encargando de este tema o el área de electricidad. Segundo, tiene que ver con la Policía Vial Preventiva por el tema de los vehículos que están estacionados ahí. Y el otro punto es esta calle que está colapsada y que podría ocasionar un problema. Digo, no sé, puede ser un drenaje colapsado o verificar qué está sucediendo ahí. Si me permite, voy a ir a un corte comercial. Son 12 del mediodía con 36 minutos. Regreso para... ya comentarle qué sucede en cuanto a estas denuncias. Vamos a un corte, volvemos.
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1: Continuamos, 12 del mediodía, 40 minutos ya, 12:40. Tengo en la línea telefónica a don Carlos Ruiz, titular de Zapán, aquí en Mapasepec, a quien le agradezco que nos atienda la llamada. Don Carlos, ¿cómo se encuentra? Excelente tarde y gracias por atendernos.
2: Aquí, Laurita, sí, aquí estamos, gracias a Dios, con la bendición de Dios, pues haciendo las actividades rutinarias, ¿sí? Feliz día, y que pues aquí estamos para atender los reportes que nuestro pueblo mapaneco nos hace llegar.
1: Muchísimas gracias, don Carlos. Fíjese que nos hicieron llegar, bueno, hay tres temas ahí importantes sobre la Sexta Sur y la Octava Sur, y 12 Poniente en el barrio San Miguel. De primera mano, el tema que corresponde con Zapán es el socavón que está ahí o el drenaje colapsado. Mencionarle y preguntarle precisamente cuál es la situación, si ustedes ya tienen conocimiento de esta zona que está afectada, don Carlos.
2: Así es, la verdad, sí, ya tenemos conocimiento hace como un mes exactamente, fuimos y se arregló, ¿no? se le hizo arreglos en coordinación con el área de obras públicas, pero pues siempre va haciendo falta el material que se requiere para su total reparación, claro. ¿No? En su total reparación. La okay. Otra, hoy precisamente, ajá, estuvimos, hoy nos acabamos de mover ahí, ¿no? Ajá. Arreglando ese socavón, ¿no? Y lo mismo, esperando el material que nos quedó de darnos lo que es el área de obras públicas, que ajá, es un material para relleno y que quede en su totalidad ya pues reparado.
1: Claro, ¿sí? Claro. Sí. Don Carlos, ¿qué es lo que sucede ahí en esa calle? ¿Sí es un drenaje que está colapsado o cuál es la situación que se presenta?
2: La situación que se presenta, mire, pues ahí el tema está bonito ese porque precisamente platicábamos, esa calle está reciente, estamos hablando de unos 3 años, nueva le llamamos nosotros, sí, ¿no? Sí, sí. En administraciones, una administración pasada se hizo esa calle y el presidente de ahí, pues de la cuadra, nos platicaba temprano que pues ha evitado él el tránsito de trailers pesados que van a esta tienda grande, Bodega Aurrerá, y pues en verdad no están sustenta, me quiero yo poner, no sé, de ahí de así, lo que calculan las obras públicas, lo que hacen esas calles, el qué espesor de resistencia tienen esas calles para que puedan circular
1: vehículos grandes, pesados, claro.
2: Vehículos pesados, han tenido muchos problemas ellos, ¿no? Así que pues el centro de que además son los pozos que le llamamos que están en la mera esquina. Ajá. ¿No? Pues, ese pozo se quebró, nosotros lo reparamos la vez pasada, como le mencioné hace un momento, y hoy precisamente ahí tuvimos, ya quedó reparado. Es drenaje, como pues la carga es demasiada y el tránsito de vehículos pesados pues lo quiebran, claro, ¿no? Claro. Ya quedó reparado. Ahorita lo que se requiere es esperar el material, porque se quebró todo el concreto que a su alrededor para que calzáramos esa parte ahí, pero falta el resto del material, que quedamos ya con el subdirector de obra pública de aquí del ayuntamiento, pues que nos los mandara. ¿Por qué le digo esto, Laurito? Porque nosotros, anudado de que estamos, gracias a Dios, con nuestro presidente Amando Espinosa Cruz de la mano trabajando, el área de Zapán, como lo vuelvo a repetir, es mantenimiento. Uso exclusivamente apartamento y conectar las descargas de drenaje, ¿no? Esas obras, esos socavones, pues ahora sí, va a la parte de obra pública, pero como tenemos la coordinación, gracias a Dios, y hacemos, la misma tarea, nosotros actuamos como Zapán a reparar todos esos daños.
1: Claro,
2: ¿no?
1: Claro.
2: Pero no manejamos material. Ese es el otro detalle. Nosotros tenemos la mano de obra y parte de lo que tenemos para hacer las reparaciones de los pozos y los socavones que se han hecho, ¿no? Primeramente Dios, ahorita en el transcurso de la tarde, que ya va, empieza a caer la tarde, y llegue el camión de material y ya va a quedar en su totalidad ya reparado.
1: Perfecto, don Carlos. También nos comentaba Yolivet que hay un tema más adelante, creo dos cuadras más arriba. Sobre la misma Sexta Sur hay un drenaje también que está afectado. Y ahí se lo dejamos el tema para que puedan ustedes retomar el reporte, don Carlos.
2: Sí, le comento la verdad, yo mire, me siento muy feliz cuando el público nos reporta, porque a veces se ve los conciudadanos aquí que pasamos, y bueno, yo no vivo ahí, no me corresponde reportarlo, ¿no?
1: Claro.
2: Pero cuando nos lo reportan, me siento muy feliz, ¿por qué? Porque pues nosotros ya ve, pues la cuadrilla que andamos, ahorita andamos, de ahí nos fuimos a la Francisco Sarabia, y si me hacía favor de mandarme ese reporte, claro. Y ahorita para mover mi cuadrilla para allá, pues no, ahorita si ya se desocuparon de una actividad que estaban haciendo en la Francisco Sarabia, para ir a checar ese de la secta.
1: Claro, claro que sí, don Carlos. Y ya para finalizar, hemos estado platicando mucho el tema de la temporada de lluvia que ya está a la vuelta de la esquina, y algo que le concierne mucho a Zapán es el tema de las alcantarillas. ¿Qué sucede con las alcantarillas tapadas por la basura, don Carlos? ¿Alguna recomendación que usted también quiera compartirnos a la población, a la audiencia?
2: Sí, exactamente, Laurita, fíjese que es una bonita pregunta, porque como siempre, ¿verdad? Les hemos dado a ustedes por nuestra página que tenemos de Facebook, del ayuntamiento, que pues sea, hagamos conciencia más que nada sobre nuestra basura. Pues sí, no, yo espero que nuestra ciudadanía no lo malentienda, porque pues ya ve que llegamos, las colocamos en medio de los pozos que están en la esquina.
1: Claro.
2: Y esa basura es la que va penetrándose, se va metiendo. Aquí el resultado, y al final del día, pues el área de Zapán, que da mantenimiento, como lo acabo de decir, pues ahí estamos nosotros, con las tareas, desasolvando los pozos, y que el agua fluye en esta temporada de agua, en verdad, ¿no? Todo el tiempo hay actividad en Zapán. Y sí, yo le recomendaría a la ciudadanía que tengamos precaución con la basura, pues que la coloquemos en su lugar donde no nos vaya a afectar, pues, a todos, pues.
1: Claro, claro. ¿No? Claro, sí. don Carlos, pues yo le agradezco muchísimo que nos haya atendido, con mucho gusto le hago llegar el reporte vía WhatsApp, y bueno, pues, le deseo un excelente día. Muchísimas gracias.
2: Te lo gustaría.
1: Gracias.
2: Igualmente, Laurita, sí.
1: Hasta luego, don Carlos. Bien, platicamos con don Carlos Ruiz Rosales, titular del área de Zapán, aquí en Mapastepec. Y bueno, pues ahí está la situación, que se le dé solución a este detalle. Vamos a un corte, volvemos.
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4: Bien, estamos ya llegando a la parte final de nuestra ciudad, 12 del mediodía con exactamente 49 minutos ya, 12:49. Bueno, pues ya hicimos el reporte de esta situación de este drenaje. ¿Tenemos llamada? Vamos a atender la llamada. Adelante, nuestra ciudad, ¿con quién hablo?
5: Buenas tardes.
4: Hola, Juanita. Buenas tardes. Buenas tardes.
5: Mamita, otra vez reportando lo de la basura, pero ahora el del carro de la basura, pues no tiene la culpa.
4: Hágame un favor, regáleme. Temprano, hágame un favor, regáleme su nombre, por favor.
5: Soy Lucía Cristóbal.
4: ¿Cómo?
5: Lucía.
4: Ah, doña Lucía. Dígame, doña Lucía, por favor.
5: Sí, mamita, mira, la basura otra vez en la 14 calle Oriente. Estaba yo diciendo que no es culpa del carro de la basura. Uh-huh. El carro de la basura ya había pasado y viene la gente de Mario Galindo. Ojalá me estén escuchando, porque la verdad, vieras cómo está en la calle.
4: Claro.
5: Ya pasó el carro de la basura y ellos ahí dejaron la basura, y siquiera fuera solamente basura.
4: Claro, claro.
5: Son desperdicios.
4: Claro, claro. Ya, fíjese que ya...
5: Pero no lo hacen ellos. Uh-huh. ¿Mande?
4: Fíjese que ya nos comunicamos con don Amancio, que incluso él mencionaba que los amigos del barrio Mario Galindo se acercaran con él para poder ordenar y ver qué día pueden ya hacer el servicio de recolección de basura, pero es lamentable realmente lo que usted nos menciona. Adelante, le escuchamos.
5: Sí, exactamente, yo también igual le comenté al señor Amancio, pero pues ya no es de cuestión de él, es cuestión de los vecinos, de la gente que llega a tirar la basura a la calle, que no hacen conciencia, porque gracias a Dios ayer antier no llovió, porque esa basura quedó desde el martes.
4: Claro, claro.
5: Sí, pasó el carro de la basura, pero cuando ellos llegaron a depositar esas bolsas negras ahí, pues ya había pasado el carro de la basura.
4: Claro, claro.
5: Hijo, sí, caray. Y no fueron dignos de decir, bueno, ya pasó el carro, lo están viendo. Vuelvo a llegar a recoger mi basura para que no quede en la calle. Pero la verdad, no tenemos cultura.
4: Claro, claro.
5: No sé qué está pasando en este mundo, que no entendemos la situación en que estamos. Estamos reportando que los drenajes, que los todo. Pero no dicen por qué también, pues.
4: Claro, claro, comprendo.
5: Por mucha basura, donde quiera ve basura, basura que se toman un pozol, se toman un agua y pongan la basura en bote, todo. Uno va a la calle y cuando llueve es lógico que se tiene que tapar.
4: Definitivamente.
5: Y ahorita está en un tiradero, mañana pasa el carro a la basura, pero tampoco va a traer una escoba.
4: Claro, claro. Y no hay, ya no hay realmente. Claro.
5: Sí. No, y nada, no hace nada esta gente por hacer, por lo menos no perjudicar a otras personas. Y como le vuelvo a repetir, ojalá fuera nada más pura basura, no es basura, claro. Son desperdicios.
4: Perfecto.
5: ¿Sí? Ahí meten todo y es una pestilencia que no se aguanta.
4: Claro, claro. Bueno, pues muchísimas gracias.
5: Sí, sí.
4: No, cuídese mucho. Hasta luego.
5: Gracias, Gabriela. Adiós.
4: Perfecto. Bueno, pues ahí está la molestia de una ciudadana. Tengo un audio. Vamos a escuchar el audio, a ver qué nos menciona. Permítame tantito, don José Candelario, como siempre, dando su opinión. Adelante, lo escuchamos.
6: Hola, Luis. Bueno, buenos días. Buenas tardes, perdón. Espero que me pueda complacer con...
4: Bueno, creo que ya nos está pidiendo, o se le volvió a reenviar el audio. Bueno, pues, bien, ahí está la situación que tiene que ver con el tema de la basura. Ya para finalizar el programa, exhortarla, hagamos conciencia, señores. No necesitamos que no necesitamos que nos sancionen, no tenemos que llegar precisamente a este grado. Basta nada más con ver el mismo pueblo, nuestro ambiente, nuestro medio ambiente, y nuestros ríos, para darnos cuenta cómo está la situación, el clima, cómo se está dando por el tema de la contaminación. A lo mejor me va a decir usted, bueno, pero contamina más una industria, contamina más una empresa que tira los desperdicios al río, y ahí sí, pero ahora sí que todos podemos contribuir con un granito de arena. No necesitamos pues hacer grandes cosas, simplemente respetándonos, respetando pues nuestras cuadras, nuestras calles, nuestro barrio. Ahora sí que hay muchas personas que pues prefieren estar ahora sí que picando la costilla al vecino, pero pues no es así, realmente hay que tener un poquito de cultura, ¿no? Y ahí le dejo, ya hicimos el reporte con don Amancio, ya tiene conocimiento de este tema. Nuevamente le digo a la población del barrio Mario Galindo, si ustedes pertenecen al barrio Mario Galindo y van a tirar la basura a donde está el almendro, ahí en el barrio Santa Cecilia, está usted afectando a la misma población, a sus mismos vecinos. Es mejor acercarse con don Amancio y verificar qué días va a pasar el camión de la basura y poner un espacio, tener un espacio donde poder poner la basura y así poder contribuir un poquito y que seamos organizados. Bien, también decirle, invitarla, entre otros temas, fíjese que ahora con esta nueva etapa de Extremo, tenemos una app para que usted nos pueda sintonizar, así que puede usted descargar la app, aquí le podemos mandar el link vía WhatsApp y ya nos puede llevar a donde usted guste, a donde usted quiera. Nos puede escuchar a través de la frecuencia 95.1 en toda la costa chiapaneca, nos puede escuchar a través de www.radionucleo.com vía internet, que es así como la gente de Estados Unidos y la gente de otros estados de la República Mexicana nos sintonizan. Pero decirle que las líneas telefónicas también están completamente activas, aunque usted sea de algún otro estado o es usted de aquí de la costa pero vive en otro estado y quiere opinar, también lo puede hacer a través del 64-30804, a través del 64-30573, que son las líneas fijas que ya tenemos aquí en cabina. Y si nos quiere hacer un comentario, nos quiere hacer una denuncia vía WhatsApp, 962-253-0836 son los números para que usted participe con nosotros, se una a la comunidad en Facebook. Estamos como Extremo 95.1 FM, así nos puede encontrar. Y bueno, también mencionarle, fíjese que no lo he comentado, pero ahorita lo vamos a hacer. Fíjese que a los jóvenes, a las chicas, a los chicos que les gusta nuestro medio de comunicación, hacer radio, Extremo 95.1 está realizando un casting para que se unan, por supuesto, al equipo de locutores. Entonces, si ustedes tienen este talento de la palabra hablada, si ustedes les gustan los medios, le gusta la música, le gusta el espectáculo, bueno, pues por supuesto nosotros estamos ya a la disposición de todos ustedes a través de este casting. Puedes acercarse a la radio, a la oficina, y bueno, venir a probar suerte, como dicen, ¿no? Entonces, ¿quiere usted vivir este momento que realmente nosotros apreciamos mucho estar al aire? ¿Y le gusta o le gusta a los jóvenes? Bueno, esta es la oportunidad que están esperando. Entonces, pueden venir en cualquier momento del día a pedir información y a realizar la prueba de alguna manera, ¿no? Entonces se está realizando este casting para que se unan, por supuesto, al equipo de locutores de Extremo 95.1. Bien, estamos llegando ya a la parte final. Decirle que nuestra ciudad es un programa de participación ciudadana donde su opinión se toma con la seriedad que se necesita. Decirle que en esta nueva etapa pedimos de la manera más atenta que si va a participar con nosotros, nos regale su nombre completo para evitar que hayan situaciones ahí que se vayan a malinterpretar. De hecho, el señor que nos llamó se molestó un poquito, pero necesitamos que nos puedan dar su nombre, bien, para que podamos nosotros enviar el reporte a quien corresponda y no porque estamos buscando que hayan detalles, no, simplemente porque pues tiene que ser todo en la máxima claridad que se necesita, ¿verdad? Para que le den solución a los problemas y no al ratito se sea como el teléfono descompuesto o se haga un chisme o se haga alguna situación ahí que no queremos. Bien, con esto finalizo. Agradecerle pues a la audiencia, agradecerle a usted que nos está escuchando bajo la gerencia del licenciado Juan de Dios. Yo soy Laura de la O y esto fue Nuestra Ciudad.
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Extremo 95.1 FM. Buenas tardes, ¿cómo están? Están llegando ya las maderas que cantan, esas maderas que nos alegran los corazones. Y claro, hoy traemos mucha información como todos los días. Yo le voy a pasar al aire, así que ya lo sabes, puedes comunicarte conmigo a través del 918-6430573, 962-253-0836. Esos son los números para comunicación. Hoy, 13 de mayo, vamos a saludar con muchísimo gusto, porque hoy festejamos y saludamos a todas las Fátimas. Si tienes alguna Fátima cumpleañera, bueno, repórtala con nosotros. Nosotros le enviamos las mañanitas, las fanfarrias y los triques, cohetes y toda la onda en la media hora. Así que en la media hora mandamos los saludos a todos los cumpleañeros. Y bueno, pues ya lo sabes. Y también déjame decirte y déjame recomendarte que estamos a través de redes sociales. Búsquenos como Extremo 95.1 FM Mapastepec. Ahí andamos a la orden, ¿eh? Y bueno, también déjeme comentarles que andamos con una temperatura que qué barbaridad. Sí, hay pronósticos de lluvias, así que extremen precauciones a quienes van a viajar, vienen viajando. Ya lo sabe, 34 grados centígrados es la temperatura. Tenemos una sensación de 39 grados a su mecha. Sí, la verdad, sí se siente bastante el calorcito ya, ¿eh? A pesar de que estamos con aire acondicionado y tal la onda, pero la verdad sí se siente bastante, se siente bastante. Y bueno, así que hoy hablamos de la comida típica. ¿Por qué a ustedes les gusta venir? O sea, ¿por qué razón a quienes vienen de visita, no sé, de la Ciudad de México, Oaxaca, a quienes nos escuchan en algún otro estado, ¿por qué les gusta venir a Chiapas? ¿Qué es lo que más le gusta de Chiapas? Dígame, cuénteme, déjeme sus mensajes en audio. Y bueno, así que ya lo sabes, vámonos con esto que se llama Mambo Lupita, Marimba Corona Tapachula. Así iniciamos 1:03 con 3 minutos. Buenas tardes, bienvenidos.

Lupita, nada más y nada menos que con la Marima Corona Tapachula. Y bueno, vamos a saludar con muchísimo gusto a ti que ya estás enviando tus mensajes de texto. Vámonos con Marí Marquesa, Perla de Chiapas, se llama Cacerola. Qué barbaridad, muchachos. Vámonos, volvemos. 1:06 a.m. a través de Extremo 95.1 FM. ¿A poco?

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0: Continuamos con más a través de Extremo 95.1 FM. Oigan, es que yo aquí me ando riendo del modismo chiapaneco. Es que miren, hoy hablamos, bueno, vamos, en este espacio vamos a hablar un poco de cultura. Y por supuesto, es que yo ya me ando pegando los dichos o cómo nos hablamos aquí en la costa, ¿no? Por ejemplo, cuando nos referimos algo, por ejemplo, allá en mi rancho, déjeme mandarle un saludo muy especial a todos mis amigos allá en Topón, que dicen cuando, bueno, cuando le mandas a hacer algo, te dicen, ¿a yo? ¿Y ustedes cómo le dicen? O bien dicen a tú. Por eso es que yo me andaba riendo y estaba yo pensando en eso. Dije, híjole, ¿cómo le explico que es a ti, no a tú? Y bueno, vamos a hablar también un poquito de la comida típica en Pijijiapan, que les mando un saludo cordial a toda mi gente preciosa, mi gente talentosa allá en Pijijiapan, hombre, tierra de mujeres bellas. ¿Cómo de que no? Fíjense que les preguntaba, ¿por qué les gusta visitar Chiapas, sobre todo la costa? Alguien me decía hace algunos días, fíjate que a mí lo que más me encanta de la costa es su comida. O sea, yo si voy a una fiesta, si me van a invitar a una fiesta, ya sea cumpleaños, boda, bautizo, comunión, confirmación, lo que sea, ¿qué es la comida típica que tiene que haber en esa fiesta? A ver, usted opine, diga, comente, ¿qué es lo que tienes que tener en esa fiesta? Porque la verdad, si tú no cocinas la comida típica, dices, no, la verdad, no, mejor no hubiera venido a la fiesta. Es que a veces decimos, pero ¿qué es la comida típica que ponen en una fiesta? Ya sea de, no sé, bautizo, comunión, alguna boda, por ejemplo. A ver si me adivinan qué es la comida típica. Y bueno, también hablando de la comida típica, fíjense que nada más hay para destacar esa frescura costeña, el pescado y el marisco, no puede faltar, claro. Bueno, el cochito al horno, qué delicia. El chipilín con bolitas. Bueno, si usted, señora, tiene la receta del chipilín con bolitas, pásemela, porfa, porque la verdad, ya la vez pasada intenté hacer un caldito de chipilín con bolitas, ¿y qué creen? Pues no, como que algo me faltó ponerle esas bolitas porque todas se deshizo las bolitas. Entonces dije, algo aquí anda mal, ¿qué es? No lo sé, pero si usted tiene la receta, pásemela y la compartimos, ¿cómo de que no? Así que vámonos con más música, pero antes entrando la llamada, ama, ay Dios. ¿Quién anda por acá? Hola, ¿quién habla?
1: Hola.
0: Hola.
1: ¿Qué tal? ¿Estás pidiendo la receta del chipilín?
0: Ay, sí, si usted es buenísima con la receta del chipilín, yo le agradecería que me la comparta porque decía que la vez pasada yo armé mi caldito, pero todas las bolitas se hicieron agua.
1: No, mamita.
0: La saqué como pozole.
1: ¿Cómo?
0: Algo me falló ahí en la receta, doña Pati.
1: Después.
0: Sí, no, algo me faltó, pero ¿qué le ponemos? ¿Qué le pone usted?
1: Lleva aceite.
0: Ajá.
1: Le pones tantito achiote a la masita para que tenga color.
0: Ajá.
1: Y luego ya haces tus bolitas, la amasas bien.
0: Ajá.
1: Y ya haces tus bolitas, luego le haces un hoyito así a la bolita y le metes un pedacito de quesillo.
0: Ajá, ay, qué rico.
1: Y te van a salir bien ricas.
0: O sea que las bolitas deben de llevar aceite.
1: Sí, claro.
0: Ah,
1: sí.
0: Entonces yo creo que eso me faltó, doña Pati.
1: Porque con pura masa.
0: Sí, la pura masa. Y yo vengo y dije, ay, me van a salir riquísimas. Le meto el quesillo en medio, pero ¿sí? Al momento de cocer, pues se deshicieron. O sea, se hicieron pedacitos todas. Y literal, comí caldito, pero fue como que más espeso. Me salió muy espeso. Pero fue por eso, entonces el aceite fue lo que me faltó. Híjole,
1: sí,
0: entonces
1: la pura masa.
0: Sí, la pura masa y yo vengo y dije, "Ay, me van a salir riquísimas." Le meto el quesillo en medio, pero al momento de cocer, pues se deshicieron, o sea, se hicieron pedacitos todas y literal comí caldito, pero fue como que más espeso, me salió muy

0: se suelta.
1: Genial.
0: Para que cuando todas tus bolitas no se te pegue la masa en la mano. Entonces ya así ya sabes que la masa ya está consistente con aceite.
1: Perfecto. Muchísimas gracias, doña Pati, por la receta. Ahora ya sé, el aceite o la manteca fue lo que me faltó. Bueno, cuídense mucho, le mando un abrazo. Gracias, qué chulada. Y a ver cuándo me invitan a comer el caldo de chipilín, ¿no? Con harta bolita y camarón. ¡Ah, qué delicia! Porque es uno de los platillos típicos allá en Pijijiapan. Y bueno, lo que no puede faltar, ahorita seguimos platicando. Vámonos con más música, te voy a dejar con esto. Se llama Suavecito. Y aquí está Marín. Reina Chontal, 1:14 p.m. en Extremo 95.1 FM. ¿A poco?

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5: Extremo FM 95.1 FM. Oigan, y continuamos con más. Y bueno, recibiendo las llamadas, muchas gracias. Voy a saludar con mucho gusto a don Hilario, allá en el barrio San Agustín, que dice que nombre, la comida que más le gusta es el chipilín con bolitas y camarón. Nombre, es un manjar de los dioses. Es una comida típica de mi bello Pijijiapan. Y bueno, dice por acá Gilberto. Dice, la comida típica del, para las, en las bodas, cumpleaños, divorcios y todo, dices la barbacoa de res o la de borreguito con su salsa verde, su espagueti o su sopa de codito, ¿da? ¡Ay, qué rico! Y esa salsita bien picosa. Muchísimas gracias, Gilberto. Pues sí, es la comida típica que no debe faltar en una fiesta. Bueno, dice doña Silvia, hay que ponerle la manteca de puerco, dice, y va a quedar deliciosa esas bolitas de chipilín, perfecto, es que a mí se me hace que eso le hizo falta, sí, la verdad eso fue, por eso no se me pegaron las bolitas, no agarraron forma las bolitas, no, de veras, hasta la criatura me dijo, pero ¿qué es eso? Nada más flotaban los pedazos de quesillo. Bueno, vámonos con audio. ¿Qué dice por acá?
6: Hola, Lee. Espero complacer ahí con la sabrosona en marimba.
5: La sabrosona.
6: Chicoche. A ver si lo tiene por ahí. Me gustó aquí en el barrio 15, gracias.
5: Perfecto. Bueno, ahí están los saludos. El gallo a todo lo que da, ¿eh? Oigan, por cierto, estamos hablando acerca de la comida típica y qué es lo que no puede faltar. Claro que sí, esa barbacoa rica con su respectiva salsita, pero también en Pijijiapan está la comida típica como los tamalitos de cambray. ¡Ay, qué delicia! ¿Quién no le gusta los tamalitos de cambray? Que obviamente va hecha de puerco con verduritas picaditas. ¿Qué más le pone usted al tamal de cambray? Digo, por lo menos, ya que andamos con las recetas, de igual manera, sería genial que nos comparte esas recetas. Por ejemplo, usted, ¿cómo le hace para que ese pite? Bueno, es que aquí lo conocemos como pite, pero su nombre es picte. Así es, picte con C. Y bueno, pues nosotros siempre decimos, ah, es que el picte, la verdad, debe de llevar esto y esto y esto. Pero bueno, a mí me ha tocado igual comer el picte, pero en lados bien rico y en otros lados como que queda muy aguadito. Pero, ¿qué le pone usted para que ese picte quede bien macicito y bien rico? Compártanos la receta, 6430573, 962-253-0836. De esa manera usted y yo nos comunicamos. Oigan, en la siguiente intervención vamos a saludar a los cumpleañeros. Si tiene cumpleañero en casa, hágame llegar el reporte, le ponemos los mañanitos, la fanfarra y los cohetes, ¿eh? Así que aquí está Marima Chiapaneca, se llama La Troquita, y lo escuchas a través de Extremo 95.1 FM, ¿a poco no?

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Mucho gusto, vamos a saludar y felicitar con mucho cariño a doña Ernestina Duque Bruno, que hoy anda de manteles largos. Bueno, pues ahí vienen los saludos especiales del sobrino, deseándole lo mejor en ese día tan especial. Felicidades también de parte de doña Reina. Y bueno, saludos también que desde Cintalapa se comunican con nosotros. Felicidades a todos los cumpleañeros. Y bueno, pues tenemos a alguien en la línea. Vamos a escuchar quién anda por acá. Hola. Hola. ¿Quién habla? Pensé que tenían algún cumpleañero. Ya me colgaron. Felicidades, pues. Mi cumpleañera de esta media es doña Ernestina Duque.

Doña Ernestina preciosa, deseándole lo mejor en ese día tan maravilloso, que la consientan, que la apapachen, que la llenen de mucho amor y muchos regalos.

0: Ahí está, muchas felicidades para doña Ernestina Preciosa, que anda pues tirando la casa por la ventana y toda la onda, bien guapa, ya seguramente ahorita anda preparando el mole de gallina o la barbacoa. La barbacoa más seguro. Bueno, vámonos con los saludos. Saludos a la familia. A ver, por acá tengo el dato completo porque luego se me va. Saludos a la familia Becerra Pérez, ahí en la ranchería San Juan, en Acapetagua. Saludos especialmente para la tía Yoli de parte de la Chari Coutinho. Con mucho gusto los saludos, ¿eh? Y bueno, seguimos platicando acerca de la comida típica. Y dice, los tamales de cambray llevan carne de cerdo, carne de res y pechuga de pollo. ¡Órale! También lleva pechuga de pollo, dice, y verduras picadas. Saludos, doña Silvia, que por acá nos hace llegar, pues, los ingredientes precisamente de, pues, este rico tamalito de cambray. Dice por acá, al picte de elote se le pone crema, queso, canela, azúcar, aceite, manteca, lleva huevo, dice también leche y la una pizquita de sal, dice, para que salga de chupete. ¡Ay! Para que salga un buen picte. Oigan, pero ¿no les queda aguado? Porque yo he comprado los pictes, pero están aguados. Entonces, ¿cómo le hago para por lo menos patantearle bien, como dicen allá en mi pueblo? Hola, ¿quién habla?
1: Bueno, no estoy al aire, ¿verdad?
0: Sí, estás al aire.
1: No me gusta salir al aire.
0: Ah, pero ya estás al aire, corazón de melón, ni modos. ¿Saludos para quién?
1: No, yo no quería saludarte a ti.
0: Ah, bueno. Soy Yolivet de Paz, dígame. Pasar un beso al pueblo. Ajá, pero tu llamada está al aire, corazón. Ni modos, así que ya te tengo en el aire y vas a mandar saludos para quién.
1: Para ti.
0: Ah, bueno, muchas gracias. ¿Solo para mí?
1: Para Elizabeth Vino.
0: Ok.
1: Ajá. Y para Yolivet de Paz.
0: Ok, perfecto. Muchas gracias. Ahí están los saludos. Cuídate mucho.
1: Que los tres me queden bien, ¿eh?
0: Ay, muchas gracias. Cuídate mucho.
1: Adiós.
0: Bueno, no le gusta salir al aire, pero ya salió, ni modérrimo, ¿eh? Saludos, dice Manuel. Saludos a Carlitos Ocampo, que te está escuchando ahí en la quesería. Mire, Carlitos anda todo lo que da escuchando la radio. A ver, vamos a la llamada. Hola, ¿quién habla?
2: Buenas tardes.
0: Hola.
2: Amén, no me saluda mi Carlitos Campo del barrio Villita y el mercadero, toda mi gente.
0: Carlitos, qué gusto escucharte, Carlitos. Saludos para toda tu gente. ¿Dónde nos andas escuchando ahorita?
2: Eso es el mercadero, estoy en Villita.
0: Ah, bueno, perfecto. Muchas gracias. Cuídate
2: mucho. La del columpio.
0: La del columpio. Híjole, nada más que andamos con bailables, va. Ahorita la checo, a ver si está movidita y ya te la mando, ¿sale?
2: Sí, mi vida.
0: Ay, gracias. Míralo, este Carlito anda muy desatado. Primero me decía mi amor, ahora me está diciendo mi vida. Por lo menos le cambia el cariñito, ¿no? Bueno, dice por acá, hola, buenas tardes. ¿Me podrías poner la de Anacleto Mueve el Esqueleto? Saludos desde Playa del Carmen, Quintana Roo. Gracias a toda la banda que anda prendidísima a esa hora de la tarde. Y bueno, desde Quintana Roo hasta la costa chiapaneca, dice. Bueno, vamos a mandar saludos también a don Guadalupe allá en el Triunfo, que todos los días también anda escuchando ese espacio de las marimbas, esas maderas que alegran nuestros corazones. ¿Para qué creen? Yo me tengo que ir a la pausa comercial. Volvemos, 1:36 a través de Extremo 95.1 FM. ¿A poco no?
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2: Andan muy prendidos ahora, ¿eh? Continuamos con más a través de Extremo 95.1 FM, ¿a poco no? Y bueno, vamos a saludar nuevamente a don José Candelario, que ahí anda en sintonía en la frecuencia. Dice por acá, doña Silvia, esa es la buena receta para que te queden unos pictes bien deliciosos. Además dice, si el picte queda pues un poco aguado, es porque el elote está muy tierno. ¡Perfecto! Bueno, dice por acá, a ver... Dice, ¿por qué? Dice, bueno, es que por ahí lanzamos una pregunta a través del estado de WhatsApp. ¿Por qué te gusta visitar la costa de Chiapas, eh? Dice, por los calores, el tráfico y por sus ricas aguas naturales, sobre todo el pozol de cacao, en la jícara de huevo de morro. Ay, sí, cómo de que no. La verdad, qué delicia venir a Mapastepec y no aventarte tu pozolito. Es como que si no viniste a Mapastepec, ¿eh? De igual manera, si vienes a Mapa, pues vete por tus chiles en relleno, ¿no? La comida batea y tu buen pozol, nombre, manjar de los dioses. Y bueno, así que vamos a continuar con más música, muchos mensajes, muchas gracias, un abrazo, dice, hola, dice, buenas tardes, hoy queremos felicitar a Ángela, que es su cumpleaños. Ay, mi angelita preciosa, bueno, dice que están trabajando, perfecto, bueno, ahorita voy a checar bien el mensaje, pero los cumpleañeros ya los pasé en la intervención pasada, muchachos, ¿qué andaban haciendo, eh? 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Vámonos con música, seguimos bailando y disfrutando de este espacio en Marimba, y te voy a dejar con la sabrosita. Aquí está Marimba Orquesta Alma Tuneca. Vámonos, volvemos, 1:42. Jolivet de Paz al aire a través de Extremo 95.1 FM. ¿A poco no?

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4: Entre la segunda quincena de mayo y los primeros días de junio, arranca oficialmente la temporada de lluvias en Chiapas. Especialistas señalan que las primeras tormentas suelen aparecer desde finales de abril en zonas como la Selva Lacandona y la costa de la entidad. El cambio lo marca el desplazamiento de la zona de convergencia intertropical y la entrada de ondas tropicales por el Pacífico. En Tuxtla Gutiérrez y el Valle Central pasan semanas de calor, por arriba de 38 grados centígrados, a tardes de cielo gris, humedad alta y chubascos que tienden a disminuir la temperatura. Y esta es una alerta para la población. Con el inicio de las lluvias también llegan los problemas: deslaves en carreteras, inundaciones y afectaciones a cultivos de maíz y frijol si llueve antes de tiempo. Ante esto, Protección Civil activa alertas debido a que muchas comunidades se encuentran en laderas o cerca de ríos. En Tuxtla Gutiérrez, las colonias del Poniente principalmente suelen sufrir encharcamientos, por lo que autoridades de salud refuerzan la vigilancia por dengue, ya que el agua estancada incrementa los criaderos de mosquitos. Lluvias también representan un alivio tras meses de sequía y calor extremo y marca el inicio del ciclo agrícola y del verde que caracteriza a Chiapas. Hasta el siguiente comentario.
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9: Seguimos bailando y disfrutando lo mejor de las maderas. Y bueno, ¿qué creen? Yo me voy a pasar a retirar, pero antes quiero mandar un saludo a la profe Leo. Gracias, profe, que también ya me pasó otro truco. Dice que para que las bolas no se me desbaraten y que hay que medio freír las bolitas antes de meterlas, pues, al caldito. Ok, bueno, perfecto. No, miren, me platicó toda la receta de principio a fin. Pero bueno, habemos muchas que cocinamos de manera diferente y hoy lo comprobé. Todas tienen un truco. Ahí saludos a doña Patty. Saludos también, pues, a don Hilario, que dice que es su comida favorita. No, hombre, yo siempre he dicho que el chipilín con bolitas y sobre todo con el quesillo que se le mete en medio. Ay, la verdad, qué delicia. Es manjar de los dioses. Si usted no ha comido el chipilín con bolitas y camarón, no sabe de comidas, ¿eh? Bueno, así que me paso a retirar. Si Dios lo permite, nos escuchamos 8 de la noche. Regreso con ustedes al aire. Jolivet de Paz estuvo con ustedes acompañándoles con buena música. Se van a quedar con Elizabeth Chirino. Y este tema musical se va especialmente para mis amigos ahí en la ranchería San Juan, a la familia Becerra Pérez, ahí de parte de Chari Coutinho, con mucho cariño. Le mandamos un abrazo preciosa. Saludos a doña Yoli. Y bueno, Marimba Estrella de Chiapas se llama Ilusiones. Cuídense mucho, nos escuchamos más tarde. Jolivet de Paz.

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2 de la tarde con... Bueno, con un minuto, ya en ese momento, 2 de la tarde con un minuto, Extremo 95.1 FM, ¿a poco, no? Oigan, ¿cómo están? ¿Cómo se les está pasando en este miércoles ya disfrutando de sus sagrados alimentos? Yo creo, ¿verdad? Qué rico huele. ¿Y qué tal, eh? ¿Cómo le salió la, el chipilín con bolita? Aquí estábamos platicando también con las anécdotas de las comidas con Yoli. Y es que, ay, no, señora, es de verdad que sí, un dolor de cabeza, ¿verdad? Pensar qué vamos a hacer de comer el día de hoy. Y si usted ya está disfrutando de sus sagrados alimentos, qué bueno, provechito. Mientras tanto, yo te acompaño con música. Acuérdate que aquí te vamos a poner a bailar, a disfrutar media hora de música en marimba. Yo soy Elizabeth Chirino, te invito a que te comuniques al 918-64-30573 o al 962-253-0836. Ahí envíame tus notas de audio, puedes enviarme tu mensaje, tu llamada y con gusto te complacemos. Aquí está la marimba, vámonos a bailar. Ese es el bailador de la marimba, Perla del Sureste, las 2 de la tarde con un minuto, en Extremo 95.1 FM, ¡a poco no!

Extremo 95.1 FM, ¿a poco no? Y escuchamos más de la marimba y vámonos rápidamente a bailar con el mariachi loco. Oigan, tengo saludos para Patricia González de la Rosa, allá escuchándonos, ¿verdad? En la polca era. Ay, no, tengo el síndrome de Dory, ¿eh? Y Sofía Gómez, González Carlín en Pijijiapan. Buenas tardes, 2.5. Y el buen Luis Gabriel. Eso es de Marimba Alma de Escuintla, el mariachi loco. Aquí en Extremo 95.1 FM, ¿a poco no?

Extremo 95.1 FM, ¿a poco no? Ahí está la Marín Balma de Escuintla con el mariachi loco. Oigan, tengo saludos, allá para nuestro buen amigo, José Candelario. Saludos, buenas tardes. Qué bueno que nos está acompañando. Ahorita le complacemos con mucho gusto con lo que me está solicitando. Vamos a bailar a ritmo de la marimba chapina. Eso es bailando. 2 de la tarde ya con 10 minutos aquí en Extremo 95.1 FM. ¿A poco no?

Extremo 95.1 FM, ¿a poco no? Ahí está la marimba chapina bailando. ¿Qué onda, mami? Saludos, saludos allá a la buena amiga Chivis, que ya está acompañándonos aquí en esta tarde también. Provechito, Chivis, qué bueno, ¿eh? Ahorita te enviamos esto que corre a cargo por la marimba Flor de Playas. Y nos va a poner a bailar la Chivis a ritmo del manicero. 2:13 p.m. y escuchas Extremo 95.1 FM, ¿a poco no?

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0: Extremo 95.1 FM, ¿a poco no? Aquí seguimos con música, ya a las 2 de la tarde con 18 minutos, 2 con 18. Te puedes seguir comunicando al 962-253-0836 o al 918-64-30573. Y aquí tenemos audio, vamos a ver.
1: Hola, hola mami, buenas tardes, queremos escuchar Juguito de Piña, porfa.
0: No se diga más, aquí está nada más y nada menos que el Juguito de Piña. Y esto es de la marimba, la reina de Chiapas. Ya a las 2 de la tarde con 19 minutos.

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Y dicen que para poder acompañar el pollito ahí con papas, por favor. buenas tardes hasta Escuintla, ahí que nos están acompañando también en la cocina, ¿verdad? Gracias, que tengan buen provecho. Eso es de la marimba chiapaneca, pollito con papas. 2:23, escuchando Extremo 95.1 FM, ¿a poco no?

poco no? Escuchamos a la marimba chiapaneca con pollito con papas. ¡Ah, qué rico! 2:26 p.m. Oigan, ya estamos a punto de despedir este espacio de la marimba para entrar de lleno con la información en Notinúcleo, segunda emisión. 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Yo soy Elizabeth Chirino y regreso con ustedes a las 3:30 de la tarde con un poquito más de la buena programación musical. Mientras tanto, se van a quedar con la información Notinúcleo, segunda emisión, y la marimba alma de Escuintla. Guíndame la maca. 2:27 p.m.

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3: Hola, ¿qué tal? Buenas tardes, bienvenidos a la cadena auditiva más grande y de mayor cobertura noticiosa en todo el sureste de la República Mexicana. El calor cobra dos vidas en Chiapas. Expertos alertan por casos de golpes de calor y deshidratación. Evite Protección Civil de Mapastepec. Recomendaciones a la población ante el inicio de la temporada de lluvias. Tres personas lesionadas es el saldo de un accidente vehicular en el tramo Tonalá-Pijijiapan. Destaca el gobernador Eduardo Ramírez el papel de las maestras y los maestros en la transformación de Chiapas. Fallece trabajador de Pemex tras la explosión en la refinería de Salina Cruz, Oaxaca. Hasta el momento no se han identificado casos de antivirus en México, afirma la Secretaría de Salud. El petróleo mundial se acaba a velocidad récord por la guerra en Oriente Medio, alerta la Agencia Internacional de Energía. Más de 82 millones de personas fueron obligadas a huir dentro de sus propios países por conflictos armados en 2025. Y en los deportes, de la calle a la cancha, anuncian torneo estatal de fútbol con una bolsa de premiación de 10,000 pesos.
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3: Hola, ¿qué tal? Buenas tardes, muy buenas tardes. Me da muchísimo gusto saludarlos en esta tarde del miércoles 13 de mayo del 2026. Gracias por acompañarnos, gracias por acudir a la cita. Saludo a mi compañero Fabián Samayoa, que se encuentra en los controles técnicos, Elena Zúñiga en la redacción, Rosa Verovilla Martínez en la dirección de noticias. Soy su servidor y amigo Francisco Javier Figueroa Niño. Como siempre, el saludo y el abrazo a la distancia para mis compañeros que están en turno en cada una de las estaciones que conforman la gran cadena Radio Núcleo. Estamos transmitiendo para todo el mundo a través de nuestras plataformas digitales Facebook, X, Instagram y YouTube, donde nos encontrará como Notinúcleo. Nuestras páginas web www.notinucleo.com y www.radionucleo.com para escucharnos en vivo y encontrar la información que a usted le interesa. Vamos a pasar rápidamente a las noticias. El calor cobra vidas en Chiapas. Médicos alertan por casos de golpes de calor y deshidratación. Vamos con Víctor Pérez.
4: Hola. Las altas temperaturas que afectan a Chiapas ya comienzan a dejar consecuencias graves. De acuerdo con reportes de la Secretaría de Salud Federal, en México ya se registran fallecimientos relacionados con la temporada de calor, mientras Chiapas aparece entre las entidades con muertes asociadas a golpes de calor y temperaturas extremas. Especialistas advierten que las temperaturas superiores a los 40 grados están afectando seriamente la salud de la población, principalmente adultos mayores, trabajadores expuestos al sol, vendedores ambulantes y habitantes de comunidades que pasan largas jornadas bajo las altas temperaturas.
5: Hemos tenido un aumento muy importante entre el 2 al 5% de pacientes que han sufrido golpes de calor. ¿Qué significa eso? Es una elevación térmica mayor a 40 grados centígrados, obviamente a la situación del factor de exposición a la luz solar, dependiendo del tipo de actividad que la persona haya realizado. Esto trae como consecuencia una situación muy importante que es dolor de cabeza, que cefalea, agotamiento y obviamente la sensación térmica elevada.
4: Señaló que muchas personas comienzan con síntomas como dolor de cabeza, agotamiento, mareos, debilidad o náuseas, pero suelen confundirlos con cansancio o gripe común, decidiendo quedarse en casa sin acudir al médico, lo que puede agravar su condición. Asimismo, comentó que todas las personas enfrentan el mismo riesgo, ya que quienes permanecen varias horas expuestas al sol sin hidratación ni protección adecuada son más vulnerables a sufrir complicaciones severas.
5: Pues la indicación principal es el enfriamiento. El enfriamiento sería colocar las compresas, en este caso en la parte de la cabeza, en la parte frontal, en los plexos, en el abdomen y obviamente mantener una hidratación correcta, ¿no? Y mientras puedan llegar incluso a tener una opinión especializada para que en este caso no tengan complicaciones, que obviamente sí las puede ver, ¿no? Como una situación de un evento convulsivo, por ejemplo, de una crisis convulsiva por esa elevación térmica que se está dando a nivel cerebral, ¿no?
4: Entre las principales recomendaciones se encuentra evitar exponerse al sol entre las 10 de la mañana y las 4 de la tarde, mantenerse hidratados, utilizar ropa ligera y acudir inmediatamente al médico ante cualquier síntoma relacionado con golpe de calor. Para Notinúcleo, Víctor Pérez.
3: Evite Protección Civil de Mapastepec recomendaciones a la población ante el inicio de la temporada de lluvias. Vamos en este momento a la región costa con nuestra corresponsal, Laura de la O.
6: Ante el inicio de la temporada de lluvias y ciclones tropicales 2026, la Secretaría de Protección Civil de Mapastepec emitió una serie de recomendaciones preventivas dirigidas a la población con el objetivo de fortalecer la cultura de la prevención y proteger la integridad de las familias mapanecas. El secretario de Protección Civil exhortó a la ciudadanía a mantenerse informada a través de los canales oficiales, así como tomar medidas preventivas en sus hogares y comunidades para reducir riesgos durante esta temporada.
7: ¿Qué debemos hacer en esta eventualidad de lluvia que estamos próximos ya a iniciar, no? Así que pedimos por favor a todos los vecinos y a todo el pueblo de Mapastepec que tengan árboles en riesgo, por favor mandarlos a podar. No esperemos a que arrecien la temporada de lluvia y se les venga encima de su vivienda y les ocasione daño y puedan perder hasta la vida. De tal manera que pedimos por favor que manden a podar sus árboles, ¿sí? Hay que recoger la basura para los amigos del mercado, Juan Sabino. De tal manera que pongan a recoger su basura, ya que cuando vienen las lluvias y como tenemos la pendiente de norte a sur, se acumula una buena cantidad de agua en las alcantarillas y con toda la basura se tapa y provocamos la inundación del mismo inmueble del mercado.
6: Entre las principales recomendaciones destacan mantener limpios los patios, azoteas y alcantarillas, evitar tirar basura en calles y ríos, identificar refugios temporales y atender en todo momento las indicaciones de las autoridades de emergencia. Asimismo, se refrendó el compromiso del presidente municipal de continuar trabajando de manera coordinada con los tres órdenes de gobierno para fortalecer las acciones de prevención, atención de riesgos y respuesta inmediata ante cualquier contingencia derivada de las lluvias y ciclones tropicales. Las autoridades señalaron que la participación ciudadana es fundamental para prevenir situaciones de riesgo, destacando que la protección civil es una tarea compartida entre gobierno y sociedad. La protección civil hacemos todas y todos, reiteraron autoridades municipales durante este llamado preventivo a la población de Mapastepec. Para Notinúcleo, Laura de la O.
3: Se prevén lluvias muy fuertes en Chiapas y continuará la onda de calor en estados del noroeste, occidente, sur y sureste del país. Vamos en este momento con el reporte meteorológico.
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8: El Servicio Meteorológico Nacional de la Conagua le informa el pronóstico del tiempo. Este día, un canal de baja presión y el ingreso de humedad del Golfo de México y el Mar Caribe ocasionarán chubascos y lluvias fuertes en el sureste del país, incluida la península de Yucatán, además de lluvias puntuales muy fuertes en Chiapas. Asimismo, inestabilidad atmosférica en combinación con el ingreso de humedad del Océano Pacífico propiciarán chubascos y lluvias puntuales fuertes sobre entidades del occidente, centro y sur de México. Por otra parte, prevalecerá la onda de calor en 14 estados de la República Mexicana. Finalmente, el frente frío número 50 adquirirá características de estacionario en el oriente del Golfo de México y dejará de afectar al territorio nacional, en tanto que la masa de aire frío asociada modificará rápidamente sus características térmicas, favoreciendo un ascenso gradual de las temperaturas en el noreste, oriente, centro y sureste del país.
3: Esta tarde también le informo, la salud mental es un tema que en la juventud se debe cuidar con más urgencia, consideran especialistas. El reporte lo tenemos en esta tarde con Alejandro Orozco.
9: En la actualidad, los adolescentes enfrentan diversas situaciones que pueden requerir ayuda profesional en cuanto a su salud mental. De acuerdo con Gisela Sánchez Corzo, maestra en terapia familiar, relaciones de pareja, identificación sexual y dinámicas familiares son las temáticas más comunes en el consultorio, así como ansiedad y depresión. Sin embargo, el porcentaje de jóvenes que llegan a terapia está determinado por la cultura que los papás tengan sobre esta situación, aunado a que a esa edad es muy fácil ser influenciados por alguien que hable con cierta seguridad.
10: Cuando nosotros estamos hablando de presión social, no nada más estamos hablando de ideas, sino también estamos hablando de costumbres. Por ejemplo, muchas mujeres todavía, muchos hombres todavía se sienten presionados para tener una novia, para formar una familia, para tener un hijo, porque la presión social les indica que eso es lo que continúa. Y en realidad ellos ni siquiera están seguros si lo quieren o no lo quieren en algunos casos.
9: Abundó en que, aunque la ansiedad y depresión son problemas que no nada más se dan en adolescentes, actualmente está incrementando más en ellos por todas las demandas que se sienten obligados a cumplir.
10: Y es importante que asistan cuando sientan que la ansiedad, que la depresión, que las situaciones diferentes de la vida los están agobiando, porque también es cierto que los índices de suicidio en adolescentes jóvenes pues es alta, y es justamente porque muchas veces se sienten inhibidos a buscar una ayuda profesional.
9: Y es que de acuerdo con las últimas estadísticas de autoridades federales de salud, esta es una de las principales causas de muerte entre jóvenes de 10 a 19 años, así como un 7% de los adolescentes ha llegado a pensar en suicidarse. Para Notinúcleo, Alejandra Orozco Ardínez.
3: El 13 de mayo se celebra el Día Mundial del Entrenador de Fútbol para homenajear la labor de liderazgo, planificación y formación estratégica de los directores técnicos. Soy Javier Figueroa. Hacemos una pausa, regresamos.
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1: La movilidad particular, ¿no? Es decir, el auto privado es quien más está emitiendo estos gases de efecto invernadero. Entonces, en ese sentido, es preocupante porque el espacio que le damos al automóvil es un espacio que ahora necesitamos para muchas otras como tareas que nos podría servir ese lugar en la ciudad, ¿no? Por ejemplo, para filtrar agua de lluvia, para otros tipos de movilidades.
2: Roseline Díaz Torres, integrante del colectivo Menos Puentes, Más Ciudad, explicó que el monitoreo diario que realiza la Secretaría de Medio Ambiente revela grave impacto de las partículas suspendidas, principalmente de origen vehicular. Dependiendo de los niveles, las condiciones se clasifican desde buena hasta extremadamente mala, que es el punto en el que nos encontramos hoy. Díaz Torres señaló que el problema se debe agravado por el factor estructural. Chiapas posee uno de los padrones de automóviles por persona más altos de México.
1: Que es que hayan muchos autos en la ciudad no significa que todos tengan auto, ¿no? O sea, de hecho, en Tuxtla Gutiérrez solo el 11% de las personas se mueven en auto particular, ¿no? El 89% lo hace en transporte público a pie. Para solo el 11% de las personas que se mueven en ese tipo de vehículos, pues le quita espacio a ese otro 89% que pues se mueve en unidades apretadas.
2: La falta de regulación y mantenimiento de vehículos privados de carga y transporte público complican la situación. Se requiere una transformación urgente en la movilidad para frenar el impacto de estos gases contaminantes y garantizar un aire más limpio para futuras generaciones. Informó para Notinúcleo Juan Jesús Toledo.
3: Bueno, 3 personas lesionadas es el saldo de un accidente vehicular en el tramo Tonalá-Pijijiapan. Vamos en este momento a la región costa con nuestro corresponsal, Eduardo Espinosa.
4: ¿Qué tal? Les saludo con el gusto de siempre desde la región Istmocosta y esta es la información. Un aparatoso accidente automovilístico se suscitó la tarde de este pasado martes sobre el tramo Tonalá-Pijijiapan a la altura del puente La Madera, donde una unidad de taxi del sitio Santa Rita con el número económico 18 terminó volcado fuera de la cinta asfáltica. Automovilistas que transitaban por la zona alertaron a los cuerpos de emergencia luego de que la unidad siniestrada terminara a un costado de la carretera y con 3 personas lesionadas, 2 del sexo femenino que requerían atención médica. Inmediatamente paramédicos de Protección Civil arribaron hasta el lugar para dar atención a las personas lesionadas y trasladarlas a un hospital. A la zona también arribaron elementos de la Guardia Nacional, quienes se encargaron de realizar las diligencias correspondientes, así como el resguardo de la zona para evitar otro percance mientras se realizaban las labores de auxilio y retiro de la unidad. Hasta el momento se desconocen las razones exactas que ocasionó dicho accidente. Serán las propias autoridades quienes realizarán las investigaciones correspondientes. Desafortunadamente, la unidad fue catalogada como pérdida total. Por último, cabe señalar que con este accidente ya van 2 en lo que va de esta semana con taxis y jijiapanecos. Para Notinúcleo, Eduardo Espinosa.
3: Vuelca tráiler en el libramiento sur de Tapachula. Daños materiales el saldo. Vamos con nuestro corresponsal, Pedro Monzón.
5: Daños materiales fue el saldo de la volcadura de un tráiler sobre el libramiento sur del municipio de Tapachula. Los hechos se registraron cerca del lugar conocido como Camino Viejo a Mazatán. El percance movilizó a las autoridades policíacas y equipos de auxilio sin que se reportaran víctimas. Sobre los hechos se dijo que el tractocamión tipo plataforma transportaba varias toneladas de rollos de papel, el cual procedía de la Ciudad de México en dirección a Tapachula. Presuntamente el conductor perdió el control de la pesada unidad en una curva y terminó volcando sobre su costado derecho. Al lugar acudieron elementos de la Guardia Estatal Vial Preventiva, quienes realizaron las diligencias correspondientes para el esclarecimiento de los hechos y deslindar responsabilidades. Horas después, la unidad siniestrada fue remolcada con grúas de alto tonelaje para continuar con los protocolos sin que el caso pasara a mayores. Para Notinúcleo informó Pedro Monzón.
3: Bueno, falta de precaución y regulación a los límites de velocidad han provocado más de 300 accidentes de motociclistas en Chiapas en lo que va del año. Vamos con Juan Jesús Toledo.
2: hasta 10 defunciones de motociclistas se han registrado en Chiapas en lo que va del presente año. En una semana se atienden hasta 25 o 30 accidentes donde se ven involucrados motociclistas. Rodolfo Figueroa, presidente del Heroico Cuerpo de Bomberos, hizo un llamado urgente a motociclistas a utilizar casco certificado, utilizar vestimenta que proteja su integridad y evitar maniobras imprudentes. Así también a los automovilistas, principalmente del transporte público, quienes son los que se han visto con mayor frecuencia en accidentes de este tipo. Reitera el manejo con precaución y respetar los límites de velocidad.
6: Los que utilizan la moto para su empresa, los mandaditos, precisamente ya circulan a gran velocidad y sin ninguna responsabilidad. Hemos nosotros convocado, hemos hecho la recomendación a todos los motociclistas y todos los municipios del estado de que se conduzcan respetando la ley de tránsito. Y en este caso también el equipo adecuado, que es el casco, guantes, botas.
2: En la capital chiapaneca, esos accidentes generalmente se registran en el libramiento sur, libramiento norte, en la carretera Tuxtla-Chiapa de Corzo y también en el parte del centro de la capital, en vías como el bulevar Ángel Albino Corzo y el bulevar Belisario Domínguez. Informó para Notinúcleo Juan Jesús Toledo.
3: La Coordinadora Nacional de Trabajadores de la Educación, CENTE, ratificó que la huelga nacional se mantiene en pie tras una conferencia de prensa convocada para fijar su posición política ante los recientes acontecimientos del país. Anunció que el viernes 15 de mayo realizará una marcha nacional al Zócalo, redefiniendo el Día del Maestro como una jornada de lucha. En Tuxtla, los docentes también saldrán a las calles. Bueno, pues el Congreso de Chiapas se lava las manos ante la amenaza de paro magisterial. Daniela Grajales, adelante.
7: La crisis educativa en Chiapas se agrava y una vez más el poder legislativo parece haber encontrado el pretexto perfecto para mirar hacia otro lado. Ante la amenaza inminente de un paro magisterial este 15 de mayo y el caos social que conlleva los bloqueos, los diputados locales se dicen respetuosos, pero también ajenos. Desde la comodidad de la curul se celebra el calendario escolar, mientras afuera la realidad de las aulas y el sentir ciudadano cuentan una historia de abandono. Sobre el anuncio del secretario de Educación, Mario Delgado, de mantener el calendario escolar sin cambios, el Congreso local se limita a celebrar, ignorando que en las regiones en conflicto las clases son ya un recuerdo ajeno.
8: Mira, en el tema del anuncio, pues qué bueno, lo celebramos, que se respete el calendario escolar como está establecido. En ese tema estamos, creo que no hay más que decir.
7: Pero sí hay mucho más que decir. La Coordinadora Nacional de Trabajadores de la Educación, CENTE, ya ha amagado con una jornada de lucha que paralizará al Estado. Ante esto, el Congreso admite que la ciudadanía será la víctima, pero se lava las manos argumentando que el problema está en otra ventanilla.
8: En algunos casos sí tenemos una comunicación. Son temas que no le corresponde al Estado resolver, temas federales que lo ven directamente.
7: Resulta alarmante que mientras el gobernador y la federación intentan desactivar la bomba de tiempo, el Congreso de Chiapas se declare incompetente, reduciendo su papel a ser simples espectadores de la molestia ciudadana. Para ellos es una molestia más, similar a no poder viajar por un bloqueo y no una crisis de gobernabilidad que afecte el desarrollo de la niñez. Para Notinúcleo, Daniela Grajales.
3: Bueno, en fin, ¿qué podemos esperar de nuestros flamantes diputados? En 1829, en un día como hoy, en Brasil, se abole oficialmente la esclavitud. Hacemos una pausa, regresamos.
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4: Las maestras y los maestros en la transformación de Chiapas. Vamos con el reporte de Carla Trujillo.
5: En el marco de la celebración del Día de la Maestra y el Maestro, bajo el lema Educar es Transformar, el gobernador Eduardo Ramírez Aguilar encabezó la entrega de medallas a docentes de los subsistemas federal y estatal con 25, 30, 40 y 50 años de servicio, donde manifestó su agradecimiento por la labor que realizan en favor de la educación. Destacó que el gobierno de la nueva era reconoce la vocación y el esfuerzo con los que acercan el conocimiento a las comunidades, contribuyendo hacia la construcción de un Chiapas y un México con mayor igualdad y bienestar.
6: Porque los maestros y maestras son hacedores de la paz, tejedores de la paz, tejedoras de nuestra nación. Llegan hasta el último rincón de la comunidad. El esfuerzo que hacen las maestras y los maestros cuando llenos de emociones se van en juventud a construir su carrera maestra. Nosotros valoramos enormemente ese esfuerzo, esa dedicación, porque el maestro representa la extensión más importante del humanismo. Si no tenemos educación, no hay prosperidad, no hay transformación.
5: El mandatario sostuvo que una de las prioridades de su administración es generar las condiciones necesarias para que las maestras y los maestros se sientan orgullosos de su profesión, ejerzan su labor con seguridad y vivan en paz en sus comunidades. Para Notinúcleo, Carla Trujillo.
4: Bueno, en Chiapas no basta con el gentilicio. Aquí, cada municipio carga con su propio apodo. Los detalles en la sección cultural con Daniel Torres.

0: Cultura.
1: ¿Y a ti cómo te dicen? Bueno, déjame decirte que depende del lugar donde naciste, ya tienes un apodo. Si usted piensa que con el gentilicio que viene en su credencial de lector ya la libró, déjeme decirle que en Chiapas está muy equivocado. Aquí, más allá de lo que digan los mapas oficiales, lo que manda es la picardía y el bautizo popular que te encasqueta la región apenas pones un pie en ella. Por ejemplo, si vives en la capital chiapaneca, Tuxtla Gutiérrez, no se ofenda si lo llaman conejo. No es por su velocidad o falta de ella, sino porque Tuxtlán significa lugar de conejos en náhuatl. Pero si se va el calorcito de la frontera, en Tapachula, prepárese para hacer un guacalero. Un apodo con mucha madera, literalmente, ya que viene del árbol del guacal, cuyas jícaras eran el transporte antiguo para mover mercancía. Y si prefiere el frío de San Cristóbal de las Casas, felicidades, ahora es un coleto. Mote que sobrevive desde la colonia cuando los españoles les dio por peinarse con una coleta que hoy es marca registrada de la ciudad. La ruta de la identidad sigue hacia Comitán, donde la gente es tan dulce que hasta para hablar usa el chiquitío, ganándose a pulso el sobrenombre de Cositías. Si baja hacia Suchiapa, lo recibirán los urimbos, un término que suena a baile, pero que en lengua chiapaneca antigua significa amante del pozol, lo cual es básicamente un requisito de supervivencia en esa zona. Y no podemos olvidar a los turulos de Tonalá, un apodo que huele a sal y mar y que, aunque nadie sabe a ciencia cierta de dónde salió, se lleva con tanto orgullo en la costa que intentar rastrear sus orígenes es casi tan difícil como acabarse una ración de lisa asada. Para cerrar este mosaico de identidad, tenemos a los habitantes de Villaflores, a quienes les dicen sapos o ranas, y no porque les guste saltar, sino porque antes de que el pueblo se pusiera elegante en 1893, todo el mundo lo conocía como cantarranas, debido a la humedad de sus tierras. Mientras tanto, en Palenque, el orgullo es ser un comechuti, un apodo que suena reto, pero que es un homenaje delicioso al caracol negro de río, y que ha alimentado a la región desde tiempos mayas. Así que ya lo sabe, en Chiapa, entre conejos, sapos, urimbos y guacaleros, el nombre es lo de menos. Lo que importa es la historia, el sabor y, sobre todo, esa chispa de picardía que nos hace únicos en todo el país. ¿Te gustaría que siguiéramos con los apodos de los demás municipios? Para Notinúcleo, Daniel Torres.
2: En 1862, en un día como hoy, el Cabildo Eclesiástico de Guadalajara protesta contra la intervención francesa. Son las 15 horas 3 de la tarde con un minuto. Esa es la hora central de México.
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4: Marco del Día Internacional de los Museos, el Museo de las Artesanías de Tuxtla Gutiérrez será sede de un gran encuentro cultural que reunirá a 11 museos de la capital chiapaneca con el objetivo de acercar el arte, la historia y las tradiciones a la ciudadanía. Durante este evento especial, cada museo contará con espacios y stands representativos donde mostrarán parte de su trabajo, además de realizar actividades culturales, exposiciones y dinámicas enfocadas en promover la importancia de los museos en la vida social y cultural en Chiapas.
5: Desde la alfarería y lo que es el AMBA. Alfarería para que puedan realizar, tener la experiencia de cómo es el moldeo de las piezas artesanales, que ya no existe una base, sino que pueden hacerlo con sus manos, ¿no? Y así como también el tallado del AMBA. Ellos estarán dando muestras, por ejemplo, en lo que es la naca, ¿no? Ya lo hemos demostrado, vendrán artesanos a hacer la demostración de cómo es un proceso, ya que es importante que la ciudadanía conozca un proceso de creación de cada pieza artesanal.
4: Los organizadores destacaron que esta celebración busca recordar que los museos no solo resguardan historia y arte, sino también identidad y memoria de los pueblos, convirtiéndose en espacios importantes para las nuevas generaciones. Asimismo, señalaron que el Museo de las Artesanías abrirá sus puertas para recibir a familias, estudiantes y visitantes que deseen conocer más sobre la riqueza cultural que existe en Tuxtla Gutiérrez.
0: Los esperamos para que celebremos juntos, en donde estarán los 11 museos que forman parte de Tuxtla Gutiérrez, Chiapas. Estaremos de 10 de la mañana a 5 de la tarde. El evento inaugural será a las 11 de la mañana en la planta baja de este instituto, a partir del bulevar, y será todo el corredor donde estarán los 11 museos y el Colegio de Bachilleres como invitado.
4: La invitación permanece abierta para toda la ciudadanía, con el propósito de que más personas se acerquen al arte, las tradiciones y los espacios culturales que forman parte de Chiapas. Para Notinúcleo, Víctor Pérez.
2: Bueno, la cultura española llega a Chiapas con una puesta en escena para conectar con nuestros antepasados. Alejandro Orozco.
6: Este 22 de mayo, la capital chiapaneca será escenario de un tradicional tablao flamenco, una puesta en escena con danza y música en vivo que pretende acercar a los chiapanecos a la cultura de aquel país europeo, con la presencia de artistas de talla internacional, dio a conocer Tete Serrano, productora asociada.
7: Parte importante de esta producción es que la gente conozca, ir a un país como Madrid o un país como en Europa. Es muy caro y sabemos que el llegar a un show de estos también en Europa, en Madrid sobre todo, es muy caro. Entonces aquí el costo es bastante accesible. El boleto es de 300 pesos. Les voy a poner la imagen para que lo vean. Y para dos personas es de 950, pero les está incluyendo copa de vino y tapas españolas, que también es para que degusten un poco tanto el vino español como las tapas españolas.
6: Hasta el momento señaló que ya hay un 50% de boletos vendidos. El cupo es limitado y considera que ha habido buena respuesta e interés por parte de quienes quieren aprovechar esta oportunidad para presenciar un espectáculo exclusivo.
7: Creo que sí hay gente que sí es afán de la cultura, sí pide estos eventos, y sobre todo son eventos que no los puedes ver o difícilmente los vas a ver en otra ocasión en este mismo año. Posiblemente los vuelvas a ver tal vez el próximo año, o tal vez no lo vuelvas a ver. Es complicado, pero creo que sí hay parte del segmento poblacional de Tuxtla Gutiérrez que sí es fan de la cultura y sí pide estos eventos.
6: Finalmente, señaló que la idea de tener esta oferta cultural es fomentar el comercio local y las actividades culturales para que más producciones extranjeras lleguen a la capital. Para Notinúcleo, Alejandra Roscardines.
2: Bueno, y más de la agenda estatal, Chiapas busca atraer turistas con la Gran Escapada. Esperan impulsar hoteles, restaurantes y comercios. Vamos contigo, Víctor Pérez.
4: Con la intención de fortalecer la economía local y atraer más visitantes a la capital chiapaneca, la Cámara Nacional de Comercio, Servicios y Turismo de Tuxtla Gutiérrez presentó la Gran Escapada, una estrategia turística que busca convertirse en uno de los eventos comerciales más importantes para el sector turístico en Chiapas. La iniciativa se realizará del 18 al 21 de junio y reunirá promociones, descuentos y paquetes especiales en hoteles, restaurantes, agencias de viaje y distintos servicios turísticos, con el objetivo de incentivar a las familias a viajar y consumir dentro del estado. Miguel Ángel Blas, presidente de Canaco Chiapas, destacó que este proyecto nace para apoyar a empresarios y comercios locales, especialmente en temporadas donde el turismo representa una de las principales oportunidades para mover la economía y generar ingresos.
8: Este evento de la Gran Escapada, precisamente de lo que se trata, es de incentivar el turismo, de poder darle la opción a toda la ciudadanía a que tenga acceso a precios más accesibles, a temas de hoteles, a temas de restaurantes, de agencias de viaje, de líneas aéreas, para que puedan programar sus vacaciones a un bajo costo. Esa es la finalidad de la Gran Escapada 2026.
4: Durante la Gran Escapada, las personas podrán encontrar descuentos en hospedajes, promociones gastronómicas, recorridos turísticos y facilidades de pagos para viajes familiares, buscando que más ciudadanos se animen a recorrer el estado.
8: Hay una plataforma donde todas las empresas, los restaurantes, hoteles, agencias de viaje se inscriben para poder ofertar sus productos y sus servicios y que la ciudadanía pueda tener acceso a estos beneficios, a estas promociones para poder programar sus vacaciones.
4: Con este evento, Chiapas busca posicionarse como un destino accesible, atractivo y competitivo, apostando a que el turismo siga siendo una fuente importante de empleo y desarrollo económico para miles de familias. Para Notinúcleo, Víctor Pérez.
2: En 1974, en un día como hoy, muere el funcionario y poeta Jaime Torres Bodet en la Ciudad de México. Una pausa, regresamos.
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2: 3:10.
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0: Muchas gracias por continuar con nosotros en esta segunda emisión de Notinúcleo. Atienden autoridades reportes de incidentes de caídas desde los andadores hacia el río Sabinal en Tuxtla Gutiérrez. Alejandro Orozco.
1: Te saludo con gusto. Precisamente la noche de este martes se dio a conocer la caída de un joven en la colonia Las Palmas al río Sabinal de uno de sus barandales. Se trata del segundo incidente de este tipo que se registra en los últimos 3 o 4 días, ya que el día domingo también una menor cayó al río Sabinal y fue trasladada a un hospital. De acuerdo con autoridades de Protección Civil Municipal, esto no representa un riesgo en cuanto al nivel del río, que pues se encuentra muy por debajo de su máximo capacidad, ya que todavía no empieza formalmente la temporada de lluvias. Sin embargo, sí representa un riesgo por la altura misma, ya que esas caídas se han suscitado desde los andadores y barandales que protegen este río hasta el fondo del mismo, por lo que exhortan a la población sobre todo a ser precavidos y a ser prudentes, ya que señalan que este tipo de incidentes o rescates suelen ser bastante más comunes de lo que uno se entera, ya que en su mayoría es por las noches cuando personas, sobre todo en estado de ebriedad, suelen perder el equilibrio y caer, o como fue el caso de esta niña del fin de semana, suelen estar jugando sin supervisión y también esto provoca accidentes. Por ello exhortaron a la población a ser prudentes y reducir este tipo de riesgos, que como les repito, si bien el río todavía no tiene un nivel alto, sí la misma altura puede generar daños a la salud y lesiones. Es la información, 2 caídas en los últimos días, para que la población se mantenga alerta y no dejen a los niños sin supervisión en esta zona, es lo que recomiendan las autoridades municipales. Es la información.
0: Bueno, derivado de las lesiones graves provocadas por la explosión e incendio en la torre de enfriamiento de la planta Hidros 2, Víctor López Matus, superintendente de Fuerza y Operaciones en la refinería de Pemex en Salina Cruz, falleció la tarde de ayer martes. De acuerdo con los primeros reportes, el trabajador habría... Bueno, derivado de las lesiones graves provocadas por la explosión e incendio en la torre de enfriamiento de la planta Hidros 2, Víctor López Matus, superintendente de Fuerza y Operaciones en la refinería de Pemex en Salina Cruz.

0: reporta entre estable y grave y se encuentran bajo monitoreo médico continuo. El Instituto Mexicano de la Propiedad Industrial identificó 148 mercados con venta de productos piratas en el país. Los detalles en el panorama nacional con Elena Zúñiga.
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2: La Secretaría de Salud emitió un aviso epidemiológico ante el brote multinacional por hantavirus entre pasajeros y tripulación de un crucero en el Océano Atlántico. La autoridad sanitaria confirmó que hasta el momento no se han identificado casos en el país. Sin embargo, solicitó a todas las unidades de salud de primero, segundo y tercer nivel de atención, unidades de vigilancia epidemiológica hospitalaria y miembros de la Red Nacional de Laboratorio de Salud Pública que ante la identificación de posibles casos deberá dar parte a través del sistema de notificación inmediata. El 2025 fue un parteaguas para el sector asegurador en México, al ya no poder recuperar el impuesto al valor agregado en los pagos por siniestro, así como por una penetración del seguro en el país cercana a 3% del Producto Interno Bruto Nacional, afirmó la Asociación Mexicana de Instituciones de Seguros. Sin embargo, reconoció que se vienen retos importantes como seguir ampliando la base de asegurados, un mercado para mayores de 65 años y un retiro digno, entre otros. La asociación, que agrupa 87 de las 100 aseguradoras que operan en México, informó que próximamente firmarán un convenio con la Secretaría de Hacienda para el uso y eficiencia de los recursos públicos en la estrategia de transferencia de riesgos. El gobierno federal anunció que el prototipo del vehículo eléctrico mexicano o línea será presentado oficialmente el próximo 7 de junio y que el proyecto iniciará su producción en 2027 con una primera planta capaz de fabricar 20.000 unidades anuales y la meta de alcanzar 50.000 vehículos en un plazo de 4 años. La presidenta Claudia Sheinbaum Pardo sostuvo que el proyecto forma parte del Plan México y busca consolidar una marca nacional de vehículos eléctricos accesibles y adaptados a las necesidades del país. De acuerdo con reportes recientes de firmas especializadas en seguridad digital, los usuarios reciben llamadas desde números desconocidos, en muchos casos con prefijos internacionales. Durante la llamada, una persona afirma representar a una empresa tecnológica o proveedor de servicios y advierte sobre un supuesto problema en el dispositivo o la cuenta del usuario. Ante este panorama, organismos de seguridad digital recomiendan no contestar llamadas de números desconocidos en aplicaciones de mensajería. En caso de responder, se sugiere no proporcionar información personal ni seguir instrucciones sin verificar la autenticidad del contacto. El Instituto Mexicano de la Propiedad Industrial identificó 148 mercados con venta de productos piratas distribuidos en 61 municipios y alcaldías de 30 estados del país. Entre las entidades señaladas se encuentran la Ciudad de México, el Estado de México, Jalisco, Puebla, Nuevo León, Veracruz, Chiapas, Yucatán y Quintana Roo, siendo este último el que concentra el mayor número de puntos detectados, principalmente en zonas turísticas. Las autoridades advirtieron que en varios de estos mercados también se detectaron posibles vínculos con redes delictivas y explotación laboral. El informe señala que ya la mayoría de los productos apócrifos corresponden a ropa, calzado, bolsas, electrónicos y cosméticos, por lo que el gobierno federal prepara operativos especiales para combatir la piratería de cara al Mundial de Fútbol 2026. Hasta que este recorrido a través del territorio nacional, informó para Notinúcleo Elena Zúñiga.
0: Un estudiante de secundaria en Huimanguillo, Tabasco, atacó con un arma blanca a uno de sus profesores luego de que el docente presuntamente se negara a recibir una tarea escolar. De acuerdo con los reportes, el adolescente agredió al maestro por la espalda dentro del plantel. La Fiscalía del Estado confirmó que el menor fue detenido y puesto a disposición de autoridades especializadas en justicia para adolescentes. El profesor sufrió lesiones en una mano, recibió atención médica inmediata y se reporta fuera de peligro. En 1975, en un día como hoy, se crea el Instituto Mexicano de Investigaciones Siderúrgicas, con el objeto de impulsar la metódica investigación

0: tecnológica. Una pausa, volvemos.
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2: Vamos con información deportiva de la calle a la cancha. Han dado a conocer este evento ambicioso del fútbol soccer. Este próximo fin de semana, equipos estatales podrán ser parte de este evento que lleva a cabo Fundación Telmex. Sin duda, previo mundial, buscan los reflectores para que jóvenes se activen y que mejoren la práctica del fútbol con este tipo de eventos. Mónica Sánchez, una de las organizadoras de la justa, reconoce la importancia de llevar a cabo este tipo de eventos.
3: Yo creo que es más que eso. Es un sueño que cada futbolista quiere cumplir, que quiere representar a su estado y, cómo no, representar a nivel mundial. Le agradezco también a la Fundación Telmex, en representación aquí del licenciado Heriberto, porque a través de ellos podemos cumplir nuestros sueños desde pequeños.
2: La NFL anunció que los San Francisco, los 49, recibirán a Minnesota, los vikingos, en partido de temporada regular el próximo domingo 22 de noviembre en la Ciudad de México. La liga lo dio a conocer en febrero, que serían locales esta temporada en México, y ahora se cumple. San Francisco jugará 2 partidos de temporada regular fuera de Estados Unidos, y por primera vez en la historia de la franquicia, se medirán ante Los Ángeles, los Rams, allá en Australia. Chivas y Cruz Azul se reencuentran en la liguilla del fútbol mexicano apenas 6 meses después. La máquina eliminó al Guadalajara en los cuartos de final de la Apertura 2025 en una serie marcada por el penal que falló Javier El Chicharito Hernández. Aunque ha pasado poco tiempo, ambas escuadras presentan cambios sustanciales en sus plantillas. La máquina incluso cuenta con un nuevo estratega tras el cese de Nicolás Larcamón y la llegada de Joel Wiki. La logística también ha dado un vuelco. Aquella serie se disputó primero en el Akron y cerró con Cruz Azul como local en el Olímpico. Todo está listo para que arranque ya las semifinales de la Liga MX. Este jueves, Pumas contra Pachuca. Esteban Solari, técnico de los Tuzos, confiado en poder conseguir el pase a la final.
4: Ha hecho mejores durante el campeonato y en esta instancia la necesitamos como contra Toluca. El partido a veces sí, porque es una semifinal, se pone caliente, pero es normal, porque cuando hay tanto en disputa como la posibilidad de jugar una final, es normal que el partido se ponga así. El encargado generalmente es el árbitro, de tratar de bajar esos ánimos, de mantener a los jugadores calmos.
2: Miguel Arriola confirma públicamente la intención de contender por la sede del Mundial de Clubes 2029. El comisionado de la Federación Mexicana de Fútbol habla al respecto.
5: Estamos obviamente en una posición muy relevante para el Mundial 2031 femenil, pero también vamos a ser anfitriones del premundial, que genera también del premundial sub-20, que genera también un espacio para los Juegos Olímpicos. Entonces, eso es otro elemento adicional que FIFA nos ha reconocido y CONCACAF.
2: La selección mexicana hizo pública la prelista de 55 jugadores para la Copa del Mundo 2026 y en el listado aparecen algunas sorpresas y curiosidades. Hay que recordar que el 1 de junio Javier Aguirre tendrá ya que elegir la lista definitiva. Chivas es la base de la selección mexicana con 8 jugadores incluidos en esta prelista. En el caso de Irving Lozano y de Rodrigo Huescas, pues han quedado fuera de esta prelista de 55 jugadores. Pese a que Toluca y Tigres disputan la final de la CONCACAF Champions Cup, a estar eliminados de la liguilla, pues todavía hay jugadores que pueden colocarse en esta lista final. Javier Aguirre tendrá días complicados para ir definiendo ya la lista que va a ser la definitiva para que México nos represente en el Mundial. En información para Núcleo Sports, Hans Federico Gómez Caro.
0: En 2011, en un día como hoy, un fuerte terremoto azota Costa Rica y es sentido en algunas costas del Pacífico en el Mar Caribe. Una pausa, volvemos.
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3: Días en la democracia y en la opinión pública es un desafío particular, por lo que esto permite comprender, llegar a acuerdos y generar acciones para tomar mejores decisiones para beneficio de todos. Durante su participación en el panel Elecciones, Información y Confianza, la Integridad Democrática frente a la IA, refirió que el reto no es solamente conocer la inteligencia artificial, sino aprender a utilizarla como herramienta que permita una apropiación y generación de los conocimientos. El presidente Ángel Torres arrancó los trabajos de pavimentación de la calle Turnalina en la colonia Jardines del Pedregal, al norte oriente de la capital. En el marco del banderazo, el alcalde capitalino explicó que será una pavimentación integral de más de 200 metros lineales con concreto hidráulico, jardineras, banquetas, señaléticas, red de agua potable, drenaje, así como pintura en la fachada de las viviendas como parte de Calles Felices. Ya para irnos, con el compromiso de mejorar la infraestructura urbana y brindar mejores condiciones de movilidad en Cintalapa, la presidenta municipal, Evaelia Guzmán Gutiérrez, inició los trabajos de pavimentación de la calle Gardenias y calle Girasoles del barrio La Primavera. La alcaldesa mencionó que esta obra tiene un valor de más de 2,500,000 pesos y contempla la construcción de pavimento a base de concreto hidráulico, un pozo de visita, tomas de aguas domiciliarias y rehabilitación de tuberías en beneficio de las familias de la zona. Ya nos vamos, gracias por habernos acompañado una vez más en esta segunda emisión de Notinúcleo, en espera de que usted haya quedado, como siempre, bien informado de los sucesos más sobresalientes ocurridos en las últimas horas. Gracias a mi compañero Fabián Samayoa, que estuvo en los controles técnicos, Elena Zúñiga en la redacción, Rosa Verovilla Martínez en la dirección de noticias. Soy Francisco Javier Figueroa Niño. Que tenga buena tarde, buen provecho, hasta la próxima.
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Extremo 95.1 FM, ¿a poco no? Y acompañándote con buena música, él es Jorge Medina, una amante. Son las 3:33, escuchando Extremo 95.1 FM, ¿a poco no?

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5: Las afectaciones al medio ambiente en la entidad dejaron de ser una advertencia para convertirse en una realidad visible en las montañas, selvas y ríos del estado. A lo largo de 5 décadas, Chiapas habría perdido entre el 43 y 55% de sus bosques y selvas, una cifra alarmante que refleja el impacto de la expansión ganadera, agrícola, la tala clandestina y los incendios forestales. Municipios como Cocingo, Palenque y Las Margaritas concentran importantes pérdidas de cobertura vegetal, mientras que regiones emblemáticas como la Selva Lacandona enfrentan una presión cada vez más severa. Detrás de cada hectárea destruida también desaparecen especies animales, fuentes de agua y barreras naturales contra el cambio climático. Entre 2001 y 2021, Chiapas perdió más de 359 mil hectáreas forestales, afectando directamente el equilibrio ecológico de zonas consideradas estratégicas para la biodiversidad nacional. La deforestación acelera el aumento de temperaturas, modifica los ciclos de lluvia y deja a miles de comunidades más expuestas a sequías, inundaciones y deslaves. Detener la pérdida forestal requerirá mucho más que campañas temporales de reforestación. Hasta el siguiente comentario.
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Extremo 95.1 FM, ¿a poco no? Ya a las 3 de la tarde con 42 minutos, donde escuchas 95.1 y en www.radionucleo.com. Eso es de Maná y Eden Muñoz, es Amor Clandestino, son las 3:42 minutos. En Extremo 95.1 FM, ¿a poco no?

0: Extremo 95.1 FM, ¿a poco no? Ahí escuchamos a Maná y a Edén Muñoz con Amor Clandestino. Son las 3:46. Saludos hasta Playa del Carmen. Esto es de los hijos del Rancho Morí. 3:46 en Extremo 95.1 FM, ¿a poco no?
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2: Extremo 95.1 FM, ¿a poco no? Oigan, ya son las 3:51 en ese momento, 3:51. Te vas a quedar con más música, más la programación que trae Laura de León esta tarde, así que síguenos, síguenos también en www.radionucleo.com y por cierto, en nuestra página en Facebook también estamos como Extremo 95.1 FM. ¿Ya le diste like? ¿Ya nos sigues? Ahí estamos, Extremo 95.1 FM en Facebook. Son las 3:52. Yo soy Elizabeth Chirino y me voy con eso de Edwin Luna en la Tracalosa de Monterrey. Fíjate que sí. Buenas tardes. Mañana, 5:00 a.m. aquí en Extremo 95.1 FM. ¿A poco no?

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3: Extremo 95.1, ¿a poco no? 4:1. Oigan, ya estoy de regreso. Los acompaño hasta las 6 de la tarde. Les saluda Laura de la O. Es un gustazo. Iniciamos con las gruperas y nos vamos con Grupo Brindis. Otro Ocupa Mi Lugar a través de Extremo 95.1. ¿A poco no?
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4: Ya son las 4:08.
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1: Oigan, están a través de Extremo 95.1, ¿a poco no? A través del Rincón del Despecho y llega Alicia Villarreal, la güerita consentida con la que baje la guardia. Ya sabes, es el Rincón del Despecho a través de Extremo 95.1, ¿a poco no?

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4: Extremo 95.1, poco, ¿no? 4:18. Oigan, continuamos a través de la buena programación con la música grupera. ¿Sí o no? Están buenísimas. La verdad, escuchar a Bronco, escuchar a Priscila y sus balas de plata, escuchar a Alicia Villarreal, Ana Bárbara, Grupo Mandingo, Grupo Brindis, creo que ya lo había dicho. Bueno, pues son agrupaciones viejitas, pero bonitas, de esas que, híjole, te llevan a recordar el pasado, ¿no? Así que bueno, oigan, les quiero dar un consejito. Ese es el consejito sentimental de esta tarde, y hablemos del matrimonio largo. Y es que hay matrimonios larguísimos, y se pregunta uno que es un chamaco, pues casi un jovencito, una jovencita, ¿cómo es que hay matrimonios que han llegado o que han durado 30, 40 años? La verdad es sorprendente. Fíjense que un matrimonio largo no solo se mantiene de amor, también se sostiene, pues hay que tener paciencia, hay que tener respeto, comunicación, la decisión diaria de seguir caminando juntos. Y bueno, pues esto hasta en momentos bien complicados. Yo creo que si nos acercamos a un matrimonio que ya lleva muchos años, tendremos un montón de consejos. Digo, yo soy muy, pues no tengo la experiencia, ¿verdad? Y bueno, pues déjame te cuento que con los años cambian muchas cosas, cambia la rutina, cambia el carácter, las responsabilidades sin duda alguna, y también la forma de demostrar amor. Así que bueno, pues es importante no dejar que la relación se vuelva una costumbre y se apaguen. Además, los pequeños detalles, ¿no? Tener conversaciones sinceras, demostrar apoyo y escuchar a la pareja es algo completamente sano. Es importante recordar que el respeto nunca debe perderse. Esto es algo fundamental. El cariño de demostrarse, eso es necesario en una relación. Yo creo que aunque sea una relación que va de inicio a una relación que lleva pues un montón de años, ¿no? Además, perdonar ayuda, pero también poner límites sanos, porque pues hay de relaciones, ahí van perdonando, es que me engañó y lo perdonas, y a los 2 años me volvió a engañar y ya hasta te llevó el hijo y lo sigues perdonando, ¿no? Y así pasa también con las mujeres. Entonces, bueno, siempre y cuando pues pongamos límites, sepamos poner límites, crecer juntos vale más que aparentar la perfección. Así que las parejas que duran muchos años, pues no significa que no hayan tenido problemas, yo creo que sí, ¿no? Pero aprendieron a no rendirse fácilmente y a seguir eligiéndose con el paso del tiempo. Y es que ahora las relaciones, pues ya así como, no funcionó, bye, ahí te quedas. También es sano, ¿verdad? También es sano. Si no eres feliz, pues igual mucho.

Muchísimas gracias, que Dios te bendiga y yo sigo mi camino. Pero bueno, hablemos de relaciones largas. Vámonos con música. Esta canción es de Priscila y sus balas de plata. Se llama Sobreviviré. 421 a través de Extremo 95.1. ¿A poco?

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1: Extremo 95.1 a poco, ¿no? Oigan, chamacos, yo les quiero platicar de algo interesante. 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Vámonos a un corte comercial, volvemos para llevarles más de la buena música a través de Extremo 95.1. ¿A poco no?
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0: Extremo 95.1, ¿a poco no? Oigan, ya viene el karaoke grupero, así que bueno, atentos, porque voy a poner una canción y si te la sabes, la cantas, ¿va? Vámonos con música, eso es algo de los Acosta. Deja una rosa en tu balcón. Ya son las 4:31, ¿a poco no?

Escuchamos a Los Acosta con Deja una rosa en tu balcón. Ya los 4:34 a través de Extremo 95.1, ¿a poco no? Oigan, quiero saludar a mis amigos que me sintonizan, por supuesto, en las diferentes comunidades. Saludos a La Esperancita, saludos a La Victoria, General Nicolás Bravo, a La Herencia, a Las Marillitas. Un abrazo grande, grande, grande. Gracias por estar en la sintonía. También a mis amigos que están, a ver, ¿dónde? En Nueva Libertad, El Progreso, y en Costa Rica. ¿Cómo están, eh? Un saludo muy especial para todos ellos. Eso es de Ana Bárbara. Me asusta, pero me gusta. Ándale, pues ya son las 4:34 a través de Extremo 95.1. ¿A poco no?

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2: Te dejo con ese tema a través de Extremo 95.1. Llega Selena con la llamada.
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4: Extremo 95.1, ¿a poco no? 4:48. Oigan, vámonos al karaoke grupero y les tengo una canción. Pero ¿saben qué? La cosa es participar. Si ustedes se la saben, mándenme un audio rapidito y lo pasamos al aire, ¿sale? Hay que adivinar la rolita. Nada más cántenla conmigo, por eso es el karaoke grupero. A ver, dice por acá, y al Choconusco. Saludos al Choconusco. Dice la verdulera Vendaño, dice la Cookie, que le pongas una romántica. Saludos para ustedes en el Choconusco. Un beso para ustedes. Gracias por andar en la sintonía. Saludos a mis amigos de Abraham González, a mis amigos de La Vainilla. Un abrazo grande para todos ustedes. Saludos también a mis amigos que nos están sintonizando, que nos están escuchando. Espérenme, ahorita les voy a mandar saludos a mis amigos que están ahí en la Alianza. Un saludo muy especial para ustedes. Hasta la Alianza. Allá nos escuchan. Entonces, ¿qué onda? ¿Le entran o no le entran al karaoke? Yo quiero escucharlos. Más de alguno tiene voz de artista. Así que ahí se las presento. Si tienen, si se las saben, me mandan el audio, ¿sale? Para poder mandarlo al aire. Pues de eso se trata, es el karaoke grupero. Así que ustedes me dicen, ahí les va, ahí les va.

0: Si te la sabes, cántala. Márcame el 64-30804 y el 64-30573 o mándame un mensajito vía WhatsApp al 962-253-0836. Si te la sabes, cántala. Es el karaoke, karaoke grupero.
1: Se fue llorando. ¿Quién dijo?
0: ¿Sí o no te la sabes? Si te la sabes, cántala conmigo. A decir la locutora no se la sabe. Para empezar, ¿cómo se llama esa rola? Se llama Actos de un Tonto y es a cargo de Conjunto Primavera. Facilito, facilito. Así que, pues si te la sabes, cántala. La verdad está buenísima. Si no me la cantan, no la voy a mandar. Acá me dicen, voy, pero no llega el audio. A ver, mientras ustedes la graban, mientras ustedes me llaman, dice, hola, buenas tardes, un gusto oírte, amiguita, un cordial saludo, ya escuchándote, tu amix Alberto Duque, ya en tierras mapanecas nuevamente bendecida, y otra canción, dice, el color de tus ojos de la banda MS, no entra. A ver, dice... ¿Cómo es posible? A ver, es que me están mandando por acá. Me están mandando la letra. No, yo quiero que me la canten. Yo quiero que me canten esta canción. Si te la sabes, cántale. Ya me están mandando un audio, ya los vi. Yo nada más estoy esperando para ver si la escuchamos, la sonamos en este momento. Yo nada más estoy esperando el audio. Ya está a punto de llegar ese audio. Ya está a puntito. Márcame el 64-30804 y el 64-30573 o mándemelo por audio al 962-253-0836. Quiero a ver si te la sabes. Es el karaoke grupero. Sí me la están cantando, pero de aquí que llegue el audio, quién sabe. A ver, tenemos un audio. ¿Cómo que me la eliminaron?
1: Quise más, ciega era todo, sí.
0: A ver, por acá tenemos el audio. Vamos a escuchar, vamos a reproducirlo, ¿sale?

esto, ya le pusimos hasta las fanfarrias. Vámonos con Actos de un Tonto, grupo Conjunto Primavera. Y con esto finalizamos las gruperas de Extremo 95.1. ¡Poco no! ¡Poco no!

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escuchas Extremo 95.1, ¿a poco no? 5:02, oigan, vámonos con algo de Maná, se llama Arráncame el Corazón. Ya sabes, pide tu rolita al 962-253-0836. Soy Laura de la O y continúa contigo hasta las 6 de la tarde, ¿a poco no?

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0: Chamacones guapos que están escuchando Extremo 95.1, ¿a poco no? 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
1: Entre la segunda quincena de mayo y los primeros días de junio, arranca oficialmente la temporada de lluvias en Chiapas. Especialistas señalan que las primeras tormentas suelen aparecer desde finales de abril en zonas como la Selva Lacandona y la costa de la entidad. El cambio lo marca el desplazamiento de la zona de convergencia intertropical y la entrada de ondas tropicales por el Pacífico. En Tuxtla Gutiérrez y el Valle Central pasan semanas de calor, por arriba de 38 grados centígrados, a tardes de cielo gris, humedad alta y chubascos que tienden a disminuir la temperatura. Y esta es una alerta para la población. Con el inicio de las lluvias también llegan los problemas: deslaves en carreteras, inundaciones y afectaciones a cultivos de maíz y frijol si llueve antes de tiempo. Ante esto, Protección Civil activa alertas debido a que muchas comunidades se encuentran en laderas o cerca de ríos. En Tuxtla Gutiérrez, las colonias del Poniente principalmente suelen sufrir encharcamientos, por lo que autoridades de salud refuerzan la vigilancia por dengue, ya que el agua estancada incrementa los criaderos de mosquitos. Lluvias también representan un alivio tras meses de sequía y calor extremo y marca el inicio del ciclo agrícola y del verde que caracteriza a Chiapas. Hasta el siguiente comentario.
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4: Son las 5 con 13 minutos.
5: 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Doble U con Yandel, pensando en tu olor, tu piel.

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1: Buenos días, viene por el puesto, ¿verdad?
2: Sí, así es.
1: Bien, te comento rápidamente los requisitos a ver si calificas. Aptitudes en labores de limpieza y mantenimiento del área. Capacidad de organización de tareas diarias. Tus asociados siempre requieren atención directa y permanente. Debes atender detalles médicos, escolares y personales. Mano firme en la toma de decisiones. ¿Sabes cocinar? También es importante. Tendrás que comprar insumos con presupuesto limitado y debes ser capaz de hacer más con menos dinero. Si tus asociados fallan y no realizan sus actividades, estás obligado a terminarlas. Por último, te comento, la jornada laboral es entre 16 o 20 horas diarias.
2: Oiga, ¿y por todo eso cuánto me van a pagar?
1: Esto es lo más importante. El pago es 0 pesos.
2: ¿Qué? ¿En serio? ¿Usted cree que alguien lo va a hacer?
1: Claro que sí. ¿Eso lo hacen las mamás?

0: Extremo 95.1, ¿a poco no? Oigan, tenemos de fondo a Daddy Yankee, el Beat Boss, con Rompe, pero déjame platicarte porque estamos precisamente en la rola que marcó una generación. Y bueno, pues te quiero platicar así como brevemente. Fíjate que este tema se lanzó el 30 de septiembre del 2005 y es precisamente del álbum Barrio Fino en directo. ¿Se acuerdan ustedes de ese tema? Digo, yo tenía ya mis 15 años, ¿verdad? Así que bueno, ha sido un tema muy conocido del señor Daddy Yankee. Te lo presento. Por supuesto, se llama Rompe y lo escuchas a través de Extremo 95.1. ¿A poco no?
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0: Extremo 95.1, ¿a poco no? Oigan, vámonos con música. Te voy a dejar con ese tema que corre a cargo de Café Tacuba. Lo escuchas a través de Extremo 95.1, ¿a poco no?
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Extra 95.1, ¿a poco no? Oigan, dice, saludos para Victoria Toledo Ochoa, allá en Arriaga, de parte de Luis Gabriel Espinosa Marroquín. Dice, estoy escuchando Extremo 95.1 con la canción de Café Tacuba. Ya la mandamos. Saludos especiales para ustedes. Gracias por seguir la sintonía de Extremo. Yo me despido. Viene la bola de gaznates. Nos escuchamos mañana juevesito en punto de las 9 de la mañana. Voy a estar de regreso. Me voy con esto de Allison. Se llama Me Cambió. Yo soy Laura de la O.

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